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1: Hola, te habla Emilio Reyes. Quiero compartir contigo lo que la Biblia dice acerca de la disciplina divina. Presta atención a las siguientes palabras. Bienaventurada es la persona a quien tú, Señor, corriges y en tu palabra la instruyes para hacerla descansar en los días de aflicción. Examíname, oh Dios, y conoce mi corazón. Pruébame y conoce mis pensamientos, y ve si hay en mí camino de perversidad, y guíame en el camino de la salvación. No menosprecies la disciplina del Señor, ni te canses de su corrección, porque el Señor al que ama lo disciplina, como un padre bueno lo hace con el hijo a quien quiere. No menosprecies la disciplina del Señor, porque aquellos a quienes se los deja sin disciplina son como hijos que no tienen padre. Antes que fuera yo corregido, descarriado andaba, mas ahora guardo tu palabra. El que tiene en poco la disciplina menosprecia su alma, mas el que escucha la corrección tiene entendimiento.
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Así que vamos a aprovechar bien el tiempo en esta hora y vamos a llevar la poderosa palabra de Dios con el título Jesús es mi libertador. Y podemos empezar en esta tarde diciendo las siguientes palabras. En nuestro mundo caído, la enfermedad es común y sus causas son variadas, como por ejemplo una nutrición inadecuada o también un contacto con la fuente de infección, falta de defensas e incluso un ataque directo de Satanás. Esas pueden ser las causas de una enfermedad y entre ellas podemos ver o podemos observar un ataque directo de Satanás. Y en la Biblia podemos cada uno de nosotros encontrar ejemplos. Por ejemplo, podemos observar un ejemplo y es el ejemplo de este hombre Job. Cuando leemos ahí en el capítulo 1, el verso 1 de Job, podemos cada uno de nosotros ver que este hombre era un hombre perfecto y recto, temeroso de Dios y apartado del mal. Y ya todos conocemos la historia, cómo Dios le dio la autorización a este ser caído, Satanás, para tocar la vida y el cuerpo de Job. En Job capítulo 2, el verso 7, podemos ver: entonces salió Satanás de la presencia de Jehová e hirió a Job con una sarna maligna desde la planta del pie hasta la coronilla de la cabeza. Y tomaba Job un tiesto para rascarse con él y estaba sentado en medio de ceniza. Podemos observar cómo Job recibió un ataque directo del enemigo. Todos nosotros conocemos muy bien esta historia, que la podemos encontrar ahí en Job, en el Antiguo Testamento. Y si usted nunca la ha leído, pues la puede leer yendo a Job, capítulo 1, desde el versículo 1 en adelante. Usted puede ver esta hermosa historia. Una historia de un hombre que pasó por situaciones difíciles, también sufrió un ataque del enemigo quien hirió su cuerpo. Y podemos también recordar las palabras que el Señor Jesús le dijo a Pedro. Y la podemos nosotros mirar ahí en San Lucas capítulo 22, el verso 31. El Señor le dijo las siguientes palabras: Simón, Simón, he aquí que Satanás os ha pedido para zarandearos como a trigo, pero yo he rogado por ti que tu fe no falte, y tú, una vez vuelto, confirma a tus hermanos. O sea, Satanás una vez más pidió ahora a los discípulos para zarandearlos como a trigo. Y el Señor le dice a Pedro: mira, he rogado por ti que tu fe no falte. Y una vez que tú vuelvas, una vez que tú te arrepientas, y una vez que tú pases por esta circunstancia, ayuda a tus hermanos. O sea que podemos nosotros mirar en esta hora una mala noticia. Y es que en cualquier momento cada uno de nosotros podemos tener un ataque de Satanás o podemos sufrir un ataque de Satanás. Esa es una mala noticia en la vida espiritual de cada uno de nosotros. Pero la buena nueva o la buena noticia que también podemos nosotros escuchar en esta tarde o dar a través de estos medios de comunicación, es que

va a ayudar en medio de cualquier situación que cada uno de nosotros estemos pasando, porque vamos a pasar por circunstancias difíciles. El Señor Jesús lo dijo: en el mundo tendréis aflicción, pero confiad, yo he vencido al mundo, y nosotros con la ayuda de Él también vamos a vencer. También el apóstol Pablo lo dijo: es necesario que a través de muchas tribulaciones entremos en el reino de Dios. O sea que van a venir situaciones difíciles, van a venir pruebas, van a venir ataques de Satanás, entre ellas enfermedades a nuestro cuerpo, o enfermedades o situaciones difíciles en nuestra economía, o situaciones difíciles en nuestro hogar. Pero déjeme decirte algo: si estamos en Cristo, estamos seguros. Si estamos en Cristo, estamos confiados. Y tenemos un ejemplo de la palabra de Dios en San Lucas capítulo 13, el verso 10. Vamos a mirar otro ejemplo en San Lucas capítulo 13, el verso 10 en adelante. Y empieza diciendo: enseñaba Jesús en una sinagoga en el día de reposo, y había allí una mujer que desde hacía 18 años tenía espíritu de enfermedad y andaba encorvada y en ninguna manera se podía enderezar. En primer lugar, podemos observar en estos dos capítulos, podemos observar una mujer que estaba lisiada a causa de un espíritu maligno y había estado encorvada durante 18 años. O sea, esta enfermedad la tenía atada. Estaba sufriendo por un periodo de 18 años. O sea, esto es un tiempo demasiado largo para un sufrimiento de una persona, de un ser humano. Y en segundo lugar, podemos observar que esta mujer era impotente. Dice la palabra de Dios que en ninguna manera se podía enderezar. O sea, le era imposible a ella romper las ataduras que fijaban su rostro hacia tierra. Era una mujer jorobada, no se podía enderezar por sus propios medios, o sea que su mirada estaba totalmente fija hacia la tierra, no podía inclinar su mirada hacia el cielo. Y así estaba en esa condición por un periodo de 18 años. Y déjeme decirte algo: como esta mujer, hay muchas personas en el día de hoy moralmente encorvadas. Algunas o algunos están atados por el alcoholismo. Otros están atados por la drogadicción, esclavos de la drogadicción. Otros están atados por la pornografía. Y otros están atados por un temperamento descontrolado. Y como esta mujer, muchas veces han querido salir de esta situación, muchas veces han intentado enderezarse una y otra vez, pero no han podido. Y lo más terrible para cada uno de ellos es que tal vez ha pasado el tiempo, tal vez han pasado los años y siguen igual, y otros siguen peor. Otros siguen peor. Pero en esta tarde hay una esperanza maravillosa. En esta tarde hay una buena noticia para cada uno de ustedes que queremos darle, para todos aquellos que se encuentran atados por alguna situación difícil, sea la que sea. Hemos venido a presentarle a nuestro Señor Jesús.

0: Jesucristo. Y podemos mirar otro punto bien importante. Y en tercer lugar, podemos observar que esta mujer estaba en el templo. El Señor Jesús estaba enseñando en el templo en un día de reposo. Y esta mujer estaba en el templo. O sea, esa condición, esa enfermedad o esa condición en la que ella se encontraba no le impidió ir al lugar de adoración. No le impidió ir al lugar donde se reunía con los demás hermanos. Y déjeme decirte algo, lo más importante que cada uno de nosotros podemos ver es que allí en ese lugar de adoración, allí en esa sinagoga, ese día, ese sábado de reposo, había un predicador especial. Y ese día estaba enseñando nuestro Señor Jesucristo. O sea, qué bendición para aquella mujer. Qué bendición para aquella mujer que se encontraba en esa condición. Ver al Señor Jesús con sus propios ojos o escucharlo con sus propios oídos. Oírlo, enseñar la palabra. Escuchar su voz, un mensaje nuevo que tal vez ella no había escuchado, una palabra nueva, el evangelio de la buena nueva de salvación, era lo que el Señor estaba enseñando ese día. Y en cuarto lugar podemos observar, y lo podemos ver ahí en San Lucas capítulo 13, el verso 12, que cuando Jesús la vio, la llamó. Cuando Jesús la vio a aquella mujer, la llamó. Había mucha gente en ese lugar. Habían muchas personas en esa sinagoga. Pero Jesús fijó la mirada en ella, en aquella mujer encorvada. En aquella mujer que había padecido por 18 años esta enfermedad y que el enemigo la tenía atada. Y le dijo, mujer, eres libre de tu enfermedad. O sea, cumpliéndose lo que estaba escrito allá en Isaías capítulo 61, el verso 1. Que dice de la siguiente manera, él vino a predicar buenas nuevas a los abatidos, a vendar a los quebrantados de corazón, a publicar libertad a los cautivos y a los presos, apertura de la cárcel. O sea, allí se cumplió esta escritura. Aquella mujer que estaba esclava, que estaba atada por esta enfermedad, el Señor la liberó, el Señor la hizo libre. O sea, esta mujer que estaba atada durante 18 años, el Señor la liberó. Y enseguida dice el verso 13, y puso las manos sobre ella, y al momento la mujer se enderezó. Podemos ver cada uno de nosotros que Jesús entra en un contacto personal con las personas que Él salva. Dice que, y puso las manos sobre ella, y al momento la mujer se enderezó. O sea, Jesús entra en un contacto personal con las personas que salva. O con las personas que libera. Y déjeme decirte algo. En esta tarde, el Señor también está listo para poner su mano sanadora y liberadora sobre todos aquellos que quieran recibir la invitación del Señor Jesús, como aquella mujer cuando el Señor la llamó. Y aquella mujer aceptó la invitación del Señor y vino donde el Señor y la liberó. Hoy el Señor también está haciendo una invitación a través de estos medios de comunicación para todas aquellas personas que están moralmente encorvados por cualquier situación, ya sea por el alcoholismo, por la drogadicción, por la prostitución, ya sea por algún carácter que esté pasando en su vida, que quiera de pronto dejar ese carácter, pero no puede hacerlo. O sea, hay una invitación especial en esta tarde de parte del Señor Jesús a que vengan a Él para que sean libres. Primeramente para que el Señor sea dándole la salvación para su alma y para que el Señor sea liberándolos de cualquier situación que cada uno de ustedes estén pasando en esta tarde. Ahora, en quinto lugar, podemos ver que esta mujer glorificaba a Dios. O sea, después de lo que el Señor Jesús había hecho con ella, después de lo que el Señor Jesús había hecho en su vida, después de haber estado liberada, después de que su cuerpo empezó a enderezarse y ahora sí podía alzar su mirada al cielo, ahora sí podía mirar al Señor Jesús. Dice que glorificaba a Dios, o sea, expresó su gratitud al instante. Al instante empezó a glorificar a Dios. En otras palabras, le fue dado un cántico nuevo después que Dios la liberó de esa condición en la que se encontraba. Y esas palabras también la expresó el salmista. Nuestra hermana lo leía al empezar este programa o al empezar este servicio. Ahí en el Salmo capítulo 40, el verso 1, el salmista estaba diciendo, o dice en esta escritura, pacientemente esperé a Jehová y se inclinó a mí y oyó mi clamor y me hizo sacar del pozo de la desesperación y del lodo cenagoso. O sea, parece que el salmista, como lo podemos ver nosotros, pasó por situaciones difíciles. Y él dice, pacientemente esperé a Jehová. O sea, en estas situaciones difíciles que llegan a nuestra vida, lo que cada uno de nosotros tenemos que hacer es clamar a Dios, pedir a Dios y ser pacientes, porque no es en el tiempo nuestro, es en el tiempo de Dios, es en el momento de Dios, cuando Él abrirá las puertas de los cielos y derramará la bendición sobre cada una de nuestras vidas. Lo que cada uno de nosotros tenemos que hacer es ser pacientes y orar. Ser pacientes, tener valor en medio de esas circunstancias difíciles. El salmista dice, pacientemente esperé a Jehová. O sea, él fue un hombre paciente en esa circunstancia, y dice, y se inclinó a mí, y oyó mi clamor, y me hizo sacar del pozo de la desesperación, del lodo cenagoso, puso mis pies sobre peña, y enderezó mis pasos. O sea que, eso nos muestra a cada uno de nosotros que la vida de David, que estamos acostumbrados nosotros a mostrar el gigante, a mostrar, o de predicadores que enseñan a la humanidad, saca ese gigante que hay en ti. O sea, un sermón motivacional para la gente. Pero podemos ver aquí que ese David, que se enfrentó a ese gigante David, que se enfrentó a ese gigante Goliat, podemos ver que también pasó por circunstancias difíciles y me hizo sacar del pozo de la desesperación, del lodo cenagoso, puso mis pies sobre peña y enderezó mis pasos. Y déjeme decirte algo, muchos de nosotros también nos encontrábamos en esa situación. Hemos pasado por situaciones difíciles y también el Señor enderezó nuestros pasos, porque muchos de nosotros no estábamos andando de la manera que al Señor le agradaba. Estábamos muertos en delitos y pecados y aparecíamos en esa lista que Pablo indica ahí en Primera de Corintios capítulo 6, el verso 9, y que dice de la siguiente manera: ¿no sabéis que los injustos no heredarán el reino de Dios? No erréis, ni los fornicarios, ni los idólatras, ni los adúlteros, ni los afeminados, ni los que se echan con varones, ni los ladrones, ni los ávaros, ni los borrachos, ni los maldicientes, ni los estafadores heredarán el reino de Dios. O sea, en esa lista estábamos cada uno de nosotros en el pasado. Algunos eran borrachos, otros eran ladrones, maldicientes. O sea, estábamos muertos en delitos y pecados. Por eso en el verso 11 Pablo está diciendo: y esto erais algunos. Esto era algunos, pero el Señor enderezó nuestros pasos. Jesús nos hizo libres de las cadenas que nos tenían atados a cada uno de nosotros. Él nos hizo libres. Jesús nos dio la libertad. Y hoy, con esa libertad que Él nos ha dado, ese gozo que Él nos ha dado a cada uno de nosotros, podemos exaltarlo, podemos glorificar su nombre. Y eso es lo que dice Pablo: y esto erais algunos, mas ya habéis sido lavados, ya habéis sido santificados, ya habéis sido justificados en el nombre del Señor Jesús y por el Espíritu de nuestro Dios. O sea, a causa de la suciedad del pecado, a causa de la suciedad del pecado, Él nos limpió, Él nos lavó y nos santificó a cada uno de nosotros. Eso fue lo que el Señor hizo en la vida de cada uno de nosotros. Y a causa de la culpa del pecado, Cristo nos ha justificado a cada uno de nosotros. Y eso es lo que dice el apóstol Pablo: justificados pues por la fe, tenemos paz para con Dios por medio de nuestro Señor Jesucristo. Ahora tenemos paz para con Dios. Eso es lo que cada uno de nosotros tenemos. Así que, ¿cómo no estar agradecidos cada uno de nosotros? Aquella mujer estaba agradecida por lo que Dios había hecho en su vida, por lo que Jesús había hecho en su vida. Y al momento de ser liberada, al momento de sentirse libre de esa atadura en la cual estaba, de esa enfermedad, dice la Biblia que empezó al instante a glorificar a Dios. Y eso es lo que hizo el salmista, y eso es lo que hacemos cada uno de nosotros, como lo dijo el salmista ahí en el Salmo 40, el verso 3: puso luego en mi boca cántico nuevo, alabanza a nuestro Dios. Verán esto muchos y temerán y confiarán en Jehová. Eso es lo que el Señor ha hecho en nuestras vidas. Él nos sacó de esa vana manera de vivir. Él nos liberó a cada uno de nosotros de esa atadura en la cual cada uno de nosotros nos encontrábamos, estábamos muertos, y nos ha dado vida y vida en abundancia. Ahora por gracia cada uno de nosotros somos salvos, y lo que el Señor ha hecho en cada una de nuestras vidas es hacernos nuevas criaturas. Nos ha dado una nueva vida, ha puesto un cántico nuevo en nuestros labios, con el cual cada uno de nosotros podemos adorar al Rey de Reyes y Señor de Señores. Y muchas personas han visto ese cambio en la vida de cada uno de nosotros. Muchas personas han visto ese milagro que Dios ha hecho en la vida de cada uno de nosotros, y muchos han venido al conocimiento de la verdad a través del testimonio de cada uno de nosotros. Por eso debemos de seguir alumbrando, por eso debemos de seguir brillando cada uno de nosotros, como lo dice la palabra de Dios, o como Jesús lo dijo: vosotros sois la luz del mundo. Una ciudad asentada sobre un monte no se puede esconder, ni se enciende una luz y se pone debajo de un cajón, sino que se pone en un lugar alto para que alumbre a todos los que están en casa. Así alumbre vuestra luz delante de los hombres, para que vean vuestras buenas obras y glorifiquen a vuestro Padre celestial que está en los cielos. O sea, una manera de la cual cada uno de nosotros podemos darle una adoración a Dios, que Él se agrade de esa adoración, que Él se agrade de esa alabanza, es una manera de cada uno, o es la manera de cada uno de nosotros conducirnos diariamente. Que nuestra vida, que nuestros pasos, que nuestra mente, que todo nuestro ser agrade a Dios todos los días de nuestra vida. Esa es la mejor adoración que cada uno de nosotros debemos de ser. Ser agradecidos por lo que Dios ha hecho en cada una de nuestras vidas. Como lo dijo el salmista: bendice alma mía Jehová, y bendiga todo mi ser su santo nombre. Bendice alma mía Jehová, y no olvide ninguno de sus beneficios. Él es quien perdona todas tus iniquidades, el que sana todas tus dolencias, el que rescata del hoyo tu vida, y el que te corona de favores y misericordias. O sea, no debemos olvidar los beneficios de Dios. Él nos ha dado la salvación, Él nos ha liberado a cada uno de nosotros. Jesús nos hizo libres, y hoy podemos glorificar su nombre, hoy podemos exaltar su nombre, hoy podemos llevar este mensaje donde quiera que vayamos. Podemos contar las maravillas que Cristo ha hecho en nuestras vidas, y una de esas grandes maravillas es habernos regalado esta salvación tan grande. Así como, ¿cómo no adorarle? ¿Cómo no glorificarlo? ¿Cómo no exaltar su nombre? ¿Cómo olvidar los beneficios hechos por Dios? Pero déjeme decirte algo: hay quienes buscan solo a Dios, hay quienes buscan solo a Jesús por los beneficios, por los milagros. Podemos ver a 10 leprosos que le dicen al Señor: ten misericordia de nosotros. Y el Señor les dice: vaya, muéstrese a los sacerdotes. Y cuando iban de camino, vieron que estaban limpios, que estaban sanos, y fueron y se mostraron a los sacerdotes conforme a lo que había que hacer, porque era el sacerdote el que nuevamente hacía el ritual que tenía que hacer y reivindicarlos ante la sociedad. Pero después de que aconteció esto, solamente uno vino y le dio las gracias a Dios, le dio los agradecimientos al Señor Jesús por lo que había hecho en su vida. Vino y se postró sobre él, sobre sus pies se postró y lo adoró. Y el Señor le dijo: bueno, no eran 10 los que habían sido sanados y los otros 9, ¿dónde están? O sea, se fueron, se olvidaron de ese milagro que el Señor había hecho en su vida. Y así hay muchas personas hoy en día. No buscan a Dios sino por el milagro, para que Dios les sane de una enfermedad, para que el Señor los libere de una atadura, para que el Señor los bendiga económicamente. Pero cuando el Señor les hace el milagro, se olvidan de lo bueno, se olvidan de la bondad, se olvidan del amor de nuestro Dios. Pero hoy es un recordatorio que el Señor nos está dando a cada uno de nosotros, para que no nos olvidemos de lo bueno que Él ha sido con nosotros, de lo bueno que sigue siendo y lo bueno que será con cada uno de nosotros en el futuro. Porque Él quiere lo mejor para cada uno de nosotros. Eso es lo que Él quiere para cada uno de nosotros. Mire, cuando el pueblo de Israel llegó a Egipto, también estaban pasando por una situación difícil. Llegaron como 70 personas y Faraón los colocó en la mejor tierra que tenía Egipto. Tierra para sembrar, para la agricultura, y tierra para el ganado. Es que el pueblo de Israel, o el pueblo de Dios, o los hijos de Dios, siempre Dios les da lo mejor. Y eso es lo que tiene Dios para cada uno de nosotros. Él quiere lo mejor para cada uno de nosotros. Él tiene pensamientos de bien y no pensamientos de mal. Para Dios no hay nada imposible. Y déjeme decirte algo, Él sigue salvando, Él sigue liberando. Tal vez alguien en esta tarde ha estado luchando por sus propias fuerzas, por dejar la drogadicción, o por dejar el alcoholismo o la prostitución, o quién sabe en qué cadenas está atado y solamente y se ha esforzado por sus propias fuerzas. Pero déjeme presentarte en esta tarde a nuestro Señor Jesús. Él puede obrar de una manera especial en tu vida. Él puede obrar de una manera especial en su vida. Es el único que puede darte la libertad. Es el único que puede darte la verdadera felicidad y el verdadero gozo que tú necesitas en esta tarde. Pero tú tienes que abrirle el corazón a Él. Escuchar la invitación que te está haciendo en esta tarde. Abrir el corazón. Venir a Él en esta hora. Aceptar la bendición. Aceptar la invitación que te está haciendo. He aquí, yo estoy a la puerta y llamo. Si alguno oye mi voz y abre la puerta, entraré a Él, cenaré con Él y Él conmigo. Hay una invitación del Señor a que vengas a Él, a que le recibas como el único salvador de su alma, y que de hoy en adelante tú empieces a hacer la voluntad del Señor. Y déjeme decirte algo, si tú dejas que Cristo entre a tu vida, cosas maravillosas van a empezar a suceder en su vida. Todo demonio que haya en su vida tendrá que salir, porque donde entra Jesucristo no hay cabida para demonios. Donde entra Jesucristo no hay cabida para enfermedades. Toda enfermedad tiene que huir. Así que en esta hora hay una invitación. Tal vez tú no estás en este lugar para que vengas al altar como lo estamos acostumbrados a hacer en nuestros lugares de predicación. Pero déjeme decirte algo. Lo más grande y lo más maravilloso es que tenemos un Dios grande y maravilloso. Él está en todo lugar. Para Él no hay nada imposible. Su mano sanadora, su mano liberadora, están ahí en su hogar también, para extender tu mano, para extender su mano y tocarte. Y que tú quedes libre de esa atadura de la cual tú tienes en este momento. Y déjeme decirte, soy testigo de lo que Dios puede hacer a través de estos medios de comunicación. Así que solamente lo que tú tienes que hacer es clamar. Solamente lo que tú tienes es que pedir, buscar la presencia de Dios en oración y pedirle al Señor liberación. Ser paciente, que no es en el tiempo nuestro, es en el tiempo de Dios. Y Dios que conoce los corazones, Dios que conoce las intenciones de cada uno de nosotros, Él va a obrar de una manera especial, porque para Él no hay nada imposible. Vamos a orar en este momento y vamos a pedirle al Señor que sea obrando de una manera especial. Tal vez haya alguien en este momento que necesite salvación. En esta hora tú puedes abrirle el corazón al Señor y decirle: Señor, perdóname. Señor, quiero entregar mi vida a ti de hoy en adelante, hacer tu voluntad. Tal vez hay alguien en esta hora que necesite sanidad. Y déjeme decirte algo, para Dios no hay nada imposible. No hay nada imposible. En esta hora tú puedes también clamarle a Dios. Vamos a orar juntos en esta hora. Y tú puedes clamar a Dios en esta hora. Y Dios va a darte la liberación que tú necesitas en esta hora. Dios va a restaurar su salud, porque para Él no hay nada imposible. Oremos en el nombre de Jesús. Así que ayúdame a orar conmigo en esta tarde. Acércate al receptor y ayúdame a orar en esta hora, para que Dios sea obrando de una manera especial en su vida, para que Dios sea obrando de una manera especial en su corazón y en esa necesidad que tú tienes en esta hora. Y así como esta mujer que estaba atada por 18 años y el Señor vio su necesidad y la llamó, y esta mujer oyó la voz de Dios, se acercó a Él y el Señor la liberó, la tocó, y enseguida dice la palabra de Dios que se enderezó, la hizo libre de esa enfermedad. Hoy también tú puedes ser libre. Hoy también tú puedes experimentar una liberación. Tú puedes experimentar una sanidad si vienes al Señor con un corazón sincero. Si vienes a Él arrepentido de todo corazón y te humillas delante de tu divina presencia. Señor, te damos gracias en esta hora. Gracias por esta preciosa oportunidad que tú nos has brindado, Dios, una vez más, de estar a través de estos medios de comunicación y poder llevar tu palabra, oh Dios, a los diferentes lugares donde nos escuchan en esta tarde, Señor. Tú que eres un Dios omnipresente, tú que eres el Dios todopoderoso, que para ti no hay nada imposible. Señor, glorifícate de una manera especial en cada hogar, en cada familia, en cada vida, Señor Jesús. Señor, aquellas personas, aquellos hermanos que están necesitados, aquellos jóvenes y niños que también necesitan de ti, extiende tu mano poderosa, Señor Jesús, tu mano sanadora y tu mano liberadora, y seas tocando cada familia, seas tocando cada hogar, cada hermano, cada amigo que nos escucha en esta hora, y suple la necesidad de cada uno de ellos, Señor. Al que necesite salvación, Señor, dale la salvación en esta tarde. Al que necesite, Señor, ser restaurado su salud, Señor, que seas sanando su cuerpo en esta hora. Oh, Señor, glorifícate como solamente tú lo sabes hacer, en el nombre glorioso de nuestro Señor Jesús. Amén, amén y amén.
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Vamos a hablar de los valles oscuros. Amén. Voy a invitarles que estén en pie. Vamos a abrir la Biblia. Libro de los Salmos. Salmo capítulo 23. Noté algo de especial en este Salmo. Es que aquí vamos a cambiar de pronombre. Hasta ahora hemos utilizado el pronombre mí y el pronombre me. Ahora vamos a hablar de tú. Ahora vamos a empezar a hablar de tú. Ahora va a empezar una nueva relación. Amén. Y creo que es muy importante en la vida cristiana que nosotros lleguemos a ese punto en que nuestro lenguaje sea más íntimo, más personal, en que mi relación con Dios sea una relación más íntima, en que ya nos tuteemos. Yo recuerdo una vez cuando estaba en la universidad, uno de nuestros profesores nos decía: a mí no me gusta ni que me voceen, ni que me tuteen, que yo soy un docente, usted es un alumno, así que por favor conserve su distancia, conserve su lugar, no me tutee y no me vocee. Y hay personas que no les gusta que los tuteemos, que los voceemos, porque ellos dicen: no, eso es para algo muy personal, muy íntimo, ¿cierto? Y qué bueno yo acercarme a mi Dios, a mi pastor, y decirles que estoy hablando contigo. Tu vara, tu callado, tú estarás conmigo. Si ve que se cambió el pronombre del me al tú, hay un cambio. Ahí se da un cambio, porque la primera parte es muy conceptual. Él me guía, él me dirige, él me orienta.

me pastoreará, confortará mi alma, me guiará por senda de justicia, por amor de su nombre. Aunque ande en valle de sombra de muerte, no temeré mal alguno, porque tú estarás conmigo. Tu vara y tu cayado me infundirán aliento. Aderezas mesa delante de mí en presencia de mis angustiadores. Unges mi cabeza con aceite, mi copa está rebosando. Ciertamente el bien y la misericordia me seguirán todos los días de mi vida, y en la casa de Jehová moraré por largos días. Amén. Tengan la bondad y se sientan. Ok, entonces pasamos del adverbio posesivo mi al pronombre tú. Hay algo aquí en los valles que es interesante. No los relacioné todos, pero creo que la Biblia nos habla de muchos valles por los cuales el ser humano tiene que atravesar. Y quiero que me escuchen. Aquí no estoy hablando de cristianos. Estoy hablando de seres humanos, de los hombres. ¿Por qué? Porque los valles no son para los de afuera, y los de adentro no. Amén. Los valles no son solo para los inconversos, los que no tienen una fe en Dios. Los valles fueron hechos para la vida de todo ser humano. Amén. Todo ser humano tendrá que pasar por los valles. Amén. Algún momento de su vida, en algún instante de su vida, todo ser humano atravesará estos valles. Así que lo importante aquí es qué decisiones se toman cuando tenemos que atravesar los valles de la vida. ¿Cuáles son mis decisiones? Aquí tenemos algunos de esos valles. El primero, ¿cómo se llama? El Valle de los Huesos Secos. Por ahí pasamos todos, ¿cierto? ¿Alguien recuerda dónde está eso? En el libro del profeta Ezequiel, el Valle de los Huesos Secos. Por ahí pasamos todos. El segundo valle es el valle de ¿qué? De la calamidad. ¿Cuántos hemos pasado por esos valles? Todos. Ahí no se escapa ninguno. La Biblia habla en el Salmo 84 del valle de ¿qué? De lágrimas. No crea que en ese valle se le puede decir, no llore que usted es varón. No llore que usted es un macho. No, qué pena. Los machos tienen que atravesar también el valle de lágrimas. Noticia para todos los hombres. Todos tendremos que pasar por el valle de lágrimas. Valle de problemas, ¿cuántos hemos pasado por ellos? ¿Los conocen? Bastante, ¿verdad? El Salmo 23 nos habla del valle de la oscuridad profunda. En valle, que tanto así que le llama valle de ¿qué? De sombra de muerte. ¿Amén? Hay otro valle, es el valle de la miseria y la pobreza. ¿Cuántos conocen ese valle? Eso es inevitable. Hemos tenido que pasar por las amargas. No todos nacieron en una cuna de oro. Algún día nos tendremos que enfrentar a la pobreza y a la miseria. Pero también hay el valle de la tentación de las riquezas. O sea, pasamos por el de la pobreza, pero también pasamos por el de la riqueza. Y tenemos el valle de los gigantes. Es el valle donde tendremos que enfrentar nuestros gigantes. Es imprescindible que enfrentemos los gigantes. Amén. Si queremos a que Dios nos use algún día, si queremos que Dios nos pueda tomar como un instrumento suyo, como un instrumento de Dios, de Él, tenemos que enfrentar nuestros propios gigantes. Amén. Así que, bueno, estos son algunos de los valles. Vamos a tratar de ver algunos de ellos. Por eso le digo que aquí no vamos a...

0: tener, porque pues sería muy bueno que cada uno nos ubiquemos en ese punto, o sea, porque alguno de pronto estará atravesando por el valle de huesos secos, ¿cierto? Otro de pronto estará atravesando por el valle de la calamidad. Otro estará atravesando por el valle de las lágrimas. Otro estará atravesando por el valle de los problemas y otro de pronto estará atravesando por el valle de la miseria, de la pobreza. Pero otro estará atravesando el valle de la tentación de las riquezas. Y otro de pronto estará atravesando el valle de la oscuridad profunda, la sombra de muerte, y algún otro estará teniendo que atravesar su valle de gigantes. Pero entendámoslo, son valles y no los podemos evitar. Ningún ser humano puede decir, yo tomo un atajo, yo me desvío del camino y me subo a la montaña y rodeo el valle. No, no puedes, no podemos. ¿Sí se alcanza a leer eso? ¿Por qué no se alcanza a leer? Porque se ve como en sombras. ¿Sí lo notan? Ok. ¿Qué es lo que más lo asusta a uno en el valle? No, la oscuridad no lo asusta a uno. Son las sombras. Lo que a uno más lo asusta en el valle son las sombras. Mire que lo curioso es que lo que de pronto alguna vez han estado en un lugar oscuro y de repente hay un rayito de luz, notan algo curioso. Si yo en ese momento tengo un rayo de luz en un salón oscuro y coloco mi mano así, ¿cómo se ve mi mano reflejada en la pared? Se ve como una manota impresionante, ¿cierto? Y de repente usted está en esa oscuridad y ve una manota inmensa que viene sobre usted. ¿Usted se asusta de qué? De la sombra. Pero ¿cómo es el cuerpo? Es pequeño. Las sombras son exageradas. Las sombras tienden a exagerar la realidad. Y normalmente uno vive asustado de las sombras. Mire que no es una oscuridad total. Si hay sombras es porque hay también ¿qué? Luz. Si no hubiera luz, no habrían sombras. Precisamente es porque hay luz que se generan sombras. El problema es que uno proyecta su atención más hacia las sombras que hacia la luz. ¿Sí notamos la diferencia? ¿Sí estamos captando la diferencia? O sea, el valle no es completa oscuridad. Los valles no son completamente oscuros, porque si fueran completamente oscuros, no tendrían sombras. Las sombras aparecen porque hay una luz, hay un rayo de luz. Y si usted está en un túnel y ve una sombra, ¿qué debe de mirar realmente? Dese la vuelta y mire a qué. Al foco de luz. Al rayo de luz. Porque cuando usted haga el giro y mire al rayo de luz, encontró la salida. Encontró la salida. Pero si usted sigue mirando las sombras y mire los gestos y mire el movimiento y es un gigante, dice, ¡qué miedo! ¿Sí? Porque está enfocado en mirar ¿qué cosa? Las sombras. Gire y mire el rayo de luz. ¿Qué dice allí? Dice, existe en Israel un valle de sombra de muerte. O sea, existe un lugar en Israel que realmente se llama así, valle de sombra de muerte. ¿Cómo es ese lugar? Es un cañón muy profundo, y muy angosto, muy estrecho. formado por dos montañas y un pequeño cañón. Y dice que el sol toca el fondo solo cuando está al mediodía. Entonces, es un cañón tan estrecho, pero tan profundo, que la única hora en que se ve luz es cuando el sol está completamente perpendicular a él, al mediodía. De lo contrario, no entra luz. Es completamente oscuro. El resto del tiempo, la parte inferior del cañón está oscura. Probablemente David guió muchas veces sus ovejas a través de ese cañón, porque necesitaba llevarlas allá. Entonces, lo primero que yo debo conocer es esto. ¿Los valles son qué? Inevitables. No los podemos evadir, no puedo eludir el valle de la sombra de muerte. Tengo que asumirlo. Y de verdad se lo digo a todos, o sea, usted no puede escapar a las dificultades que va a tener que enfrentar. Usted no va a poder eludir los problemas, las luchas, los momentos críticos, no los podremos evitar. Son inevitables. Los valles suceden a lo largo de la vida y suceden uno y después el otro y después el otro. ¿Sí? Después de cada cima de la montaña hay un valle. En el Evangelio que escribió Juan, él dijo, en este mundo tendréis aflicciones. Él dijo, muchachos, qué pena con ustedes, pero la vida es así. En el mundo vamos a tener que aflicciones. Vamos a sufrir. Amén. Así que no es problema de si recibo el valle o si no recibo el valle. El problema es cuándo tengo que atravesar el valle. Cuándo lo tengo que pasar. Porque el valle va a suceder. Entonces, tendrá dificultades, tendremos desilusiones, tendremos desalientos en la vida. Es inevitable. Habrá momentos de sufrimiento, momentos de pena. Habrá momentos de enfermedad. No nos gustan. Nadie quiere estar postrado en una cama. Nadie quiere estar al lado de un ataúd. Nadie quiere vivir esos momentos, pero son inevitables. Tarde que temprano, nosotros estaremos sentados en ese valle. Amén. Habrá tiempos de frustración. Habrán tiempos de fracaso. Habrán tiempos de fatiga, donde nos sintamos que ya no puedo más, ya no puedo más. Así que algo que yo debo de entender es que todas esas cosas son parte de una vida normal. Son parte de una vida normal. Así que no nos sorprendamos de eso. Uno no quiere como enfrentarse a la realidad de que tarde o temprano esa realidad llegará a su propia vida, a su propio hogar, pero entendámoslo, es así, tocará la puerta de mi vida. Algún día estaremos sentados al lado de un lecho de alguien que se está muriendo. Y ese puede ser la madre que tanto queremos, el padre que tanto queremos, el hermano que tanto queremos, el esposo o la esposa que tanto amamos, o los hijos que tanto amamos. Porque la muerte no respeta edad. ¡Llegó! Un hombre en la Biblia decía, qué dolor cuando los hijos los tenemos que enterrar los padres. Porque el orden debe de ser que los hijos entierren a sus padres y no que los padres entierren a sus hijos. Pero a veces llegan esos difíciles momentos en que nos toca ser al contrario. Ahora, segundo, los valles son impredecibles. Uno no puede programarlos, como decir, bueno, para este 2010 el valle lo voy a tener en vacaciones, que estoy como más tranquilito. ¿Sí? Así que programo que el valle de lágrimas lo pase en vacaciones porque me puede acompañar mi hermana que vive en tal parte y le digo que me venga a pasar el trago amargo. No, uno no puede programarlos. Uno no puede decir cuándo sí y cuándo no. Así que no puedo planearlo, no puedo establecerlo, no puedo fijarlo. Los valles siempre son inesperados. Y lo más doloroso de todos es que siempre aparecen cuando, en el peor de los momentos, cuando uno menos lo necesita, bienvenido, ahí aparece el vallecito ese. Cuando uno no lo necesitaba, no, ahora no, no. Ahí te tocó el valle, pasar ese momento amargo. Cuando no se tiene tiempo o cuando se está desprevenido, los valles vienen de repente, son impredecibles. Mire lo que dice el profeta Jeremías en el capítulo 4, el verso 20. Dice, quebrantamiento sobre, o sea, salgo de una y ¿a dónde caí? A la otra. Y a veces uno llega a decir, no he salido de una, cuando ya caí en la otra. Así nos pasa a veces. Miren lo que dice de él. De repente son destruidas mis tiendas, en un momento, mis cortinas. Ya no se habían terminado de bañar las tiendas cuando ya acabaron con las cortinas. Y así son los valles, nos llegan de esa manera. ¿Se ha fijado cómo un día bueno se puede convertir en uno malo? Usted se levantó muy contento, muy rico, muy sabroso, y empezó el día con un ánimo tremendo, y salió en su carro y ¡pum! Se lo estrellaron. Usted dijo, uy, no, yo tenía tantas cosas que hacer en el carro hoy, ¿cierto? Y de repente, ¡pra! Se estrelló. Una llamada telefónica arruina la tranquilidad, ¿cierto? Todo iba bien hasta que sonó el teléfono. Una carta, un chequeo médico de rutina. Usted fue simplemente como de rutina al médico a que lo evaluara, lo examinara. El médico llegó, le evaluó, lo examinó y le dijo, no sé, encuentro algo que no me gusta mucho. Lo voy a mandar a que se haga un examen especializado porque encuentro algo raro. Inmediatamente, Dios mío, ¿y ahora qué? Los valles simplemente suceden. Y créame, no por ser cristianos no vamos a pasar por el valle. Cristianos tenemos que atravesar los valles. Así que, ¿qué es lo mejor? Que usted diga, no, yo no paso. O que más bien nos preparemos y digamos, bueno, toca que pasar, preparémonos bien. Amén. Otra situación de los valles son imparciales. Jesús, en Mateo capítulo 5, verso 45, dijo, ¿y que hace llover sobre quiénes? Sobre justos e injustos. O sea, no hay forma de que uno diga, ¿y por qué a mí? ¿Cierto? Eso le pudo haber pasado a otra persona, hubiera sido con otro, pero ¿por qué a mí? Y ese es un serio problema. Los valles son imparciales. No eluden. Dios hace llover. Y a veces uno no quiere que llueva, pero llueve, y llueve sobre justos e injustos. Y a veces uno quiere que no, uno quisiera que el día estuviera soleado y llueve. Y otro día quiere que lloviera y no llueve. Ok. Cuando atravesamos tiempos difíciles, nuestra primera reacción es siempre, ¿por qué a mí? Usted piensa que debe estar exento de los problemas que los demás enfrentan. Cree que debe de ser la única persona del universo que nunca tiene tragedias, pérdidas o pérdidas de seres queridos. En vez de decir, ¿por qué a mí?, solo tenga en mente qué le sucederá a usted porque es humano. Recuerde que este no es el cielo. Las cosas no son perfectas aquí. Y hay problemas y dificultades. Van a suceder en esta vida a gente buena, a cristianos. Los desastres y las tragedias les pasan a todos. Amén. ¿Y por qué pasan a todos? Porque vivimos en un mundo caído. Esto no es el cielo. Y si no vivo en el cielo, sino que vivo en la tierra, pues coloquemos bien los pies de la tierra y preparémonos para enfrentar esas situaciones. Nadie está inmune a ellos, nadie está aislado del dolor o de la tristeza. La Biblia es clara en que las cosas buenas suceden a la gente mala y algunas veces cosas malas suceden a la gente buena. Eso es así. Los valles son imparciales, no les importa cuán bueno o cuán malo sea usted. Pasan para todos. Ok, cuarto, la buena noticia de los valles, ¿cuál es? Que son temporales. Amén. Esa es la buena noticia. Que el problema es que cuando uno está en el valle, uno piensa que eso es para toda la vida. ¿Cierto? Y hay un dicho muy, muy, muy coloquial por ahí que dice, tranquilo, no hay mal que dure 100 años, ni cuerpo que lo resista. Así que tiene mucho de razón, los valles son temporales. El problema es que uno, cuando está en el valle, uno piensa que eso es para toda la vida, que tengo que estar aquí toda la vida, que toda la vida tengo que vivir de esta manera, que todos los años los tengo que pasar aquí de esta manera. No, no es así. Primera de Pedro 1:6 dice, en lo cual vosotros os alegráis, aunque ahora por un poco de tiempo, si es necesario, tengáis que ser afligidos en diversas, ¿qué? Pruebas. Pedro admite que en algunas veces pasará por tiempos difíciles. Va a sufrir, pero solo por un tiempo. Adelante hay un gozo maravilloso. Aunque tenga problemas aquí, en el cielo no tendrá ninguno. Si conoce al Señor Jesucristo, es como un túnel. Tiene un principio, pero también tiene un ¿qué? Un fin. Y eventualmente sale a la luz. No llegan a su vida para quedarse, llegan de paso. Esto no es su destino final. Aquí. Entonces, tienen un fin. Los valles no duran para siempre y los valles no son permanentes. Cuando se está en el valle, se piensa que está como en un punto muerto, pero no lo es. Es como un túnel, tiene un principio y un fin. Atraviesa el túnel y eventualmente sale a la luz. No llegan a su vida para quedarse, llegan de paso. Jordan, ven acá. La Biblia dice, cuando vaya por un valle de sombra de muerte, ¿cómo debo de atravesarlo? ¿Cuál es la actitud de una persona que está asustada en medio de sombras? ¡Corre! Eso es lógico. Si usted tiene miedo y todo está oscuro, ¿usted qué es lo normal, qué es lo que hace? ¡Correr! Pero no puedo ver bien. No puedo ver bien porque hay mucha oscuridad. ¿Cómo se atraviesan los valles? ¿Cómo dice el Salmo 23? ¿Cómo dice el Salmo 23? Aunque ande. Eso es que vamos a ir como caminando. No arranque a correr. No arranquemos a correr en los valles. El problema es que uno tiende a salir corriendo cuando llegó el valle. Y entonces hay que tomar una decisión. Y vendo esto, y vendo la casa, y vendo el negocio, y vendo por aquí, y vendo por allá, porque estoy en un valle. Y lo que hice, como dicen por ahí, vendí el negocio a precio de gallina flaca. ¿Y por qué lo vendí a precio de gallina flaca? No, porque era que estaba tan angustiado. Estaba tan desesperado. Yo he conocido personas que abandonan un país, abandonan su negocio, abandonan lo que tienen por un momento y que tienen que pasar por un valle. Y por eludirlo y salir lo más pronto del valle, no importa dejar las cosas tiradas o venderlas de cualquier manera. No, camine por el valle. Él tiene un inicio, pero tiene ¿qué? Un fin. Entonces salimos al otro lado, no hay problema. Y quinto, que es lo más duro de entender y lo más difícil de aceptar. Los valles tienen un propósito.
1: No dijeron amén una sola hermana, y le agradezco a la hermana. Gracias a la hermana que dijo amén, Dios la bendiga. Amén. Los valles tienen un propósito. Amén. Miren, estas pruebas son para probar ¿qué cosa? Nuestra fe. Cuando usted está al lado de la camilla de una persona que usted ama, pero el médico le dijo, está desahuciado. Ahí sí que tenemos que utilizar ¿qué? La fe. ¿Cierto? Cuando se acerca el contador y nos dice, el negocio está quebrado. Ay, papá. Cuando viene de pronto, qué sé yo, el abogado y dice, mire ya, el embargo es inevitable. ¿Cierto? Así que los valles son para qué? Son para probar nuestra fe. Son para probar nuestra fe. Las pruebas no son un accidente de la naturaleza. Dios quiere edificar su fe en los valles de la vida. Nos gusta disfrutar de las cimas de la montaña, pero ahí no es donde se edifica la fe. La fe se edifica, se construye, se fortalece ¿en dónde? En los valles. La Biblia dice que la prueba produce paciencia. Es una sucesión de eventos que deben de ir encadenados unos a otros, porque es la única forma en que nosotros podemos crecer en fe. Amén. Y no podemos, permítanme acá, no podemos ser enanos en la fe. Que los que no tienen Dios que lo defiendan, no tienen fe, eso es problema de ellos. Pero usted y yo sí tenemos fe en el Señor. Usted y yo sí conocemos al Señor. ¿Y qué es lo lindo de los valles? Dice la Biblia. Aunque ande en valle de sombra de muerte, ¿cuál es la confianza? Tú estarás conmigo. ¿Cuál es la confianza que tiene el cristiano? ¿Cuál es la diferencia que tiene el cristiano? Porque alguien se estará pensando en este momento, bueno, pastor, y si los que no conocen y no tienen una relación con Dios pasan por los valles, y los cristianos también pasamos por los valles, ¿cuál es la diferencia? ¿Cierto? Alguien dirá, ¿y cuál es la diferencia? Es que Él estará con nosotros. Esa es la gran diferencia. Una cosa es pasar el valle solo y otra cosa es tú estarás conmigo. Tu vara y tu callado me darán aliento. Amén. Él va conmigo y va armado. Él va conmigo y va armado. Tu vara y tu callado me infundirán aliento. La vara era un palo, en la punta tenía amarrado como un bultico, amarrado como un pedazo de tela allí. Y el pastor era experto en lanzar esa vara cuando algún oso, cuando algún león aparecía en el camino. ¿Amén? Entonces, cuando la oveja ve la vara, no está pensando, me van a dar garrote. Ese es el error de a veces, de muchos cristianos. ¿Sí? A veces cuando uno predica fuerte, hay hermanos que dicen, uy, hoy el pastor tenía el garrote en la mano. Hoy el pastor estaba bravo porque tenía el garrote en la mano. El garrote no es para usted. No dicen amén, pero es así. El garrote no es para usted. ¿Sí me escucharon? O sea, los que aspiran a ser pastor, los que tienen llamado a ser pastor, el garrote no es para las ovejas. El garrote es para el lobo. El garrote es para el oso. El garrote es para el león. Que se venga y le doy su garrotazo en el nombre del Señor. Amén. Pero el garrote no es para las ovejas. Cuando una ovejita veía al garrote decía, fresca, que el pastor va armado. Que se venga ese león. No hay problema. El cayado era la otra herramienta del pastor y tenía muchos usos. Era un palo con una horquetica, una curva en la punta, que tenía mucha utilidad. Cuando la ovejita se estaba yendo, ¿qué hacía el pastor? Venga para acá. Por allá te puede ir mal. Sí, venga para acá. ¿Sí? Cuando la ovejita se caía y el pastor la encontraba rapidito, que se había caído, estaba patas arriba, que es el pastor con el cayado. ¡Tra! Y le daba la vuelta y ya se podía parar bien. Así que cuando la oveja ve el cayado, no dice, uy, ya me van a dar garrote. No, es una herramienta de ayuda para mi vida. En ocasiones habrá que partirle alguna pata, pero nada más. Nada más, no se preocupe. Entonces los valles tienen un propósito. Todo problema tiene un propósito. La fe es edificada en los valles de la vida. Y Dios quiere formar su carácter. Amén. Jesucristo quiere que nos parezcamos a Él. Entonces, hermano, cuando usted tenga que pasar por un valle, diga, es que el Señor me quiere formar y me quiere capacitar porque quiere que yo me parezca más a Él. ¿Amén? Ok. Vamos a apagar el video, miren, regálenme la luz. Vamos a ir un momentico, a ver, ¿quién me dice dónde está el valle de los huesos secos? Amén. Ezequiel capítulo 37. Vamos a empezar por el valle de los huesos secos. Amén. El valle de los huesos secos. Ezequiel capítulo 37. Dice el profeta Ezequiel, la mano de Jehová vino sobre mí y me llevó en el espíritu de Jehová y me puso en medio de un valle que estaba como lleno de huesos, de huesos. Y me hizo pasar cerca de ellos, por todo en derredor. Y he aquí que eran muchísimos sobre la faz del campo. Y por cierto, como eran secos en gran manera. Y me dijo, hijo de hombre, ¿vivirán estos huesos? Y dije, Señor Jehová, tú lo sabes. Me dijo entonces, profetiza sobre esos huesos y diles, huesos secos, oíd palabra de Jehová. Así ha dicho Jehová el Señor a estos huesos. He aquí, yo hago entrar espíritu en vosotros y haré subir sobre vosotros carne y os cubriré de piel y pondré en vosotros espíritu y viviréis, y sabréis que yo soy Jehová. Profeticé pues como me fue mandado, y hubo un ruido enorme, un ruido mientras yo profetizaba. Y he aquí un temblor, y los huesos se juntaron, cada uno hueso con su hueso. Y miré, y he aquí tendones sobre ellos, y la carne subió, y la piel cubrió por encima de ellos, pero no había en ellos espíritu. Y me dijo, profetiza al Espíritu, profetiza, hijo de hombre. Y di al Espíritu, así ha dicho Jehová el Señor, Espíritu, ven de los cuatro vientos y sopla sobre estos muertos y vivirán. Y profeticé como me había mandado. Y entró Espíritu en ellos y vivieron y estuvieron sobre sus pies un ejército grande en extremo. Amén. Esta es una de las escenas más dantescas que relata la Biblia. Dios lleva al profeta Ezequiel a un valle donde lo único que hay en ese valle, ¿qué es? Huesos. Así que es una escena dantesca. Parece como si fuera un cementerio donde hubieran arrojado bultos de personas y las hubieran dejado allá que se pudrieran, a que se descompusieran. descompusiera su cuerpo, y gradualmente se fue descomponiendo el cuerpo y fue quedando solo el esqueleto, y el viento sopla y lleva un pedazo de hueso para acá y lleva otro pedazo de hueso para allá y arrastra las cosas. Si una persona, un paleontólogo, alguno de esos científicos se hubiera acercado para decir, este hueso a quién le pertenece, levanten la mano, hubiera sido casi que imposible saber a quién le pertenecía ese huesito del dedo. Pero el problema no solamente era eso, el Espíritu del Señor hizo que el profeta caminara en medio de los huesos. Y yo creo que al caminar él tuvo que pisarlos. ¿Y qué pasó con los huesos? ¡Cra! Crujían. Porque él dice, estaban secos en gran manera, solo era pisarlos y se desboronaban. Y Dios le dice, profeta, vivirán esos huesos. ¿A cuántos de ustedes les gustaría que lo enviáramos de misioneros a ese valle de huesos secos? ¿Quién tiene visión misionera? Lo enviamos a ese valle. ¿Qué escena tan dantesca, verdad? ¿Podrán vivir esos huesos? ¿Habrá opciones de vida? ¿Habrá alternativas de vida? ¿Alguien podrá hacer algo por esos huesos? Y créanme, usted y yo, porque ya conocemos la historia, decimos, ¡amén! Pero hasta ese día nadie había visto lo que vio el profeta Ezequiel. Nadie lo había visto. Tan es así que el profeta le dice a Dios, Señor, solo tú lo sabes. Solo tú lo sabes. Aquí nadie más tiene la palabra. Aquí nadie más puede decir nada. Aquí nadie tiene qué decir. Solo tú lo sabes. Y el Señor le dice al profeta, pues profeta, ármate de fe y profetiza y dile a esos huesos secos, oíd palabra de Jehová. Explíqueme eso, ¿cómo un hueso va a oír? Si no tienen oído, ya la parte del oído, del tímpano, todos los elementos que conforman el oído, hace rato que se lo comieron los gusanos. ¿Cómo iban a oír esos huesos secos? Pero Dios le dice al profeta, profeta, dile a esos huesos secos, oigan la palabra de Dios. ¡Aleluya! Hermano, apréndalo, apréndalo desde hoy, apréndalo desde este día. Lo único que nos sacará del valle de sombra de muerte, de los valles de la vida, es la palabra de Dios. Es esa palabra la que tiene poder, es esa palabra la que tiene vida. Así que el profeta se arma de valor, se para al frente y le dice, huesos secos, oíd palabra de Jehová. Dios les ha mandado a que se junten hueso con hueso y los y tendones aparezcan entre ustedes y piel los cubra. Y se quedó ahí. Así que la palabra de Dios tiene un poder. Imagínense ese revuelco tan impresionante que pasó en ese momento. Un hueso por aquí volando para allá, el otro para acá y el otro por allá. Y hueso para toda parte corriendo. Y el ruido de los huesos. Y eso corra para aquí, corra para allá. Y gradualmente se fue formando, ¿qué? Un esqueleto. Y luego se formaron los cartílagos. Y de repente tendones, músculos. Y por último, piel cubrió sus vidas. Ya ahora no eran huesos secos, ¿ahora qué eran? Eran muertos. Eran muertos, eran cadáveres. Pero no tenían espíritu.
0: Eran muertos. Ahí estaba el cuerpo, pero el cuerpo estaba ¿cómo?
1: Muerto.
0: Porque el cuerpo sin espíritu está muerto. Así que viene otra vez la palabra de Dios al profeta y le dice, ¿qué pasó? Te vas a quedar ahí. No profetiza y di, espíritu, ven de los cuatro extremos de la tierra y llenen estas vidas. Así que el profeta se inspira nuevamente en Dios. Qué bueno es uno estar en el valle, pero estar con la presencia de Dios. ¡Amén! No estar solo en el valle, estar con Él. Y Él nos dice, diga la palabra. Así que Él toma la palabra, profetiza nuevamente, invita al Espíritu que venga sobre ellos, y ahora son ¿qué? No, cuando el Espíritu llega sobre ellos, ¿ahora son qué? No. ¿Ahora son qué? Un ejército. No pasaron simplemente a ser ciudadanos del país, pasaron a ser ¿qué? Un gran ejército. ¿Sabe cuál es ese valle de huesos secos? Ese es el mundo. Ese es el mundo. Esa es la humanidad sin Jesús. Esa es la humanidad sin Dios. Esa es la humanidad allá, sin Dios, sin ley, sin esperanza. No tienen vida, su espíritu está muerto. No tienen forma de hablar con Dios. No tienen forma de comunicarse con Dios. No tienen vida en sí mismos. Son personas que la vida está destrozada, está hecha a pedazos. No tienen esperanza, no tienen ilusiones. Y créanme, usted lo ha experimentado, hermano y hermana, de ir a veces a una casa y uno ver esa escena tan dramática, el padre golpeando al hijo, golpeando a la mujer, insultándolo, ofendiéndolos, y de pronto el hogar destrozado, sin trabajo, sin comida, sin casa. Eso se ha vuelto un desierto completo. Y uno llega a ese lugar y uno dice, Dios mío, pero ¿será que hay esperanza para ese hogar? ¿Pero será que hay posibilidades para esa persona? ¿Será que esa persona pudiera algún día tener vida? Y a veces cuesta, seamos honestos, a veces uno ve vidas, personas tan secas, tan hecha a pedazos por el pecado, por la maldad, por los vicios, por las drogas, por la brujería, tan vueltos nada. Que uno dice, allí solo hay huesos secos, ya no hay nada. Humanamente no hay nada. Hay gente que los médicos le han dicho, ahí ya no hay esperanza. Allá hay consejeros que dicen, ese ya no se reforma nunca. Allá hay personas, psicólogos, sociólogos, que dicen, ya con ese no se puede hacer nada. Pero allá se necesita es un profeta. Allá se necesita es un varón de Dios. Allá se necesita es alguien que sea capaz de pararse y darles palabra de Dios. Darles la palabra de Dios. Porque la palabra de Dios tiene el poder, tiene la autoridad para devolverle la vida a lo que estaba muerto. A veces me preocupa cuando hay hermanos que a veces piensan que ya no se puede hacer nada, que ya la historia no puede cambiar, que ya la historia no puede ser diferente. Pero yo encuentro en la Biblia, en la palabra de Dios, que nosotros tenemos un Dios que le llaman el Dios de lo imposible. El Dios que dice, para ustedes es imposible, para los hombres es imposible, pero para Dios no, porque todas las cosas son posibles para Dios. Todas las cosas son posibles para Dios. Párese en el valle de huesos secos. Párese allí. Y empiece a hablar palabra de Dios. Cambie ese café, ya con mi hijo no se puede nada. Ya con mis hijos no se puede nada, ya ellos tomaron su camino.
1: Hijo rebelde, no, ya no vuelve, ya no hay esperanza. Esa mujer ya no cambia. Ese hombre ya no cambia, ya no se puede hacer nada. Vivimos en un mundo donde toda la gente, ese es el cuentico todos los días. Todos los días. La gente se quiere divorciar, la gente quiere separar, la gente quiere echar a la calle a la familia. Ya no se puede nada, que él viva como quiera, que él haga lo que quiera. Todo el mundo se da a la derrota. Todo el mundo se da al fracaso. Ya no hay esperanza. Ya no hay esperanza. Y lo que necesitan esos huesos secos, ¿qué es? Es palabra, palabra, palabra, palabra. ¿Cuántas veces haya que hablarle a los huesos secos? Una, dos, tres, cuatro, cinco, 10 veces. Pero hábleles la palabra. Que es que ellos no quieren oír. Ya ni tienen oído, no se preocupe. Pero hábleles. Hábleles. La Biblia dice, echa tu pan sobre las aguas. Échalo. ¿Qué pase con él? Ese no es problema tuyo. ¿Qué haga Dios con él? Ese no es problema tuyo. Pero nuestra labor, ¿cuál es? Echa tu pan sobre las aguas. Después de mucho tiempo, dice la Biblia, eso no se pierde. A veces hay gente que dice, hermano, pero eso es como hablarle a un sordo. Uno les habla, les dice, les entra por aquí, les sale por acá. No hacen caso, ellos no oyen ya. Uno les dice y ellos ya no lo escuchan a uno. Es que Dios no te mandó para que ellos escucharan y tú tuvieras, sí escucharon, no, ya cumplimos que ya escucharon. No, la Biblia dice, id por todo el mundo y predicad el Evangelio. Si creen o no creen, ya no es problema nuestro. Nosotros vamos caminando por el valle de la muerte, ese valle de huesos secos, ese es el valle de la vida. Gente muerta, corazones destrozados, vidas hechas pedazos, que no tienen esperanza, que nadie da un céntimo por ellas. Pero el pueblo de Dios va caminando de la mano del Señor. Vamos caminando de la mano del Señor. Nosotros no estamos muertos. Nosotros no estamos como esos huesos. No estamos como esos huesos, pero nos toca caminarlo. ¿Sí ve? El Señor llama al profeta y le dice, qué pena, pero te toca caminar por el valle de huesos secos. Entonces nos va a tocar caminar por ese valle, es inevitable. ¿A cuánto les gustaría caminar y estar pisando cadáveres, estar pisando huesos de personas? Eso es duro, ¿cierto? Eso es duro. Pero el Señor nos dice, camina, porque es la única forma que te des cuenta en la real condición en que ellos están, en la verdadera condición en que está el mundo. Ese es el mundo, así está el mundo, muerto, está hecho pedazos. Están a punto de convertirse en polvo. Ese es el mundo. En el mundo los cristianos vamos. Y quiero que me entiendan, muchachos. Si vamos al mundo a atravesar ese valle, no es para el... Ay, tan bonita la argollita que tiene el Señor. El cadáver le luce la argollita, le luce el arete, le luce el collar. ¿Cómo le queda de bonito? Mira la condición en que está el mundo. Ese es el mundo. Así es que Dios ve este mundo. Ahí en ese pasaje Dios le dice al profeta, me digo, hijo de hombre, todos estos huesos son la casa de Israel. He aquí ellos dicen, nosotros nuestros huesos se sacaron y pereció nuestra esperanza. Somos del todo destruidos. Por tanto, profetiza y diles: así ha dicho Jehová el Señor. He aquí, yo abro vuestros sepulcros, pueblo mío, y os haré subir de vuestras sepulturas, y os traeré a la tierra de Israel, y sabréis que yo soy Jehová cuando abra vuestros sepulcros y os saque de vuestras sepulturas, pueblo mío, y pondré mi espíritu en vosotros y viviréis, y os haré reposar sobre vuestra tierra, y sabréis que yo, Jehová, hablé y lo hice, dice Jehová. Hermano, ese es el mundo. De allá nos sacó Dios. Si nosotros no éramos diferentes a ellos. De allá nos sacó Dios. Y nos puso en su casa. Nos dio vida, nos dio esperanza, nos dio salvación. Hoy estamos por su gracia aquí. Amén. Me regalan unos minutos y por lo menos tratamos de sacar dos valles hoy. Amén. El problema es que a veces salimos. Tenemos nueva vida, salimos. Tengo vida. Pero caemos en el valle de la miseria y la pobreza. Las cosas no van bien. Hay personas que a veces llegan, se bautizan, y cuando están en el Evangelio, pero es que mire que a mí antes me iba mejor. Yo antes tenía un buen negocio, yo antes tenía esto, yo antes tenía aquello, y ahora mire, me metí al Evangelio y me va mal. Y tenemos que atravesar por el valle de la miseria y la pobreza. ¿Por qué? Porque si usted tiene que aprender a confiar en el Señor que está a su lado. Y tiene que saber a quién tiene. Se sale del valle de los huesos secos y normalmente caemos al valle de la miseria y de la pobreza. Israel salió de Egipto, pero cuando llegó a la tierra prometida, cayó en el valle de la miseria y de la pobreza. Libro de Jueces, capítulo 6. Gloria al Señor. El valle de Jezreel. Libro de Jueces, capítulo 6. Dice Jueces, capítulo 6, el verso número 34. Dice: pero todos los madianitas y los amalecitas y los del oriente se juntaron a una, y pasando acamparon en el valle de ¿qué? De Jezreel. Ese es el valle de la pobreza, ese es el valle de la miseria. Entonces el Espíritu de Jehová vino sobre Gedeón, y cuando éste tocó el cuerno, los abieseritas se reunieron con él. ¿Qué pasa en el valle de la miseria y la pobreza? Abre el capítulo 6, el verso 1, dice la Biblia, Jueces 6:1. Los hijos de Israel hicieron lo malo ante los ojos de Jehová, y Jehová los entregó en manos de Madián por 7 años. Y la mano de Madián prevaleció contra Israel Y los hijos de Israel, por causa de los madianitas, se hicieron cuevas en los montes, y cavernas y lugares fortificados. Pues sucedía que cuando Israel había sembrado, subían los madianitas y amalecitas, y los hijos del oriente contra ellos, subían y los atacaban. Y acampando contra ellos, destruían los frutos de la tierra hasta llegar a Gaza. Y no dejaban comer en Israel ni ovejas, ni bueyes, ni asnos. Porque subían ellos y sus ganados y venían con sus tiendas en grande multitud como langostas. Ellos y sus camellos eran innumerables. Así venían a la tierra, ¿para qué? Para devastarla. El valle de Jezreel es eso, es el valle de la miseria. Es el valle de la pobreza, es el valle donde uno trabaja, trabaja y trabaja, pero no ve el fruto de su trabajo. Y eso es duro, y eso es duro. Eso es duro porque salimos del valle de la sombra, del valle de los huesos secos. Salimos de allá y salimos bien. Y éramos un ejército. Pero el problema es que cuando salió Israel de Egipto, al llegar a Canaán, gradualmente se fue olvidando de los principios de Dios. Gradualmente se va olvidando como esa fe, como esa confianza, como lo que llama Apocalipsis: tengo contra ti que dejaste tu primer amor. Y ese primer encuentro, esa primera ilusión, ese momento bonito que nos traía eufórico, Dios nos sacó, nos pasó por el desierto y ahora llegamos a la tierra prometida y todo muy sabroso. Pero Josué se lo dijo al pueblo: no se olvide de Dios. No se olvide de Dios. Y entonces gradualmente Israel comenzó a adoptar costumbres de los pueblos vecinos. Muchachos y muchachas, por favor, no adoptemos las costumbres de este mundo. No adoptemos su forma. Nosotros somos hijos de Dios. El mundo tiene que conocer que el que camina por el mundo es un hijo de Dios verdadero. Que si el mundo se corta el cabello así, que si el mundo se arregla así, que si el mundo se peina así, eso es el mundo. Pero yo no. Yo no. Y si usted no lo asume, pasará por ese valle de miseria. Si usted no lo entiende, tendrá que atravesar el valle de miseria. Se adoptan las costumbres del mundo nuevamente, porque ya tiene vida, porque ya se siente bien. No, Dios nos sacó de Egipto para que fuéramos su real tesoro, su pueblo adquirido, su real sacerdocio, nación santa, pueblo adquirido por Dios para anunciar las virtudes de aquel que nos llamó de las tinieblas a su luz admirable. Dios nos llamó para ser diferentes. Por eso te dio ropa nueva, porque Él fue el que nos vistió. Nosotros éramos unos huesos secos, pelados, pero Él nos dio ropa nueva. Él nos dio vida nueva. Él nos dio todo lo que ahora tenemos. Pero entonces empezó Israel a... Oye, tan rico ser así. Tan rico vestir así. Tan rico ponerse esto, ponerse aquello. Y créanme, es que a Dios no solamente le interesa salvarnos. Le interesa que seamos instrumentos de salvación. Es que ese es el objetivo. El problema es que a veces como cristianos creemos que solamente a Dios le interesaba salvarnos. Ah, yo soy salvo, Ya el Señor me salvó, yo ya me bauticé, yo me arrepentí, yo me convertí al Señor, recibí el Espíritu Santo, yo estoy listo. No es responsabilidad mía los muertos que están en el mundo. No es responsabilidad mía la gente que está allá. Y entienda, Jesús dijo, nosotros somos la luz del mundo. Nosotros somos la esperanza del mundo. Él dijo,

si usted es de esos niños que se hay como que se quiere soltar de la mano del Señor. Lo decíamos hace 8 días, una cosa es tener un niño de 2, 3 años, lo agarro de la mano y camine. Y él va donde yo quiero. Pero cuando el niño ya se tiene como cierta edad, ya se cree como muy grandecito, y él dice, no, suélteme, yo ando solo. Y Dios dice, bueno, está bien, si quieres caminar solo, yo te suelto. El problema es que cuando nos soltamos de la mano de Dios, miren la diferencia, el diablo no me puede arrebatar de la mano de Dios. El diablo no nos puede arrebatar de la mano de Dios. Pero yo sí me puedo soltar. Israel se soltó. Y entonces la cobertura de la bendición de Dios y la protección de Dios se fue. Dios dice, está bien. Yo no te puedo obligar, esa es tu decisión. Pero conoce la diferencia de lo que es vivir la vida cristiana sin Cristo o con Cristo. Con Cristo. Entonces Israel sembraba, Israel trabaja, prepara la tierra. Mire cómo es el diablo, nos deja preparar la tierra, nos deja abonar la tierra, nos deja sembrar la semilla, brota la semilla, usted la ve, uy, linda esta cosecha, me hago rico, ahora sí va bien, eso es fruto de mi trabajo, eso me lo gané yo. Pero cuando llega la hora de la cosecha, ¿qué sucede? Llegan los madianitas, llegan los amalecitas, y llegan todos los pueblos del oriente y venían, dice la Biblia, como langostas. Venían con sus ganados, venían con sus ejércitos, venían con todo su poderío y se comían todo. No dejaban animales, no dejaban comida, no dejaban nada, se lo comían todo. Y ahí estaban esos, usted lee, quiere leerse en su casa, ahí estaban los israelitas quejándose. Pero ¿por qué nos va mal? Pero ¿por qué no salimos adelante en la vida? Pero ¿por qué no prosperamos? Dios nos ha abandonado, Dios nos ha soltado, Dios ya nos protege, y le echamos la culpa a Dios. Y como Asab en el Salmo 73, somos capaces hasta de renegar contra Dios. Mire los malos, mire cómo les va de bien, están todos gordotes. Carro último modelo, casa nueva. Y yo aquí, mire, ve arrastrado. Quejándome de Dios. Pero ese valle lo tenemos que aprender a caminar. Porque la Biblia dice, recogéis mucho, pero retenéis poco. Sembráis mucho y recogéis poco. Porque es que nos salimos de la mano de Dios, nos salimos de los principios, de ese camino. ¿Recuerdas cómo eras cuando empezaste el camino? Pues cuentas con ese entusiasmo, con ese cariño que venías a oír la palabra. ¿Recuerdas cómo se conmovía tu corazón cuando escuchabas ese mensaje? Y cómo llegabas al altar y rendías tus vidas y levantabas tus manos y adorabas a Dios. No tenías mucho, pero vivías feliz. No te importaba si tenías o no tenías. Ahora te amargas porque no tienes el vestido o la ropa de última moda. Ahora nos amargamos por eso. Eso no te va a dar la felicidad. La felicidad no la da estar de la mano del Señor. Esa es la verdadera felicidad, tenerlo a Él. Pero si no lo tenemos, vendrá Madián, vendrá los amonitas, vendrán los del oriente, viene el diablo con toda su gente y arrasa con todo. Gedeón estaba en el lagar de las uvas sacudiendo el trigo. El lagar de las

0: uvas, es el lugar donde se exprimen las uvas para sacar el jugo de la uva. No el lugar donde se sacude el trigo. ¿Pero por qué estaba ahí? Porque tenía miedo. Cuando uno suelta la mano de Dios, mire, viene el miedo, viene la pobreza, viene la ruina, porque Dios quitó su bendición. Dios quitó su bendición. Entonces, ¿qué sucede? Allí estaba él, pero estaba sacudiendo todavía, ¿qué? Trigo. ¿Y el trigo es símbolo de qué? ¿De qué es símbolo el trigo? No. Si el grano de trigo no cae en tierra y muere, no lleva fruto. El trigo es símbolo de qué? De nuestro Señor Jesucristo. Él es el grano de trigo. El trigo es símbolo del pan. De ahí sale el pan. ¿Y el pan qué es? Palabra. La palabra de Dios es el pan de vida. Él dijo: yo soy el pan que descendió del cielo. Y ellos tenían el pan en la mano, tenían el trigo en la mano, pero lo tenían escondido. Que nadie sepa que soy cristiano. Que nadie se dé cuenta que tengo a Cristo. Que nadie sepa que Cristo está en mí. No podemos ser cristianos de esa manera. No podemos ser cristianos de incógnita. No podemos ser cristianos de incógnito. Ese día se le apareció el ángel de Jehová, Gedeón, habla con él, le dice: yo voy a libertar a Israel, voy a cambiar esta historia, yo voy a hacer esto distinto. Es como si Dios esta mañana te estuviera diciendo: te voy a sacar de ese valle de la miseria, te voy a sacar de ese valle de la pobreza, te voy a sacar de ese valle de la calamidad. Pero tienes que cambiar las cosas. Tienen que cambiar las cosas. Vaya tumbes o baales que tiene en la casa. Vaya derribe esos altares que le hizo el diablo. Vaya tumbes o que le hizo el diablo en su casa. Tenemos que limpiarnos. Tenemos que vaciar lo que no es de Dios. Porque cuando dejamos meter las cosas del mundo en la casa, como uno quiere que nos vaya mal. Yo le dije a Gedeón: sáquelos, que se me viene el mundo encima, sáquelos. Usted va a aprender lo que es caminar de mi mano de aquí en adelante. Que todos se le vengan encima, pero usted va a aprender lo que es caminar de mi mano. Así que Gedeón va y tumba esos altares, derriba esos ídolos y se alborota el pueblo. No se alborotó. Lo querían matar al otro día. Esa noche el Señor Gedeón habló con Dios y le dijo: bueno, Señor, si la cosa es así de brava, dígame. Si usted va a libertar a Israel y me va a usar a mí como instrumento, yo voy a colocar un velloncito de lana allá en el campo. Voy a colocar un velloncito de lana allá en el campo. Si en la mañana, el rocío de la mañana no ha humedecido la tierra, sino que humedeció el vellón de lana, entenderé que usted me envió. Imagínese qué cosa tan extraña le pide Gedeón al Señor. Que concentre todo el sereno de la mañana en un vellón de lana. Y que no moje nada más. Al otro día se levantó Gedeón, se dirigió hacia el vellón, y dice la Biblia que lo exprimió y llenó un tazón de agua. ¿Pero sabe qué significa eso? ¿Qué es el vellón? ¿Qué es el vellón? ¿Quién me dice? ¿Es una parte de qué? De la piel, el cuero y la lana que recubren ¿a quién? La oveja. Volvemos al pastor y la oveja. Volvemos al pastor y la oveja. Es que la oveja necesita ser rociada con la palabra. La oveja necesita absorber, la oveja necesita absorber ese rocío. ¿Y ese rocío qué es? Goteará como lluvia la palabra de Dios. Goteará como lluvia, es el sereno de la mañana, pero se absorbe, se absorbe, se absorbe, se absorbe. Una oveja que no absorbe la palabra es una oveja seca. Una oveja que no absorbe la palabra es una oveja enjuta, ahí reseca. ¿Y por qué reseca? Porque no absorbe la palabra, no la retiene. Como ovejas de Dios, la palabra no simplemente debe de ser como el encantamiento del flautista sobre la serpiente, que en el momento la tuvo ahí como toda adormecida. ¡Ay, tan rico! ¿Cierto? No, la oveja debe de absorber la palabra y hacerla suya, hacerla mía. Jehová es mi pastor, nada me faltará. Él me hará descansar en de lugares dedicados pastos. Junto a aguas de reposo me pastoreará. Confortará mi alma. Él está conmigo. Él me sacará adelante. Así atraviesa el valle que sea. Él me sacará adelante. Pero se absorbió la palabra. Al día siguiente, Dios le dice a Gedeón: váyase al campamento de los madianitas. Y cuando Gedeón se acerca al campamento de los madianitas, escucha a un soldado que le cuenta un sueño a otro soldado. ¿Sabe cuál es el sueño? Un soldado: ¿sabes que anoche tuve un sueño? Sí, ¿qué sueño? Soñé que un pan de cebada, un pan, había agarrado a garrotazos al campamento de los madianitas y lo había destruido. Póngase a pensar usted en eso, póngase a pensar. ¿Cuántos de ustedes utilizarían un pan como arma de guerra para acabar con un enemigo? Es que es así. No es con espada, no es con ejército, es con su Santo Espíritu. La espada del Espíritu es la palabra de Dios. Y el soldado entiende, el otro entiende: ¡uy, uy, uy! ¡Eso es la mano de Gedeón contra nosotros! ¿Por qué nos quedamos en los valles de miseria? ¿Por qué nos estancamos en los valles de miseria? Y miren lo curioso, si usted lee bien detalladamente el relato, habían pasado años y años y años en las mismas. No prospera, no progresa, no avanza. Todo se lo roban, todo se lo quitan. Y hay cristianos que usted los ve así. Pasan los años y en el mismo sitio. Pasan los años y andando con la misma ropita. Pasan los años y vendiendo las mismas cositas. Y a veces uno como pastor se duele porque uno dice: lo quisiera ver prosperar. Quisiera que saliera adelante. Quisiera que disfrutara la vida cristiana. Quisiera que viviera feliz en la vida. Que se case, que trabaje, que prospere. Que tenga una buena casa, un buen carro. Y que tenga con qué servir a Dios. Pero ¿por qué no cambia? Que si te sueltas de la mano de Dios y andas como a ti te da la gana, Dios dice: bueno, yo no te puedo obligar. Atraviesa el valle solo. Y qué duro es atravesar el valle de la miseria y la pobreza solo. Eso sí es duro. Pero esta mañana vino palabra de Jehová. Esta mañana vino palabra de Dios. ¿Por qué no viene un momento aquí al altar y le dice: Señor, yo pensaba que era imposible salir de este valle. Yo pensaba que era imposible salir de este valle. Pero aquí está el Señor, es tu pastor. Aquí está el Señor, es tu pastor, es tu pastor. No te estanques en la vida cristiana. Te pido a los adolescentes que nos ayuden, recojamos las sillas. No se estanque en la vida cristiana. No se ahogue en un mismo sitio. Hay una salida. El túnel tiene un final. Y el final lo encontrarás más rápido cuando mires la palabra en tu de Dios. Cuando te aferres a la palabra de Dios. Cuando empieces a llenarte de la palabra de Dios. Cuando empieces a alimentarte de la palabra de Dios. Encontrarás la salida rápida del túnel. Ese valle de sombra de muerte, ese valle sin esperanzas. Sé un amigo esta mañana que se encuentra en el valle de huesos secos y que quisiera una oportunidad en su vida. Créame, Dios tiene oportunidades. Hay oportunidad para usted. Dios quiere darle vida como nunca la ha tenido. Dios quiere darle la vida que usted nunca ha experimentado. Eso no se encuentra en el mundo. En el mundo solo hay sequedad. En el mundo solo hay huesos secos. ¿Hay algún amigo más? ¿Habrá alguna amiga, un amigo más que quisiera intentar en esta mañana una nueva vida en Cristo Jesús? ¿Habrá otro amigo más, otra amiga más que quiere decir: la vida que he vivido es una vida seca, es una vida vacía, es una vida sin esperanza? Quisiera venir en los brazos de este pastor amoroso.
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1: Hola, te habla Emilio Reyes. Quiero compartir contigo lo que la Biblia dice acerca de cómo edificar tu fe. Presta atención a las siguientes palabras. En el Evangelio, la justicia de Dios se revela por fe y para fe, como está escrito, mas el justo por la fe vivirá. Así que la fe verdadera viene por oír la palabra de Dios. Amados, edifíquense sobre su santísima fe, orando en el Espíritu Santo, porque para Dios nada es imposible. Jesús dijo, para aquel que cree, todo le es posible, porque los que amamos a Dios, caminamos por fe y no por vista.
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carta a los Romanos, capítulo número 5, carta a los Romanos, capítulo número 5. Vamos a leer de allí una porción de la palabra del Señor, carta a los Romanos, capítulo 5. Vamos a leer del verso número 12 en adelante. Carta a los Romanos, capítulo 5, del verso número 12 en adelante. Amén. Damos también la bienvenida a nuestra hermana Luz Estela, que le tenemos ya aquí por la gracia del Señor. Vamos a leer entonces esta hermosa porción. Carta a los Romanos, capítulo número 5. Amén. Del verso 12 en adelante. Carta a los Romanos, capítulo número 5, del verso número 12 en adelante. Dice así: Adán y Cristo. Por tanto, como el pecado entró en el mundo por un hombre, y por el pecado la muerte, así la muerte pasó a todos los hombres, por cuanto todos pecaron. Pues antes de la ley había pecado en el mundo, pero donde no hay ley no se inculpa de pecado. No obstante, reinó la muerte desde Adán hasta Moisés, aun en los que no pecaron, a la manera de la transgresión de Adán, el cual es figura del que había de venir. Pero el don no fue como la transgresión. Porque si por la transgresión de aquel uno murieron los muchos, abundaron mucho más para los muchos la gracia y el don de Dios por la gracia de un hombre, Jesucristo. Y con el don no sucede como en el caso de aquel uno que pecó, porque ciertamente el juicio vino a causa de un solo pecado para condenación, pero el don vino a causa de muchas transgresiones para justificación. Pues si por la transgresión de uno solo reinó la muerte, mucho más reinarán en vida por uno solo, Jesucristo, los que reciben la abundancia de la gracia y del don de la justicia. Así que, como por la transgresión de uno vino la condenación a todos los hombres, de la misma manera, por la justicia de uno vino a todos los hombres la justificación de vida. Porque así como por la desobediencia de un hombre los muchos fueron constituidos pecadores, así también por la obediencia de uno, los muchos serán constituidos justos. Pero la ley se introdujo para que el pecado abundase. Mas cuando el pecado abundó, sobreabundó la gracia. Para que así como el pecado reinó para muerte, así también la gracia reine por la justicia para vida eterna, mediante Jesucristo, Señor nuestro. ¡Gloria al Señor! ¡Gloria a Dios! Venimos tratando el tema, ¿por qué existe el mal en nuestro mundo actual? Y hemos hablado de tres razones particulares. La primera, porque Dios permitió el mal, por la voluntad de Dios. Dios permitió que el mal llegara a existir. La segunda, porque existe un agente del mal, la influencia de Satanás. Satanás provoca el mal, Satanás provoca el dolor. Y hasta aquí hemos visto cómo el mal entró en el mundo que Dios creó, que era bueno. ¿Recuerdan? Porque Dios lo que creó, lo creó bueno. El mal entra en el mundo porque el hombre elige el mal y le da la entrada al mundo. Así que el mal entra en el mundo, y adicionalmente hay un agente, un personaje que es el impulsor, el motor impulsador de todo este mal, que se llama Diablo y Satanás, ¿cierto? Y vimos que este mundo quedó afectado por el mal, por eso vemos una guerra entre la creación y el administrador de la creación, que era el hombre. Por eso es que el ser humano pelea con la creación, ataca la creación,
y destruye la creación. Pero a su vez la creación también le retribuye al hombre, le devuelve al hombre lo que el hombre ha sembrado. Y por eso cada vez es que encontramos más cataclismos, más lluvias, más muerte a causa de fenómenos de la misma naturaleza. Pero adicionalmente a eso vimos que la obra de Satanás está tratando de hacer daño al ser humano y tratando de hundirlo en el mal. Pero Satanás no puede entrar a la vida del ser humano de cualquier manera. Para poder entrar a la vida del ser humano, él tiene que primero pedirle permiso a Dios. Amén. Dios coloca una protección sobre toda la creación, pero sobre todo Dios coloca una protección sobre su iglesia y sobre sus hijos. Amén. Así que el diablo anda alrededor buscando a quien devorar. El diablo está pendiente con sus acechanzas, con sus artimañas, pero no puede tocarnos si Dios no le da permiso. Amén. Primero tiene Dios que darle permiso para él podernos tocar. De lo contrario, lo único que él podrá hacer es enviarnos dardos de fuego que incendien nuestra cabeza, que coloquen un incendio en nuestra mente para poder hacernos daño. Permítanme pedirles un favor a algunos hermanos que si gustan hacerse aquí, sentarse aquí adelante en el murito de aquí. Hay personas atrás que desean entrar y no tienen dónde sentarse. Así que les pedimos a algunos hermanos que por favor se ubiquen acá en el murito para que le demos espacio a algunas personas que están entrando y que no tienen dónde sentarse. Amén. Muchas gracias por ese buen deseo de colaborar para que todos estemos cómodos aquí en el templo. Hoy vamos a hablar entonces de algo que nos va a llevar a una dimensión mucho más profunda, mucho más íntima acerca del mal. Y es que hasta ahora hemos venido hablando de que el mal está en el mundo, ¿cierto? Este es un mundo caído, este es un mundo que está afectado por el mal. Pero hay un agente del mal que se llama Satanás. Pero hasta ahora eso parece como que está afuera de nosotros, ¿cierto? El mal está en el mundo, este mundo está bajo el maligno. Pero ¿y qué de nosotros? ¿Qué pasa con nosotros? Y creo que este es el punto más importante de estas tres razones por las cuales existe el mal en el mundo. Es la elección del ser humano. El ser humano eligió el mal. El ser humano, la raza humana, eligió el mal. Eso es algo que lo debemos como de en esta mañana tratar de conocer un poco de que cómo entró el mal ahora en la vida del ser humano. Hermano Gilberto, ayúdenos por favor. Entonces, el mal existe en este mundo porque el ser humano escoge hacer el mal. No podemos culpar a Dios por eso. Y creo que tampoco podemos culpar a Satanás. Creo que como pueblo de Dios tenemos que aprender a colocar en la justa balanza las cosas. Somos muy dados a señalar a toda hora a Satanás como el culpable de nuestros pecados, de nuestros yerros y de nuestros males. Dice por ahí una historia, no sé si es verdad o si es cuento, que un día encontraron a Satanás llorando a moco tendido. Y le preguntaron, ¿por qué estás llorando? Le dijeron, no, es que esos pentecostales me echan la culpa de todo lo que le pasa a ellos. Y tendemos a echarle la culpa a otros por el mal que nos sucede a nosotros. Tenemos la tentación como de ser muy fácilmente levantar el dedo acusador y decir, la culpa de mi mal, la culpa de mis problemas está allí. Y eso es fácil hacerlo, pero no es lo más adecuado hacerlo. Hermano Gilberto, ¿qué significa el mal? Quisiera mirar esta explicación. El significado del vocablo mal
es más amplio aún que el significado de la palabra pecado. La palabra hebrea viene de una raíz que significa dañar, romper en pedazos. Es decir, se trata de algo que se rompe y en consecuencia pierde todo su valor. El mal quiere decir algo que daña, que rompe, y que rompe en mil pedazos. Y una vez rota, ya no sirve para nada. Eso es lo que ha hecho el mal con la vida del ser humano. Dañó la vida del hombre, la hizo pedazos. Y le dijo al ser humano, tu vida ya no sirve para nada. Pero qué hermoso que se levantó Jesucristo un día a recoger los pedazos de nuestra vida para decirnos, todavía se puede hacer algo en tu vida. ¡Amén! El mal quiso rompernos en pedazos, pero Dios en su infinito amor recogió los pedazos y los pegó con su sangre preciosa y nos restauró y nos hizo nuevas criaturas. Ahora, hay dos verdades que debemos de recordar. ¿Cómo empezó el mal en el ser humano, en la humanidad? Bueno, primero, ¿el mal comenzó con quién? Con Adán y Eva. ¿Amén? El mal empezó con Adán y Eva. Génesis 2, 16 al 17 dice, y mandó Jehová Dios al hombre diciendo, de todo árbol del huerto podrás comer, mas del árbol de la ciencia del bien y del mal no comerás. Porque el día que de él comieres, ciertamente que morirás. Amén. Así que el mal empezó cuando Adán y Eva decidieron tomar lo que Dios les había dicho que no tomara. Dios les había dicho, por favor, respeten mi posición, respeten lo mío en el huerto del Edén, tomen todo lo demás, pero lo que me pertenece a mí, déjenmelo quieto. El ser humano alargó su mano y le arrebató a Dios lo que le pertenece por derecho propio, el cetro de dominio del mundo. Amén. El segundo es que el mal está presente en mí. Romanos 7:21 nos dice, así que queriendo yo hacer el bien, hallo esta ley. ¿Cuál es esa ley? ¿Dónde está el mal? El mal está ¿en dónde? En mí. Dígalo sin temor. ¿Dónde está el mal? El mal está en mí. El problema del ser humano es cómo nos libramos del mal cuando el mal está metido ¿dónde? En mí. Yo no puedo echarle la culpa a todos. Yo tengo que reconocer que el mal está ¿dónde? En mí. Amén. Así que, ¿cómo comenzó todo esto?

Cristo te mueres. La primera muerte es una muerte espiritual. El ser humano murió espiritualmente. ¿Qué significa morir espiritualmente? Quedó separado ¿de quién? De Dios. La segunda muerte, la muerte física, llegó muchos años después, cuando él ya tenía como 960 años. Y ahora es la muerte física, y la muerte física es la separación del resto de seres humanos en este mundo físico. Ahora, la segunda consecuencia que trajo el pecado de Adán, ¿cuáles fueron? Ellos fueron expulsados del huerto del Edén. El pecado hace que tengamos que vivir en un mundo caído y en un mundo imperfecto. Dios le dijo a Adán, sales del huerto y de aquí en adelante te va a tocar ¿qué? Trabajar. La palabra trabajo tiene su origen en que el hombre le dio entrada al pecado. De ahí en adelante el hombre tenía que trabajar. De aquí en adelante él iba a trabajar y la tierra no le iba a devolver sus fuerzas. Se iba a cansar, espinos y cardos crecerían en él. Por eso es que hoy hay enfermedades, porque cuando Dios creó al hombre, lo creó para que el hombre no se enfermara. No se enfermara. Dicen los conocedores del código genético del ser humano, que en el código genético del ser humano hay como unos switches de unos breques, si me hago entender. Y que cuando uno nace, hay unos switches que están apagados y otros prendidos. ¿Y eso qué significa? Que hay unos switches que dicen, soy vulnerable a una enfermedad, y hay unos switches que dicen, está protegido contra esa enfermedad. Lo que quiere decir eso es que cuando Dios nos creó, todos los switches estaban en posición de alerta. Ninguna enfermedad puede entrar aquí. Dios había creado al hombre sin ninguna enfermedad. Pero a causa del pecado, los switches fueron apagándose. Y el hombre ahora es vulnerable a las enfermedades. Tercero, Adán y Eva pasaron su pecado a todos. ¿A través de quiénes? De sus hijos. Nosotros hemos recibido un legado de nuestros padres. Y le daremos un legado a nuestros hijos. Una herencia le entregaremos. Es el mal que está en nosotros. El pecado se hizo parte de todos nosotros. Cuando ellos comieron del fruto, es por eso que inevitablemente todos pecamos. No podemos rechazar la tentación de hacer el mal. Quiero explicarles un poquito más. Miren. No comenzamos la vida con un historial limpio. El Salmo 51 dice, he aquí, en maldad he sido ¿qué? Formado. Y en pecado ¿qué? Me concibió mi madre. Sería que la madre de David y el padre de David eran adúlteros. Sería que el padre de David y la madre de David eran fornicarios. No. Sus padres se habían casado legítimamente. Tenían un matrimonio legalmente constituido. Pero el problema del mal había penetrado las entrañas del ser humano. Y desde el mismo instante en que el óvulo es fecundado por un espermatozoide, allí va metido, allí en esa simiente, va metido la semilla del mal. Por eso el apóstol, el salmista lo escribe, he aquí, en maldad he sido ¿qué? Formado. Y en pecado me concibió ¿quién? Mi madre. El problema del mal está metido en nosotros desde el mismo instante en que fuimos concebidos. Allí quedó plantada la semilla del mal, sigamos. El Salmo 58, el verso 1 al 5, usted lo puede leer, dice lo siguiente. Oh congregación, ¿pronunciáis en verdad justicia? ¿Juzgáis rectamente, hijos de los hombres? Antes, en el corazón maquináis ¿qué? Iniquidad.

0: iniquidades. Hacéis pesar la violencia de vuestras manos en la tierra. Y miren lo que dice el Salmo. ¿Se apartaron los impíos desde cuándo? Desde la misma matriz, los impíos, ¿qué pasó con ellos? Se apartaron. Se apartaron los impíos desde la matriz. Se descarriaron hablando mentira, ¿desde cuándo? Desde que nacieron. Así que el mal es algo que está arraigado dentro de nosotros. Es algo que está metido dentro de nosotros desde el mismo instante de nuestro nacimiento. Es algo que hemos heredado de nuestros ancestros, de nuestros padres. Amén. Así que el mal comenzó con Adán y Eva. La decisión de Adán y Eva en cuanto al pecado tuvo consecuencias horribles. La primera carta a Timoteo, en el capítulo 2, del verso 13 al 14, dice: porque Adán fue formado primero, y después, ¿quién? Eva. Ahora, presten la atención a esto. Y Adán no fue, ¿qué? Engañado. Aquí hablamos con los Adanes. ¿Cuáles son los Adanes en esta mañana? Levanten la mano. Amén. La Biblia dice, Adán no fue engañado. ¿Quién fue engañado? Sino la mujer, siendo engañada, incurrió ¿en qué? Es transgresión. ¿Esto qué significa? Adán no fue engañado, Adán pecó a conciencia. Adán pecó deliberadamente. Fue la mujer la que fue engañada. Ella se acercó al árbol por curiosidad. Su error fue prestarle oído a las palabras de Satanás. La tentación más grande que Satanás le colocó al ser humano fue el pecado, radica en la pretensión del hombre de ser Dios. Satanás le dijo a Eva: sabe Dios que el día que coman del fruto del árbol de la ciencia del bien y del mal, seréis como qué. Y esa es la, ese fue el ataque central de Satanás. Era la insinuación de decirle al ser humano: usted no necesita de Dios para nada. Saque a Dios de su vida y sea usted mismo el Dios de su vida. Y ese engaño ha perdurado por todos los siglos. Usted sale y escucha la filosofía moderna, escucha la religión moderna, que es la misma vieja de allá del huerto del Edén que le dice el diablo a la gente: ustedes serán como Dios. Eso cada rato lo escuchamos por la radio, por la televisión. Busque ese poder interior que hay en su vida. Busque esa fuerza interior que hay en su vida. Busque por allá dentro de su vida. Y el hombre busca y busca. ¿Y qué hay en el interior del hombre? Hay mal. Hay mal. Dios no está metido en el interior del corazón del hombre, porque el hombre sacó a Dios de su vida. El hombre lo sacó de su vida. Y por más que el hombre busque y busque allá dentro de su vida, lo único que va a encontrar allá dentro, ¿qué es? Mal. Dice la Biblia: por tanto, como el pecado entró en el mundo, ¿por quién? Por un hombre. Eva fue engañada, el hombre no fue engañado. Adán pecó deliberadamente. Cuando Eva comió, comió porque fue engañada. Pero luego ella le ofrece el fruto ¿a quién? Adán. Y Adán tenía, yo no sé qué hubiera pasado, pero Adán tenía la decisión en su mano. ¿Cómo o no como? ¿Me quedo sin la muchacha o me voy con ella? Ahora, alguien pudiera decir, no, si yo hubiera estado allá, yo no hago eso. Hubiera hecho otra cosa, ¿no? Uno dice, ¿qué Adán tan bobo? Yo no hubiera hecho eso. Somos como tan curiosos que nosotros creemos que hubiéramos sido más inteligentes que Adán. Y hubiéramos sido capaces de decirle a esa tentación, ¡no! Ahora yo le hago una pregunta. ¿Y por qué cada vez que nos hemos enfrentado a ella le hemos dicho, sí? Si no somos tan bobos como Adán y Eva. Por eso la Biblia nos va a decir, en Adán todos pecaron. En Adán todos pecamos. No dice en Adán todos pecarán, dice en Adán todos pecamos. Porque si hubiera estado usted o hubiera estado yo, de pronto hasta nos hubiéramos portado peor que Adán. No le echemos la culpa al pobre Adán. Cualquier humano que hubiera estado allí hubiera hecho exactamente lo que hizo Adán y Eva. Y abrimos la puerta del pecado, abrimos la puerta al mal, y el mal se metió en la vida del ser humano, se metió en lo más profundo de nuestras entrañas. Ahora vamos a ver algo interesante. La Biblia dice, y por cuanto todos pecaron, ¿qué dice? Mire el tiempo verbal, mire el tiempo verbal. Por cuanto todos pecaron, dice, están. No dice, estarán. Dice, están, ¿qué? Destituidos de la gloria de Dios. Eso es tremendo. No podemos buscar que otra excusa. La condición de todo ser humano es que todo ser humano está como destituido de la gloria de Dios. Ya está destituido, no es que va a estar destituido, ya está destituido. La posición del hombre es una posición muy, muy, muy lamentable. Él está en bancarrota, él está destituido. Le espera es la muerte, porque ya está sentenciado. Ya está destituido de la gloria de Dios. Ahora, si nosotros hubiéramos estado en Edén, hubiéramos hecho exactamente lo mismo que Adán. Ahora, miremos esto. Romanos 7, 18. Y usted lo puede leer todo el pasaje de Romanos. Yo le llamo a eso la confesión de un hombre sincero. La confesión de un hombre sincero. Yo le invito a que en su casa tome el capítulo 7 de la carta a los Romanos y se lea la confesión de un hombre sincero llamado Saulo de Tarso. Si usted quiere ver con honestidad, ver con sinceridad, la confesión de un ser humano honesto, ahí tenemos la de Saulo de Tarso. Cuando leemos la biografía de Saulo, leemos que era hebreo de hebreos. En cuanto a la ley, era fariseo. Dice él que en cuanto a la ley, él era ¿qué? Irreprensible. Era de la tribu de Benjamín, hebreo de hebreos en cuanto a la ley, fariseo. Irreprensible en cuanto a la ley, pero no ante Dios. ¿Y qué pasó? Él, como buen fariseo celoso, trataba de cumplir la ley de Dios. Trataba de hacer lo recto. Trataba de hacer lo bueno. Pero él llegó a una terrible, terrible conclusión. Él dijo, es que yo he tratado de hacer lo bueno. Yo he tratado de portarme bien. Yo he tratado de no dejarme vencer por el mal. yo he querido hacer lo bueno, pero hay una ley en mis miembros. Él dice que me lleva cautivo a la ley de qué, a la ley del pecado y de la muerte. Él dice, yo sé que en mí, esto es, en mi carne, no mora qué, no mora en mí. Porque el querer el bien está en quién, el querer el bien está en mí. Él dice, yo he querido hacer el bien, yo he querido portarme bien, yo he querido ser bueno en la vida. Y mire de quién estamos hablando, de Saulo de Tarso. Yo he querido hacer el bien, pero no puedo hacerlo. Por el querer, el bien está en mí, pero no el hacerlo. Y él dice, porque no hago el bien que quiero, sino qué cosa, el mal que no quiero, eso hago. Un hombre se acercó a Jesús de noche. Era también fariseo. Era miembro del Sanedrín. Era un hombre principal dentro de los judíos. Si había alguien en Israel a quien se le pudiera dar la medalla al mérito del buen ciudadano, sería a este hombre. Para Jesús de noche. No quería que lo vieran. Tenía temor a que lo señalaran de acudir a Jesús. Y él va a Jesús de noche y le dice, maestro bueno, sabemos que has venido de Dios, porque ninguno puede hacer las señales que tú haces si Dios no está con él. Y Jesús le dice, ¿por qué me llamas bueno? Bueno, no hay sino uno, Dios. Y en esa conversación el Señor le dice a Nicodemo, Nicodemo, si no naces de nuevo, no puedes entrar al reino de Dios. Y Nicodemo era un hombre aparentemente bueno. Era un hombre aparentemente recto. Era un hombre aparentemente justo, correcto, íntegro. Él no le preguntó a Jesús, ¿por qué? Él no le preguntó a Jesús, ¿por qué tengo que nacer de nuevo si yo soy un hombre bueno? Él no hizo la pregunta, ¿por qué? La pregunta de él fue, ¿cómo? Porque yo he querido hacer lo bueno, y como Pablo, no he podido hacerlo bueno. Yo he querido portarme bien, yo he querido caminar por el camino recto, pero hay una ley allá adentro. Yo no sé si usted hasta qué punto lo haya experimentado. Un hombre lo describió con estas palabras. Él dijo, mi lucha interior. Esa lucha que se debate allá dentro de nosotros. Esa guerra interna que se da allá dentro de nosotros. Usted siente, por un lado, portarse bien, hacer lo bueno, ser fiel a su mujer, ser fiel a su esposo, ser fiel a sus hijos, ser fiel a su trabajo. Usted quiere hacer lo bueno, pero hay una ley que lo jala hacia abajo. Y usted lucha. Y usted trata de salir adelante. Y somos buenos para darnos ánimo, ¿no? Mire, vea, vaya a los consejeros sociales. Vaya a Alcohólicos Anónimos, vaya de pronto a los psicólogos, vaya de pronto, sea positivo, le decimos a la gente, estudie, prepárese. Si es necesario, vaya al psiquiatra. Y por más que la gente estudia, hay personas que tienen llenas paredes de títulos, pero no han podido vencer el pecado que hay en ellos. No han podido vencer el mal que hay en ellos. Si pudiéramos ver las páginas negras de su vida, se avergonzarían y esconderían la cabeza entre sus piernas. Porque qué vergüenza que se den cuenta de la otra cara de mi vida, de la cara oculta de mi vida. Porque el problema es eso. Somos muy fáciles para decir, es que el diablo me tentó. Es que el diablo me hizo zancadilla. Es que el diablo me vive, hermano, acosando a toda hora. Y mantenemos echándole la culpa al pobre diablo. Hermano, es que el diablo me quiere hacer esto. Y el diablo me quiere tumbar. Y el diablo me quiere hacer esto. Pero no reconocemos la verdad. Es que el mal está dentro de nosotros. El mal está dentro de mí. Esa es la verdad. No le echemos tanto la culpa al diablo. El mal está dentro de nosotros. La línea que divide el bien y el mal, créame, no pasa por los gobiernos, no pasa por los estados, no pasa por las clases sociales, no pasa por los partidos políticos, no pasa por la educación del ser humano. La línea que divide el bien y del mal pasa por el corazón de Por eso dice la Biblia, engañoso es el corazón más que todas las cosas. Esa mente nuestra, esa mente nuestra es engañosa. Nosotros queremos sacarnos en limpio. No, yo me porto bien. La gente dice, yo no le hago mal a nadie, yo no mato, yo no robo, yo no hurto, yo no le hago mal a nadie, ¿por qué Dios me va a condenar a mí? La Biblia dice, por lo cual eres inexcusable, tú, oh hombre. Porque en lo secreto, en lo que todo el mundo de pronto desconoce, allí está el verdadero rostro de cada ser humano. Usted mira, qué terrible es cuando a una persona de los famosos de este mundo le sacan los cueros al sol, ¿verdad? Y nosotros vemos personas de estas famosas del mundo, deportistas, futbolistas, actores, cantantes que hacen obras sociales, y obras benéficas, y una cosa y otra, muy bonita. Pero el día que los mismos periodistas le sacan la cara oculta, de eso no escapa nadie, ¿no se ha dado cuenta? Estos días hemos visto los escándalos del presidente de Uruguay. ¿Sí se dieron cuenta? De Paraguay, perdón. Hay un presidente europeo que le han sacado los trapitos al sol. Presidente de Italia. No hay ninguna, de eso no se escapa nadie. De eso no se salva nadie. Hay una cara oculta en cada ser humano. Hay una página negra en cada ser humano. Hay una mancha en la vida de cada ser humano. Podemos salir y presentarnos como los buenos de la sociedad. Pero qué sinceridad. Yo a veces le digo a los hermanos de la doctrina, le digo, caminen, vamos al confesionario a escuchar a un hombre declarar su confesión ante Dios. Y él declara, yo sé que en mí, esto es en mi carne, no mora el bien. Porque el querer el bien está en mí, pero no el hacerlo. Que no quiero el mal bien, sino el mal que no quiero, eso hago. Hay un pasaje en Romanos 3 del verso 9 al 20 que dice, ¿será que habrá alguien mejor que otro? ¿Será que habrá unas personas más dignas que otras, unos más limpios que otros? Romanos 3 del verso 9 al 20 dice, ¿qué pues? ¿Somos nosotros mejores que ellos? Y contesta el apóstol Pablo, en ninguna manera. Pues ya hemos acusado a judíos y a gentiles de que todos están bajo pecado. El apóstol Pablo dice, aquí no se salva nadie de esto. Sean judíos o sean gentiles, todos los seres humanos están bajo pecado. Como está escrito, no hay justo ni aún uno. No hay quien entienda. No hay quien busque a Dios. Todos se desviaron, a una se hicieron inútiles. No hay quien haga lo bueno. No hay ni siquiera uno. Mire lo que dice. Sepulcro abierto es que en la garganta del ser humano. Mírelo cómo mira Dios al hombre. El hombre es un sepulcro abierto en su garganta. Con su lengua, ¿qué hacemos? Engañan. Veneno de áspides hay debajo de qué. En sus labios. Veneno de serpientes hay en los labios del ser humano. Su boca está llena de qué. De maldición y de amargura. Sus pies se apresuran para qué. Para derramar sangre. Quebranto y desventura hay en dónde. En sus caminos. Y no conocieron caminos de qué. De paz. No hay temor de Dios delante de sus ojos. Pero sabemos que todo lo que la ley dice, lo dice a los que están bajo la ley, para que toda boca se cierre y todo el mundo quede bajo el juicio de Dios. Ya que por las obras de la ley ningún ser humano será justificado delante de él. Porque por medio de la ley es el conocimiento del pecado. Santiago nos va a decir, cuando alguno es tentado, no diga que es tentado de parte de quién. De Dios. Dios no te va a tentar. Tampoco le eche la culpa al diablo. Porque Dios no puede ser tentado por el mal. Ni Él tienta a nadie. Cuando usted es tentado, no le eche la culpa ni a Dios ni al diablo. Dice, sino que cada uno es tentado cuando de su propia qué, concupiscencia, es que es atraído y seducido. Entonces la concupiscencia, después de que ha concebido, da a luz qué cosa, el pecado. Y el pecado siendo consumado, da a luz la muerte. El diablo no le va a colocar una tentación en la cual usted no es atraído. ¿Cierto? Pero como él ha estado alrededor suyo, buscando a quien devorar, él sabe qué cosas nos atraen. Él sabe qué cosas nos seducen. Él sabe cuál es mi debilidad. Él sabe cuál es su debilidad. Él sabe que si somos atraídos, entonces podemos en un momento dado ser seducidos y concebir en nosotros el pecado. Y el pecado abrirá la puerta para la muerte. El apóstol Pablo llega a una conclusión dolorosa. Miserable de mí. ¿Quién me librará de este cuerpo de muerte? Esa es la condición real del ser humano. Esa es la situación de todo ser humano en esta tierra. Por eso es que el ser humano por sí mismo no puede salvarse. Por eso es que el ser humano por sí mismo no puede cambiar su manera de vivir. Hay un ejemplo muy sencillo. Permítanme relatárselo. En cierta ocasión en un reino, los dos hijos del rey tenían una discusión. La discusión era, ¿los caballeros nacen o los caballeros se hacen caballeros? fue tal la pugna entre estos dos hijos que acudieron al rey padre, a su rey. Le dijeron: padre, explícanos. ¿Los caballeros nacen o los caballeros se hacen? Así que el padre escuchó a los dos hijos y les dijo: bueno, les voy a dar un mes. Salgan por todo el reino y busquen pruebas. Busquen evidencias de lo que cada uno expone. Dentro de un mes nos volveremos a reunir delante de todo el cortejo del reino y hablaremos. El hijo mayor decía: los caballeros nacen caballeros. El hijo menor decía: los caballeros se hacen caballeros. Cada uno salió por el reino buscando evidencia de lo que decía. El hijo mayor no encontraba por ninguna parte el sustento. Pero de repente el hijo menor encontró en un restaurantico de un humilde pueblo un gato parado en dos patas que hacía el trabajo de mesero y le llevaba a todos los que iban a ese restaurante la comida paradito en dos patas. El hijo menor dijo: si un gato puede cambiar su naturaleza animal, se puede parar en dos patas y llevar, atender a los que vienen a este restaurante, ¿qué más evidencia tengo? Aquí tengo la prueba necesaria. Compró el gato y se lo llevó para el rey. El hijo mayor no pudo encontrar una evidencia de lo que decía. Y se asombró más cuando oyó del gato que se paraba en dos patas. El día que tenían que presentarse ante el rey, iban atravesando el pueblo y pensando qué hacer, cuando pasó por cierta tiendita y vio algo allí que le llamó la atención, lo compró, lo metió en una cajita y se lo llevó para el palacio. Todos estaban emocionados con el gato que se para en dos patas. El padre estaba emocionado, toda la corte estaba reunida. El padre le dio la oportunidad al hijo menor que traía el gato. Abrió una caja grande que había traído y salió el gato vestido de caballero, con una bandeja, trayendo unos bizcochos allí en la bandeja, y empezó a pasar por el lado de todos los que estaban ahí congregados, repartiéndole los bizcochos que traía. Todo el mundo empezó a aclamar y aplaudir: los caballeros se hacen caballeros. Todo el mundo emocionado lo aplaudía: ¡bravo, bravo! Y miraban con desprecio al hijo mayor. Cuando llegó el turno del hijo mayor, sacó la cajita pequeñita que llevaba, la abrió en el suelo delante de todos y soltó unos ratoncitos. ¿Qué creen que hizo el gato? Soltó la bandeja y salió corriendo detrás de los ratones. Ese gato somos nosotros. Nos podemos vestir como nobles, nos podemos vestir como caballeros, pero el día que nos suelten los ratones, el instinto animal que hay allá dentro de nosotros, ese mal que está escondido dentro de nuestra alma, volverá a salir como una fiera espantosa, a hacer lo que por naturaleza sabe hacer. Por eso el apóstol lo dijo: miserable de mí, ¿quién me librará de este cuerpo de muerte? Miró hacia un lado, miró hacia el otro, miró hacia atrás, miró hacia el hijo miserable de mí. Esa es la terrible condición del ser humano. El ser humano es un miserable. Pero dice la Biblia, fijamos en palabra, Gilberto: pero gracias doy a Dios. miró hacia el Calvario. Miró hacia el Calvario. Él miró hacia el Calvario y pudo decir: pero gracias doy a Dios por Jesucristo nuestro Señor. Yo no puedo vencer el mal que está en mí. Yo no puedo quitarme el mal que está en mí. Yo no puedo arrancarme el mal que está en mí. Pero hubo uno en la cruz del Calvario. Hubo uno en la cruz del Calvario que dio su vida por nosotros, para que podamos nacer de nuevo y tener una nueva naturaleza en nosotros. Para que podamos nacer de nuevo. Porque si nos quedamos como nacimos, toda la vida seguiremos pecando. Amigo, hay una puerta de salida para usted. Yo me imagino cuántas veces usted habrá hecho una promesa ante Dios: voy a serle fiel a Dios, voy a serle honesto a Dios. ¿Cuántas veces le habrá dicho a su esposa o a su esposo: no te fallaré más? Y luego ha tenido que meter sus manos entre sus piernas y de pronto hasta arrancarse los cabellos de la cabeza diciendo: ¿por qué lo hice? ¿Por qué lo hice? ¿Por qué lo hice? ¿Cuántos hombres y cuántas mujeres, al mirar atrás la locura que han hecho, piensan que el único camino que pueden tomar es la muerte, quitarse la vida, porque se dicen una y otra vez: yo soy un miserable, soy un miserable, ¿cómo pude haber hecho esto? Y por más que quieran, y por más que han luchado por dejar esa vida miserable, no han podido salir de ella. Yo quiero decirle en esta mañana: por más que usted siga luchando solo, por más que busque consejo en los psicólogos, en los consejeros sociales, por más que busque en la filosofía, en la ciencia, cómo cambiar, cómo ser diferente, jamás podrá salir de ello, jamás se podrá quitar el mal de su vida. Solo hay una salida. Solo hay una salida. Se llama Jesucristo. Él es la única salida al problema del mal. Él es la única puerta de escape al problema del mal. Solo en las manos del Señor usted podrá tener una nueva naturaleza. Solo en las manos de Dios usted podrá ser un hombre distinto. Solo en las manos de Dios usted podrá volver a mirar a la cara de su esposa, a la cara de sus hijos. Solo con la ayuda de Dios usted podrá volverle a dar la cara al mundo. Porque Él es el único que podrá borrar la inmundicia de su vida. Voy a invitarle a que estemos en pie. En esta mañana, aquí hay una linda oportunidad. Hay una puerta abierta para toda aquella persona que quiera quitarse el antifaz de su vida. Para toda persona que quiera quitarse la máscara de su vida. Para toda persona que quiera decir delante de Dios: yo soy un pecador, yo soy un pecador, qué vergüenza me da decirlo. Toda aquella persona que quiera decir: yo,
1: yo he ofendido,
0: yo he hecho lo malo.
1: Quítese el antifaz esta noche.
0: Quítese esa máscara de su rostro. Yo sé que usted lo ha intentado, yo sé que usted ha luchado, yo sé que usted ha tratado de ser bueno.
1: Yo sé que lo he intentado de buena voluntad. Yo sé que no ha podido. Sé que no ha podido. Pero en esta mañana aquí está Jesús de Nazaret. Él dice: yo fui a la cruz del Calvario. Yo entregué mi cuerpo, mi vida la di por ti.
0: Yo clavé en la cruz del Calvario el acta de decretos que te era contraria. Y la destruí, la hice añicos en la cruz del Calvario. Amigo, amiga, hay una esperanza para usted esta mañana. Hay una puerta abierta de par en par. La Biblia dice que Dios no quiere la muerte del que muere.
1: Dios quiere que el pecador se arrepienta y viva. En esta nueva mañana, ¿por qué no viene un momento a los pies del Señor y le dice: Señor, yo he luchado, yo lucho? Hay poder en el nombre de Jesús de Nazaret. Hay poder en el nombre de Jesús de Nazaret. Hay vida en el nombre de Jesús. Vamos a orar en esta hora. Invita a los diáconos de la iglesia que se acerquen. La hermana Julia de Chacón, la hermana Alexis, la hermana Elvira de Paiva, la hermana Edith.

Esta es una oración donde se rompen cadenas, donde se rompen grillos. La Biblia dice que Satanás a sus presos nunca les abrió la cárcel, pero el Señor Jesucristo está en esta hora para romper este yugo de maldad, para destruir estas ataduras de opresión.

0: amigo, amiga, tú no estás solo, tú no estás sola.
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tiempos de confusión, el Señor Jesucristo tiene la solución. Eres la solución para el mundo, no solamente en estos tiempos, sino en todas las circunstancias. Quiero invitarles para que tengamos un momento de reflexión bíblica para todos nuestros hermanos, miembros de la iglesia, pero muy especialmente para usted, amigo. Queremos entregarle este mensaje de parte de Dios, que tiene como título esta frase: en tiempos de confusión, Cristo es la solución. Quiero basarme en una historia relatada por el Evangelio según Marcos, en el capítulo 4. Este evangelista nos relata, nos da su punto de vista de lo que sucedió en esta oportunidad con el Señor Jesucristo y sus discípulos. Marcos, el capítulo 4, voy a leer los versos 35 al 41, que dice de la siguiente manera: en aquel día, cuando llegó la noche, les dijo: pasemos al otro lado. Y despidiendo a la multitud, le tomaron como estaba en la barca, y había también con él otras barcas. Pero se levantó una gran tempestad de viento y echaba a las olas en la barca, de tal manera que ya se anegaba. Y él estaba en la popa, durmiendo sobre un cabezal, y le despertaron y le dijeron: maestro, ¿no tienes cuidado que perecemos? Y levantándose, reprendió al viento y dijo al mar: calla, enmudece. Y cesó el viento y se hizo grande bonanza. Y les dijo: ¿por qué estáis así amedrentados? ¿Cómo no tenéis fe? Entonces temieron con gran temor, y se decían el uno al otro: ¿quién es este que aún el viento y el mar le obedecen? Quisiera que en una corta oración le pidiéramos a Dios entendimiento de la palabra del Señor y también la ayuda de Dios para que Él ilumine en nuestra mente estas verdades y que nos ayude a tener un corazón creyente y obediente. Señor Jesús, hemos estado declarando que solo tú tienes la solución. Ahora te pedimos que tu palabra vaya por los aires y se entre por cada habitación, cada casa, y esa palabra lleve esperanza, lleve entendimiento, pero también iluminación, fe y poder para la acción. En tu nombre, Jesús. Amén. En tiempos de confusión, Cristo es la solución. ¿Emprendería usted un viaje sabiendo que hay un peligro inminente en su trayecto? Precisamente ahora hay muchas personas encerradas, varadas en los cruceros, no han podido desembarcar. Si ellos hubieran sabido lo que iba a suceder en medio de su viaje placentero, sus vacaciones, etc., muy seguramente no se habrían embarcado. La decisión que el Señor tomó al invitar a sus discípulos, había pasado todo un día enseñando, predicando, anunciando las buenas noticias de parte de Dios. Y ya en las horas de la noche, cayendo la tarde, llegando la oscuridad del día, le dice a sus discípulos: pasemos al otro lado. Era un gran lago que parecía un mar por sus dimensiones. Y resulta que las tormentas en ese lago eran comunes debido a que estaba rodeado de montañas y valles angostos que hacían las veces de túneles de viento. Era común que se levantaran entonces grandes vientos y enardecieran, levantaran olas sobre

trayecto se levantara una tormenta, pero era común que eso sucediera. De tal manera que por prevención, una persona que conociera el área, pues sencillamente dejaría su viaje para tal vez el otro día. Pero Jesús, aún así, le dice a sus amigos, vámonos al otro lado, a la otra orilla, por supuesto, era una gran distancia. ¿Cómo es que Jesús, conociendo la posibilidad de riesgo, y si él lo sabía todo, invita a sus amigos a un viaje riesgoso? Esto nos habla del por qué, o mejor, deberíamos decir del para qué Dios permite ciertas situaciones en nuestra vida. ¿Para qué Dios permite que nos embarquemos en la barca de las situaciones y se levanten las tormentas de las aflicciones? Creo yo que el propósito del Señor al permitirnos pasar en medio de fuertes vientos y grandes oleadas es, número uno, para que nos demos cuenta y recordemos que como seres humanos somos limitados. Y número dos, para que sepamos, para que experimentemos y aprendamos que Dios es todopoderoso. Es para hacer un paralelo entre la condición humana y el poder de Dios. La tormenta que este mundo afronta en estos días nos está dejando esa gran lección. El ser humano es limitado. Ojalá que podamos aprender que solo Dios es el todopoderoso. Lo sorprendente es que el testimonio, el relato bíblico, nos muestra que en medio de cualquier circunstancia y aún de cualquier peligro, el Señor quiere y puede ayudarnos. Él se identifica plenamente con nuestra condición y con nuestras necesidades. En la Biblia, en el libro de Hebreos, el capítulo 2, el verso 18, dice: debido a que él mismo ha pasado por sufrimientos y pruebas, puede ayudarnos cuando pasamos por pruebas. Por eso Dios se manifestó en forma humana y a través de Jesucristo manifestó su amor, su poder, pero también su solidaridad con el hombre. Debido a que él pasó en los días de su humanidad por sufrimientos, pruebas, peligros, tentaciones, tuvo hambre, lloró, caminó para desplazarse de un lugar a otro, etc. Él conoce de cerca, él conoce con experiencia propia, no solo por creación, sino por esa manifestación humana. Él sabe lo que un ser humano siente cuando tiene hambre, cuando tiene angustia, cuando es traicionado, cuando lo abandonan, cuando no hay dinero, cuando hay que caminar, cuando hay agotamiento, cuando hay angustia en el alma. El Señor Jesucristo experimentó todo esto. Entonces, Él sabe, Él se identifica y por eso se despierta su compasión, porque Él conoce lo que nosotros experimentamos. Además, en el libro de los Salmos encontramos este poema. Es una reflexión de la condición humana a manera poética, pero muy cierta. Capítulo 33, versos 16 al 19. El ejército mejor equipado no puede salvar a un rey. Ni una gran fuerza es suficiente para salvar a un guerrero. No confíes en tu caballo de guerra para obtener la victoria. Por mucha fuerza que tenga, no te puede salvar. Pero el Señor vela por los que le temen, por aquellos que confían en su amor inagotable, los rescata de la muerte y los mantiene con vida en tiempos

0: de hambre. El Señor se identifica y puede ayudarnos en cualquier circunstancia. Pudiéramos pensar entonces, si Dios quiere lo mejor para nosotros, debería evitarnos ese tipo de viajes, ese tipo de circunstancias, de problemas. Pero ¿de qué otra manera podríamos nosotros confiar plenamente y únicamente en Dios y dejar de confiar en lo que tenemos, en lo que somos o en lo que sabemos? Ni siquiera la ciencia más adelantada, por lo que conocemos, ha podido traer solución a las circunstancias actuales. De tal manera que en medio de las amenazas, del peligro, de las frustraciones y las incertidumbres, de la escasez, del dolor, aprendamos que no somos suficientes, no somos autosuficientes, no somos soberanos. Todavía dependemos de Dios, pero lo mejor, Dios quiere ayudarnos y socorrernos. Hay un detalle aquí dentro del relato, que cuando se levantó esa gran tempestad sobre esa barca, dice que las aguas casi que se derramaban dentro de allí de ese barco, el Señor Jesucristo estaba durmiendo. Es un detalle especial. Durmiendo, ¿cómo puede una persona conciliar el sueño en medio de tal situación? Este aspecto, este detalle ahí incluido en el relato, puede mostrarnos tal vez dos aspectos con los que se identifica el Señor. Puede mostrarnos dos situaciones, dos aspectos de Jesucristo como un ser humano. El primero es que como un hombre tendría seguramente el deseo y además la necesidad de descansar. Estaba agotado por el arduo trabajo del día. Y el segundo aspecto es que este detalle en el relato nos puede mostrar que aún siendo hombre cansado y con deseo de descansar, podría mantener la calma aún en medio de una tempestad. Dormía en medio de la tormenta. Muy seguramente, muchos han perdido la calma, el sosiego y el sueño en medio de la tormenta en que estamos. En sentido figurado, las olas, los vientos están entrando a nuestra vida y casi que nos hundimos. La ansiedad, el pánico, la incertidumbre, la inseguridad le ha quitado el sueño a más de uno y le ha quitado la paz, la calma. Pero aquí Jesucristo nos enseña que sí se puede mantener la calma y tener paz en medio de cualquier tormenta. Cuando los discípulos ya no pudieron hacer más de acuerdo a sus conocimientos, sus esfuerzos, sus capacidades físicas para tratar de salvar la embarcación, se fueron a llamar a Jesús. No creo que hasta ese momento ellos reconocieran que Jesús era Dios y tendría un poder suficiente para salvarlos. Tal vez fue un recurso de defensa, un mecanismo de defensa o alguna recriminación. Señor, levántate, no tienes cuidado de que nos ahogamos, esto se va a hundir y tú estás durmiendo. No creo que le hayan llamado para pedirle auxilio. Repito, a ese momento sus discípulos lo conocían a él como maestro, así lo llamaban. Maestro. De hecho, cuando lo despertaron, así le dijeron: Maestro, ¿no tienes cuidado que perecemos? No le estaban pidiendo una ayuda al único que pudiera ayudarlos. Le habían escuchado sus enseñanzas, tal vez habían visto que hacía algunos milagros, pero es como una recriminación. ¿Cómo puedes tú dormir en medio de estas circunstancias? Levántate y ayúdanos de alguna manera. No le conocían como Dios. Pero el Señor se levantó y reprendió a los vientos y a los mares. Y les dijo, calla, enmudece. Con esta expresión, posiblemente nos da a entender que los vientos se habían levantado como en una especie de atentado contra el Señor Jesucristo, un atentado por parte de fuerzas demoníacas. Porque en el idioma original esa expresión, según dicen algunos estudiosos bíblicos, calla, enmudece, era una expresión que se utilizaba solo para dirigirse a demonios o a espíritus. Puede ser que el Señor Jesucristo haya reprendido algunos espíritus malignos que se hayan levantado contra ellos. Puede ser. Lo cierto es que el Señor Jesucristo les demostró a todos su poder y su autoridad, no solo como maestro, sino como el Dios creador, porque los elementos de la naturaleza le obedecieron. La fuerza del Señor Jesucristo está sobre toda fuerza de la naturaleza y sobre toda fuerza espiritual. Si esta circunstancia es levantada por espíritus malignos, el poder de Dios es mayor que el de ellos. Es más, los espíritus malignos y el diablo no tienen ningún poder. Tienen una capacidad de engañar para hacer creer que tiene poder. Si es un asunto de la naturaleza, nuestro Dios tiene poder y autoridad sobre la naturaleza. El Salmo 89, el verso 9 dice, oh Jehová, tú tienes dominio sobre la braveza del mar. Cuando se levanta sus ondas, tú las sosiegas. De tal manera que ellos quedaron sorprendidos, porque no se esperaban eso. Creo yo que lo que ellos esperaban era que Jesucristo, ese buen maestro, se levantara y comenzar a ayudarles de alguna forma a salvar la embarcación, como a tratar de sacar el agua que estaba hundiendo el barco. Pero no creo que ellos se imaginaran que Jesucristo iba a reaccionar, iba a actuar de esta forma, al levantarse y al decirle a los vientos, en tremenda tormenta, con tremendas olas, un ser humano decirle, calla, enmudece, y que inmediatamente se haga bonanza, se llegue a una calma tranquilizante inmediata. Ellos quedaron sorprendidos y tuvieron un temor. Era diferente al temor que tenían antes cuando veían que su barca se hundía. Ahora hay un temor reverente y hay una pregunta: ¿quién es este que aún los vientos y el mar le obedecen? No esperaban que Jesucristo les diera esa solución. Tal vez dirían, saquemos agua con más fuerza, o aquí nos toca tirarnos, nademos, o no sé. Pero no esperaban esa solución. El Señor Jesucristo tiene la solución a cualquier problema, a cualquier crisis. Y nosotros debemos confiar en que Él va a actuar aún de la manera en que no nos imaginamos. Él es Dios. Ahora, el Señor Jesucristo les dijo una frase. ¿Por qué están amedrentados ante esa crisis? Esa palabra amedrentados quería decir, ¿por qué están atemorizados o acobardados? Lo que quiere decir es que una dificultad, un problema, una confusión, una amenaza, una aflicción, tiene que despertar en nosotros dos tipos de reacciones. Una, un temor que nos acobarde y nos deje llevar por la situación y perezcamos. U otra, que aunque estemos asustados, no nos acobardemos, sino que le pidamos ayuda a Dios y en medio de la crisis podamos mantenernos y al fin superar toda situación. Lo que Dios quiere es que no actuemos bajo nuestra propia capacidad o conocimiento, que no confiemos en nuestros recursos, sino que confiemos plenamente en Él en medio de cualquier circunstancia. No nos acobardemos. Es natural asustarnos, cuestionarnos, inquietarnos, pero no dejemos que esta situación nos acobarde y que las olas sencillamente nos lleven al fondo del mar y perezcamos. No permitas que tu hogar y tu familia queden cubiertos por las aguas o destrozados por los vientos. No permitas que nada en tu vida quede ahogado, quede destruido por esta circunstancia. Confía en el poder de Dios. Él se va a levantar, va a reprender las circunstancias y va a traer paz a nuestra vida y va a traer la solución a todo problema. El Señor les dijo, ¿por qué están acobardados? ¿Por qué no tienen fe? Ya habían oído muchas enseñanzas del Señor Jesucristo. Seguramente habían visto que el Señor había hecho ciertos milagros y ellos todavía no conocían quién era Él. Aún no tenían confianza plena en Él. Por eso el Señor les pregunta, ¿no tienen fe? ¿Por qué no tienen fe? Entonces el temor viene a nosotros en medio de la circunstancia, pero no podemos dejar que el temor nos acobarde, sino que en medio del temor busquemos la ayuda, el socorro y la dirección de Dios, pero busquemos con fe, creyendo en que Él tiene la solución en tiempos de confusión. Hay que comenzar a creer en el poder de Dios, en la palabra de Dios. Primera de Pedro, el capítulo 1, versos 24 y 25 dice, los seres humanos son como la hierba. Su belleza es como la flor del campo. La hierba se seca y la flor se marchita, pero la palabra del Señor permanece para siempre. Y esta palabra es el mensaje de la buena noticia que se les ha predicado. Les estoy trayendo el mensaje de la palabra de Dios. Este es el evangelio, es decir, la buena noticia. En tiempos de confusión, Cristo es la solución. Notemos que cuando Jesucristo se levantó, Él usó la autoridad de su palabra. Ahí venía la solución de Cristo en medio de esa crisis. Esa solución fue traída a través de la palabra del Señor. Le dijo al mar, calla, enmudece. Por eso, mi querido amigo, es muy importante conocer lo que dice Dios a través de la Biblia. Porque el conocimiento nos va a ayudar a confiar en Dios y a actuar en fe, a actuar correctamente. El conocimiento en Dios va a hacer que tú puedas considerar como primera y única alternativa depositar tu confianza en Él. Cuando estés en crisis, en problemas, cuando tengas tiempos, circunstancias de confusión, lo primero que debes hacer es ir a buscar al Señor Jesucristo. Puede ser que como aquellos discípulos, tú no conozcas verdaderamente quién es ese Señor del cual te estamos hablando. Pero cuando tú clames a Él con fe, cuando tú le busques con humildad y con arrepentimiento y con reconocimiento, y cuando tú veas la clase de solución que va a traer a tu vida, te vas a dar cuenta que Jesucristo es el único y verdadero Dios, todopoderoso, y que nada hay imposible para Él. Cuando pasemos por tiempos de crisis y de confusión, hay que buscar a Jesucristo porque Él es el que tiene la solución. Confía en el Señor. Te invito para que ahora mismo, ahí donde estás, no te fijes más en las olas, en los vientos de la tormenta que hay alrededor de tu vida. Tormentas económicas, de salud. Tal vez estás contagiado, estás encerrado o tienes otra enfermedad. Seguramente que las consecuencias de lo que estamos viviendo trae tormentas emocionales. Hay una cantidad de amenazas y de dudas. La tormenta es fuerte, yo sé que sí. Y como seres humanos tenemos temor, pero también Jesucristo nos ha demostrado que podemos descansar, dormir bien en medio de la tempestad, porque Él sabe lo que puede hacer. Entonces, confiemos que en medio de esta situación, si tú buscas el socorro y la ayuda de Dios, repito, si lo haces con humildad, con toda confianza, Dios sabe lo que te va a suceder. Dios hará grandes cosas y podrás descansar en el Señor y vas a experimentar el milagro que Dios va a realizar en tu vida. Por eso, amigo, oremos, porque en tiempos de confusión Cristo tiene la solución. Pídele a Dios que solucione tu problema. El principal problema del hombre ahora no es el virus, no es la economía, es el pecado. Ese es el principal problema. Cristo tiene la solución para todo pecado y para toda situación. Señor Jesucristo, con toda humildad y con todo reconocimiento, con toda sinceridad y con toda nuestra confianza, venimos delante de tu majestad. Y oramos y te pedimos, Señor, que nos ayudes en medio de esta tempestad, en medio de estas olas fuertes, grandes, que se han levantado para destruir la humanidad. Que tengas misericordia de nosotros. No dejes que nos acobardemos. No dejes que la ansiedad nos destruya. No permitas, Señor, que la incertidumbre y la depresión acaben con nuestra paz, nuestra tranquilidad. Ten misericordia, oh Señor, ten misericordia de nosotros. Levántate en tu poder y en tu palabra y en autoridad puedas reprender esta situación. No importa cuál es el origen, tú tienes la autoridad. Tú estás esperando, Señor, que los hombres nos convirtamos delante de ti. En tu misericordia trae solución. Mira al que está allí tras esta cámara. Cualquier situación, hay alguien que está orando con toda sinceridad. En este momento, Señor Jesucristo, manifiesta tu amor, tu compañía, tu misericordia. Deja que alguien allá donde se encuentra sienta el poder de tu amor, el poder de tu presencia y la eficacia de tu palabra. Porque tú eres Dios sobre todas las cosas y te has revelado a nosotros. Tú sabes lo que estamos pasando. Tú te compadeces de nosotros. Porque tú pasaste por esta humanidad. Y aunque fuiste tentado en todo, no cometiste pecado, pero experimentaste el sufrimiento, la angustia, el dolor, y por eso puedes compadecerte de nosotros. Ten misericordia de alguien, Señor, que está ahogándose en medio de esta tormenta. Señor, trae calma, trae solución. En el nombre de Jesucristo hay sanidad, hay poder, hay solución, hay provisión en el nombre de Jesús. Ahora mismo el Señor está enviando solución, está enviando alimento, está enviando provisión. Si tú lo crees.
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1: Hola, te habla Emilio Reyes. Quiero compartir contigo lo que la Biblia nos dice acerca del armamento espiritual que tenemos para vencer el mal. Presta atención a las siguientes palabras. Vístanse de toda la armadura de Dios para que puedan estar firmes contra las acechanzas del diablo. Porque no tenemos lucha contra personas de carne y hueso, sino contra principados, potestades, contra los gobernadores de las tinieblas de este tiempo presente y contra los ejércitos espirituales de maldad. Dejemos de actuar en las tinieblas y vistámonos las armaduras del bien como corresponde a quienes viven a la luz del día. Las armas de nuestro ejército no son humanas, sino poderosas en Dios para la destrucción del enemigo y para derribar todo argumento contrario a la palabra del Señor. Sobre todo, tomen el escudo de la fe para que puedan apagar todos los dardos de fuego que les lanza el maligno. Cubran sus cabezas con el yelmo de la salvación y usen la espada del Espíritu, que es la palabra de Dios.
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Primer libro de Reyes, capítulo 18, del verso 41 al 46. Mira a su compañero, a su vecino, y vamos a compartir la lectura de este pasaje de la palabra de Dios. Primer libro de Reyes, capítulo número 18, del verso 41 en adelante. Gloria al Señor. Amén. Gloria al Señor Jesucristo. Primer libro de Reyes, capítulo 18, del verso 41 en adelante. Ayúdele a encontrar a su vecino, a su compañero. Que no se quede nadie sin leer esta porción bonita de la palabra de Dios. Dice así: Elías ora por lluvia. Entonces Elías dijo a Acab: sube, come y bebe, porque una lluvia grande se oye. Y dijo a su criado: sube ahora y mira hacia el mar. Y él subió y miró y dijo: no hay nada. Y él le volvió a decir: vuelve siete veces. Y aconteció, estando en esto, que los cielos se oscurecieron con nubes y viento, y hubo una gran lluvia, y subiendo a Acab, vino a Jezreel. Cuál estuvo sobre Elías, cual tenía sus manos, corrió delante de Acab. Gloria al Señor, tengan la bondad y se pueden sentar, amados hermanos. Gloria al nombre de Jesús. Gloria al Señor.

por doquiera, usted va a los buses, el metro, y van las personas conectaditas aquí con audífonos, ¿cierto? Oyendo. Ahora los celulares tienen unos manos libres para que inmediatamente le tiembe la llamada, él escuche. Y hay cantidades de aparatos celulares, MP3, MP4, reproductores. Y las personas van por la calle oyendo, escuchando cosas. Vivimos en un mundo muy fuertemente influenciado por lo que se oye. Hay muchísimos canales de televisión. Tenemos el internet, que no solamente envía información, sino también audio y video. Y todo el mundo oye. Es un mundo donde la gente trata de estar conectadas para escuchar más. Hay cantidades de programas para que usted en la noche, cuando se acueste a dormir, coloca su DVD, su CD en un reproductor, y usted se acuesta a dormir y está escuchando aunque está dormido, ¿cierto? Tenemos muchas cosas para oír. Y de alguna manera, de tanta información que le llega al ser humano, pues todo eso nos aturde y nos preguntamos hacia dónde vamos. ¿Qué está pasando? Los grandes líderes dicen, entre más información tengamos, mejor decisiones podemos tomar en un momento dado. Así que las personas tratan de estar informadas lo mejor posible. Conocer la mayor cantidad de información para tomar mejores decisiones en la vida. El problema es que entre tantas cosas que se oyen, el mundo necesita oír una voz diferente. Oír la voz de Dios. En los días de Elías se vivieron momentos muy difíciles para la nación de Israel. Dios envió al profeta Elías en un momento donde Israel parecía insensible. En un momento de la historia donde parecía como que la gente estaba tan exhorta oyendo otras cosas que no les importaba oír la voz de Dios. Ellos estaban tan entretenidos en sus labores, en sus negocios, en sus actividades, en la vida de su tiempo, me pareciera como que a nadie le interesaba oír la voz de Dios. Y cuando Israel estaba como en ese caos, lejos de Dios, sin ley, sin orden, adorando a ídolos, una nación llena de idolatría, habían dejado al Dios verdadero, ahora adoraban a Baal, Astaret, seguían otras cosas, se habían olvidado de Dios. Y Dios es bueno, porque de alguna manera, aunque nosotros nos olvidemos de Él, Dios nunca se olvida de nosotros. Dios nunca nos tira al olvido. Dios no es como esa persona que dice, ah, si ella me olvida, yo le olvido también. Si Él me ignora, yo le ignoro. Si Él no me habla, yo no le hablo. Dios es bueno. Y de alguna manera Dios hará para llamar la atención, para cautivarnos, para tratar de llamarnos a Él y de que de alguna manera le atendamos, le escuchemos y volvamos el rostro a Él. Amén. Y precisamente eso fue lo que Dios hizo. Elías era un completo desconocido en toda la nación. Nadie sabía quién era él. Nadie sabía qué hacía él. Nadie sabía a qué se dedicaba él. Era uno más entre los tantos miles que habitaban Israel en aquel tiempo. Pero él oía la voz de Dios. Él escuchaba.

0: palabra de Dios. Él sí tenía sintonizado el canal para oír la voz de Dios. Y Dios le habló. Y Dios le dijo: Elías, por favor, vete al palacio del rey Acab y dale una noticia. Dile que no va a llover en Israel, no va a caer lluvia en la nación, salvo por tu palabra. Hasta que tú no ores pidiendo la lluvia, no va a llover sobre toda la nación de Israel. Así que Elías hace lo más intrépido del mundo. Si usted me permite, al estilo de las mejores películas de Hollywood, Elías incursiona en el palacio del rey. Nadie le avisó al rey, no tuvo protocolo, no tuvo quien lo anunciara. Fue una incursión secreta del profeta en el palacio. Nadie lo vio, no hubo cámara que lo filmara. Y cuando todo el mundo abrió los ojos, Elías estaba frente al rey. Y le dice: oh rey, te traigo un mensaje de Dios para ti. Y el rey se sorprende: ¿y este quién es? ¿De dónde salió? ¿Por qué está aquí? ¿Quién lo dejó pasar? Y Elías le da el mensaje más sencillo. Le dice: mira rey, Dios te manda a decir que por 3 años no va a llover en esta tierra, sino por mi palabra. Y este que se las cree, dijo el rey. Agárrenlo. Y cuando lo fueron a agarrar, Elías ya había desaparecido de sus ojos. ¿Por dónde se fue? Nadie lo supo. ¿Cómo hizo para escaparse? Nadie lo supo. Y lo primero que ellos dijeron: ah, esto es cuento de un loco, eso es mentira de un loco. Y lo cierto es que empezaron a pasar los días y no llovía, y no llovía, y no llovía. Y lo más tremendo es eso, es que buscaban de una u otra manera la explicación, ¿por qué no llueve? No, debe de ser el fenómeno del Niño. ¿Sí? Debe ser el calentamiento global. Pero no llovía en Israel. Y todo el mundo se acordaba de que había un hombre llamado Elías que había dicho: no lloverá sobre esta tierra si no es por mi palabra. Yo creo que necesitamos esa clase de hombres hoy en día. Necesitamos que Dios nos levante hombres como Elías en este tiempo. Hombres que tengan la sensibilidad para, en un mundo donde se escuchan tantas cosas, ellos estén sintonizados oyendo la voz de Dios, escuchando el mensaje de Dios para un país, escuchando la voz de Dios para una nación, para un mundo que escucha tantas cosas, pero no escuchan la voz de Dios. Un mundo que oye de todo. Hay periódicos, hay revistas, hay noticieros, hay emisoras, hay internet, hay tantas cosas para escuchar. Pero qué difícil es para el hombre de hoy oír la voz de Dios. Y yo creo que necesitamos que un día se levante un campesinito, un hombre sin mucho estudio, que no venga de grandes familias, que no tenga grande cuna, que no venga de Harvard, ni que venga de alguna universidad famosa, pero que de alguna manera se meta en los palacios de nuestros reyes, que de alguna manera se meta en los palacios de nuestros presidentes y le digan: si ustedes no oyen la voz de Dios, si ustedes no escuchan la voz de Dios, las cosas irán de mal en peor. Ahorita que estuve en Barranquilla, tuve la oportunidad de hablar con un hermano que hace años lo pastoreamos en Colombia. Y Laura trabaja en una carbonera, que es la carbonera más grande del mundo, a campo abierto, Cerrejón. Él me decía, esta carbonera produce alrededor de 35 millones de toneladas anuales de carbón. Y en la empresa a él lo reunieron. A todos los empleados, y el dueño de la empresa le dijo, esta empresa en 25 años tiene que cerrar. ¿Y por qué? Le dijo, si no cerramos esta empresa en 35 años, el daño que le habremos hecho al planeta será tan grande que no habrá retorno, que no habrá forma de arreglar este planeta. El dueño de la empresa le decía a ellos, a las personas se les dice que contribuyan para no dañar más la capa de ozono, pero la verdad es que quienes más dañamos la capa de ozono son las grandes industrias que consumen carbón. Y si no paramos en 25 años, el daño en el mundo será tan irreversible, el daño en el planeta, en la capa de ozono, será tan irreversible que ya no hay vuelta atrás, ya no vale la pena vivir. Así que el dueño de la empresa reunió a los empleados y le dijo, prepárense, porque en 25 años esa empresa, ustedes tienen que estar jubilados y saber a qué se van a dedicar, porque no debemos de producir más carbón, porque ya el daño en la capa de ozono será irreversible. Eso no sale por las noticias. Eso no sale por los periódicos. Eso no sale en la televisión, no sale ni en el internet. Eso sale aquí. Esa noticia sale aquí. Para los hombres les parece extraño lo que está pasando en el mundo. Cada vez los hombres se inquietan, ¿y por qué esto? ¿Y por qué aquello? ¿Y por qué lo otro? Y usted escuchará miles de explicaciones. Pero yo creo que es Dios hablándonos. Es Dios llamando la atención de un mundo diciéndole, ¡ey! No me traten como un extraterrestre. No me ignoren, no se olviden de mí. Porque si este planeta existe, es porque Él lo creó. Es porque Él lo fundó. Es porque Él lo hizo. Alguna vez Dios con dolor en el alma lo dijo, crié hijos y los engrandecí, pero ellos se rebelaron contra mí. El gran problema del ser humano ha sido ese. Dios nos creó, nos dio un paraíso como planeta, nos dio un mundo lindo, pero el hombre se rebeló contra Dios. El hombre abandonó a Dios, cada cual caminó por sus propios caminos, dice la palabra de Dios. Cada cual se olvidó de Dios, cada cual se alejó de Dios. Y Dios de alguna manera no se va a quedar callado. Créame, Dios no va a pasar desapercibido en la historia de los hombres. Dios no va a quedar en el olvido de los hombres. Muchos hombres han querido decir muchas veces, Dios, la gente se va a olvidar de Dios, la gente va a perder de la noción de Dios y ya no se va a hablar más de Dios. Pero tiembla la tierra y todo el mundo dice, Diosito lindo, ayúdame. ¿Cierto? Tiembla la tierra y todo el mundo, ay, Diosito lindo, guárdame. Inmediatamente el ser humano recuerda allá adentro, existe un Dios, existe un Dios. Dios hará oír su voz de muchas maneras, Dios hará resplandecer su luz de muchas maneras. Mire, Israel vivía los peores momentos de su historia como nación durante el reinado del rey Acab. La idolatría se había metido, la adoración, aún sacrificaban sus propios hijos a dioses paganos. El culto que se le rendía a esos dioses paganos era un culto de prostitución. Había una perversidad horrible metida en la nación. Y Dios dijo, se olvidaron de mí, pues les cierro el agua. Él sí tiene el poder para cerrar el agua. Él sí tiene el poder para cerrar la luz. Cuando Dios dice, sol no sales, el sol no sale. Créame, llegarán momentos para esta tierra donde Dios le diga al sol, hoy no sales. Y el sol no saldrá. Como también llegarán momentos donde Dios colocará la llave del sol y la ampliará todavía más. Y el sol calentará todavía más. Porque Él es el dueño de las cosas. A Él le pertenecen. Él es el que le dice al mar, hasta aquí llegas y hasta ahí llega. Pero también un día le dirá al mar, bueno, tienes autorización y pasa. Y el mar traspasará las fronteras que Dios un día le puso. Porque Él se lo permite. Así que Dios de una manera especial le dijo en los días de Elías, Elías, no va a llover sino por tu palabra. Y pasaron unos cuantos días y no llovía, y pasaron meses y no llovía, y pasó un año y no llovía. Y cuando en una nación pasó un año y no llueve, créame, eso es el acabose. Llega el hambre, llega la muerte, llegan las enfermedades, las pestes. Así que el rey Acab no tiene otra cosa que hacer, otra alternativa, sino dar una orden, por favor, busquen a Elías. Llama a sus ejércitos, a sus generales, le dice, por favor, me buscan a ese hombre que se llama Elías por toda la tierra. Levanten toda casa, toda cueva, todo escondite, levántenlo y escúrquenlo, pero me traen a ese hombre. No lo encontraron en Israel, llamó a los reyes vecinos, llamó a los países vecinos, a las naciones vecinas y le dijo, vea, ustedes tienen escondido a Elías, entréguenmelo. Y los otros países, no lo tenemos, que lo busquen, que allá está. Van y lo buscaron y le dijeron, no, rey, no está acá. Elías se convirtió en el hombre más buscado de toda la tierra. En serio, su cabeza tenía precio en Israel. Se aparecían los avisitos, se busca recompensa. Yo digo, bienaventurado el día que ese día llegue para nosotros. Donde estén diciendo, busquen a Eduardo Tejada, busquen a Alexis Chacón, busquen a Henry Miranda, busquen a Jorge Vallejo, búsquenlos. Porque solo por ellos Dios hará que llueva sobre esta tierra. Solo por la vida de ustedes. Solo por la palabra de ustedes. Solo por la oración de ustedes. Habrá algo de lluvia sobre esta tierra. Bienaventurado el día cuando su cabeza tenga precio. Y el mundo lo esté buscando porque sepa que usted oye la voz de Dios, que usted la escucha. Que Dios lo tiene a usted como la única esperanza para el mundo. La única salida, la única respuesta, la única puerta de escapatoria. Mire, Elías lo buscaron, vea, como una aguja en un pajar, lo revolotearon todas las naciones de ese tiempo y no lo encontraron. Como a los 3 años, cuando llegan a ser los 3 años, Elías se le aparece a un profeta. A un hombre de Dios y le dice, oye, ven. Y ese hombre se queda aterrado de ver a Elías en la tierra de Israel y le dice Elías a ese hombre, ve y dile a tu amo, al rey, Ve y dile a tu amo que me busque, que yo quiero hablar con él, que venga. Y ese profeta de Dios le dice, tú estás loco. Tú quieres que me maten. Yo jamás iría a decirle eso al rey. Ve y dile, hombre, ve y dile que yo estoy aquí. Le dice, no, te han buscado por cielo, por tierra. Te han rastreado por toda parte y nunca te han localizado. Si yo voy, le digo, voy al rey, le digo, rey, me encontré a Elías y que quiere hablar contigo, está en tan parte. Inmediatamente viene el Espíritu de Dios y te arrebata y yo quedo como el tonto. Ese rey me mata si yo le hago eso. Yo no, ese mensajecito no lo llevo. Y Elías, pero lleva lo que yo te estoy diciendo. Y yo, no. Mira, yo soy un hombre de Dios, he hecho esto y esto por tu siervo. Yo he colaborado, pero esa noticia yo no la llevo. Me matan, Dios te arrebata y te esconde. Y quedo yo aquí como el malo del paseo. Elías le tuvo que comprometerse delante de ese hombre, decirle, ve y dile que yo quiero hablar con él. ¿Cuándo llegará el día en que los reyes de este mundo, de esta tierra, quieran hablar con los hombres de Dios? Hoy hablar con un rey de esta tierra es muy difícil. Hoy pedirle audiencia a algún presidente de una gran nación, vaya, hable con el presidente Obama y dígale, vea, deme un tiempito, media horita que hable con usted, a ver si le dan 5 minuticos para que usted hable con él. Pero llegará el día en que los reyes de esta tierra querrán hablar con los hombres que oyen la voz de Dios, que escuchen la voz de Dios. Porque nadie más tendrá la información, nadie más podrá predecir cuando llueve, nadie más podrá dar la noticia cuando va a caer la lluvia. Y lo tremendo de eso es que llega Elías y habla con el rey. Y le dice, mira, rey, te voy a dar una noticia, una notición. Entonces Elías dijo a Acab, sube, come, bebe, porque una lluvia grande se oye. Sí, ¿cómo puede usted escuchar una lluvia grande? Porque se escuchan los truenos, ¿verdad? Porque empieza a relampaguear. Porque de repente usted escucha un trueno. ¡Para! Se ve un relámpago. ¿Y usted qué dice? Se viene un aguacero. Cuando empieza el viento fuerte a arreciar, usted dice, uy, se viene el agua. Y se viene un aguacero duro. Pero ¿saben qué es lo curioso? Que Elías va al rey y le dice, oye rey, mira, es que se oye un aguacero grande. Yo no oigo nada. Yo no escucho nada. Yo no siento nada. Mire, lo tremendo de esa historia, de esa escena, de este párrafo de la Biblia, era que los hombres de ese momento no escuchaban nada. Pareciera, o ese hombre está loco, o quién sabe qué, se le salió una tuerca de la cabeza. Porque el rey no oía nada. Ningún general escuchaba nada. El cielo no se había oscurecido. No había una sola nube en el cielo. Usted miraba al cielo y el cielo era completamente azul. No había nada de blanco en el cielo. Como para decir, bueno, de pronto se ve una nubecita. Y Elías le dice, rey, créelo que te vas a mojar. Créelo que va a llover y va a caer un aguacero bravo. Y nadie le creía. Y Elías hizo algo muy hermoso. Subió a la cumbre del Monte Carmelo. El Monte Carmelo queda al norte de Israel. en la frontera, en la orilla, digámoslo así, el mar Mediterráneo. Así que él sube allá con su criado y se postra a orar. Y se coloca a hablar con el que tantas veces había escuchado, con Dios. Qué lindo cuando Dios tiene intimidad con nosotros. Cuando Dios nos habla, cuando podemos arrodillarnos y podemos hablar con Dios y Él nos dice el camino. Usted mira los hombres de Dios y todos ellos hablaban con Dios. Dios no es un Dios mudo. Dios no es un Dios que no pueda hablarle a sus hijos, a sus siervos. El Evangelio no es una fe intangible. El Evangelio es una relación de Dios con los hombres. Es la amistad de Dios con los hombres. Dios quiere tener amigos a quien hablarles. Amigos a quien contarle las cosas, amigos a quienes advertirle y amigos para que le hablen a otros de Dios. Y de repente entonces Elías le dice a su criado: ve y sube al monte, a la cumbre, y mira que miras. Y su criado se va hasta lo más alto del monte Carmelo y desde allí tiene la posibilidad de ver todo el mar Mediterráneo. Y él levanta la mirada y mira y se regresa todo triste. ¿Qué ves? Le dice Elías. No veo nada. Qué difícil cuando el mundo ni ve ni oye. Es muy difícil porque si uno no ve ni uno oye, ¿hacia dónde voy? ¿Qué camino tomo? ¿Qué rumbo tomo? ¿Qué dirección tomo? ¿Hacia dónde me dirijo? El único que lo escuchaba era Elías. Pero que viene la lluvia. Viene. Hermano, permítame creer en esta mañana que viene un fuerte aguacero sobre Venezuela. Permítame creer en esta mañana que viene una fuerte lluvia sobre Venezuela. Que un gran aguacero viene sobre esta nación. Que se escucha, que se oye, que se siente que va a venir un gran aguacero de la bendición de Dios. Que un gran avivamiento viene sobre esta tierra. Que un gran despertar viene sobre esta tierra. Que se avecina un aguacero muy fuerte de la bendición, de la gracia de Dios. Que va a llover tanto, tanto, tanto, que nuestros templos serán escasos. Que nuestros templos no darán abasto para tanta bendición que va a venir. Que se necesitan hombres que oigan la voz de Dios, que vean lo que Dios está viendo y que oigan lo que Dios está hablando. Dios necesita a esos hombres. Miren, lo hermoso de la historia era que Elías se creía que era el único que lo oía y el único que lo escuchaba. No, Dios se había reservado 7,000 hombres. Estaban ahí guardaditos para el momento apropiado, para el momento oportuno. Dios tiene su gente, Dios tiene sus hombres. Yo no sé si usted quiere ser uno de esos 7,000 en esta mañana, uno de esos 7,000 en esta mañana que le quiera decir a Dios: Señor, yo quiero ser uno de esos que esté atento al aguacero. Uno de esos que esté atento a la bendición que se viene, que está preparado para el momento, hora y día que usted tiene para llamar a esta nación a su arrepentimiento. Pero que el aguacero se viene, ¡se viene! Elías le dice al siervo: sube 7 veces. Y hasta que no suba 7 veces, no vuelvas a hablar conmigo. Así que el muchachito va 7 veces, sube y baja otra vez desconsolado. y vuelve y sube, y vuelve y mire, nada, dos, tres, cuatro, cinco, seis veces, y no había nada. Y eso es lo hermoso. Fe es creer para poder ver. Muchos quieren ver para poder creer. La gente le decía a Jesús cuando él estaba crucificado: bájate de esa cruz y te creeremos. El mundo quiere ver para poder creer. El profeta le dijo al rey: el rey, váyase para su casa porque si no se va a mojar. Y el rey se quedó, no se fue. Así que él dijo: bueno, es cuestión suya, pero a mí Dios me dijo que se vaya o si no se moja. Y nada que aparecía ni una nube, el cielo seguía azulito. A la séptima vez el jovencito sube a la cumbre del monte, y allá en lo más, en el límite del firmamento, él ve una nube por primera vez en 3 años. ¡Una nube! ¿De qué tamaño era? Imagínense, en un cielo completamente despejado, y una nube del tamaño ¿de qué? De la palma de una mano. ¿Usted qué cree? Que una nubecita de esas hay aguacero. Por ahí dicen que una golondrina no hace llover. Pero cuando Elías escucha la voz del muchacho, veo una nubecita como la palma de una mano, Elías le dice al rey: rey, corra, porque el aguacero lo alcanza. Corra, que el aguacero lo va a alcanzar. Y el rey se monta en su carruaje y arranca, ahora sí le creyó, y arranca rumbo al palacio. Elías se fue corriendo. ¿Cómo hizo? Llegó primero que el rey, le ganó el caballo. ¿Sabe quién se mojó en el camino? El rey. Pero Dios hará que este mundo conozca. Dios hará que Venezuela oiga la voz de Dios. Y Dios hará que esta tierra sienta la lluvia de la bendición de Dios. Permítame creerlo, permítame creerlo. Pero yo siento que una gran lluvia viene sobre Venezuela. Siento que muchas personas serán salvas en estos días. Siento que muchos hombres y mujeres llegarán arrepentidos al Señor. Que muchos tendrán que decir, como lo tuvo que decir los magos que tenía Faraón en su tiempo: esto no es otra cosa sino dedo de Dios. El mundo tiene que saber, antes de la venida del Señor Jesucristo por su iglesia, que es Dios, que es Dios, que es Dios, que esta es la obra de Dios, que este fue el mensaje de Dios, que este fue el llamado de Dios. En esos días vi la película 2012, y no es que esté como medio turulego por eso, pero me llamó la atención que en una partecito de la película aparece un hombre con un cartel que dice: Jesucristo viene, prepárate, es el fin del mundo. Y luego sale el hombre que manejaba el gobierno de los Estados Unidos y dice: oye, y saber que esos locos tenían razón. Y pensar que esos locos tenían razón. Llegará el día en que el mundo diga eso. Que el mundo diga: esos evangélicos tenían razón. Esos cristianos tenían razón. Esa gente tenía razón. Esos que anunciaban que Cristo viene. que el mundo iba en camino hacia el final, esos tenían razón. Y tengan que reconocer, ellos tenían la noticia verdadera. Lo que yo quiero invitar en esta mañana es a los 7,000. Necesitamos 7,000 hombres y mujeres que se preparen, que tomen la iniciativa de decir: queremos que en el momento de la lluvia estar ahí. Queremos en el momento de la lluvia que Dios me pueda usar. Queremos que en el momento del aguacero Dios pueda usar mi vida. Que en el momento en que Dios traiga cantidades de hombres y mujeres a sus pies, yo pueda ser uno de esos 7,000. Uno de esos que no dobló sus rodillas. Uno de esos que no se apartó de Dios. Uno de esos que siguió oyendo la voz de Dios. Que la escuchó, que la sintonizó, que estuvo ahí bien conectado con Él. Estuvo ahí bien atento a su palabra. Dios creo que está preparando ese ejército. Hombres y mujeres que estén dispuestos a todo. A que le coloquen precio por su cabeza. A que los persigan, los busquen. Hombres y mujeres que estén dispuestos a dejarlo todo, pero a no callar lo que Dios les ha dicho que le digan al mundo en que vivimos. Hermanos, este mundo va de mal en peor. El mejor camino que podemos hacer ahora es proclamarle al mundo y decirle: la única puerta de salvación que hay es Él. El único camino de esperanza es Él. Es el Señor Jesucristo. No se enrede el mundo en otras cosas. La única puerta de salvación se llama Jesucristo. Nuestra labor es seguir viviendo en esta tierra, pero seguir anunciándole al mundo que la venida del Señor está más cerca. Ahí donde está,
1: cada vez que lo
0: veo, porque no habla con Dios y le dice: Señor Jesús,
1: siento algo hermoso en mi,
0: yo no quiero quedarme por fuera
1: y mi espíritu
0: de los 7,000 escogidos.
1: Llegando a,
0: yo no quiero quedarme por fuera de los 7,000 que
1: no
0: se conservaron. De los 7,000 que estuvieron.

0: hermano, mi hermana del alma, mi amigo del alma. Es la hora de que tú te prepares para servir a Dios. Es la hora, es el momento que tú te prepares para decirle a Dios: Señor, usa mi vida, toma mi vida en tus manos.
1: Tú eres todo mí.
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1: Hola, yo soy Emilio Reyes. Si te estás preguntando, ¿puedo experimentar en mi vida la guía y la protección de Dios? Presta atención, pues hay una respuesta para ti. Si anduviere yo en medio de la angustia, tú me vivificarás. Contra la ira de mis enemigos extenderás tu mano y me salvará tu diestra. El Señor cumplirá su propósito en mí. Tu misericordia, oh Dios, es para siempre. El Señor es tu guardador, es tu sombra a tu mano derecha. El sol no te fatigará de día, ni la luna de noche. El Señor te guardará de todo mal. Él guardará tu alma. Él guardará tu salida y tu entrada desde ahora y para siempre. Aunque habitare en lo extremo del mar, aún allí me guiará tu mano y me tomará tu diestra poderosa. Los que confían en el Señor son como un monte que no se mueve, sino que permanece para siempre. Así como la ciudad de Jerusalén tiene montes alrededor de ella, así el Señor está alrededor de su pueblo desde ahora y para siempre.
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1: Tito capítulo 2 versículo 11, porque la gracia de Dios se ha manifestado para salvación a todos los hombres. Aguardando la esperanza bienaventurada y la manifestación gloriosa de nuestro gran Dios y Salvador Jesucristo. Esto habla, exhorta, reprende con toda autoridad, nadie te menosprecie. Amén. Pueden sentarse, hermanos. Gloria al Señor Jesús. Esta noche vamos a hablar de la gracia de Dios. Esta es una doctrina fundamentalísima. Por gracia sois salvos por medio de la fe, y esto no es de vosotros, sino que es don de Dios. Segunda de Timoteo capítulo 1 versículo 9 y 10 dice que la gracia nos fue dada antes de los tiempos de los siglos, pero que fue manifestada por la aparición de nuestro Señor Jesucristo, el cual quitó la muerte y sacó a la luz la vida y la inmortalidad por el Evangelio. Aquel verbo fue hecho carne y vimos su gloria, gloria como del unigénito del Padre, lleno de gracia y de verdad. Y de su plenitud tomamos todos gracia sobre gracia, porque la ley por medio de Moisés fue dada, pero la gracia y la verdad vinieron por Jesucristo. Romanos 1:5 dice, ¿por quién recibimos la gracia y el apostolado para la obediencia a la fe en todas las naciones por amor de su nombre? Si han leído los saludos de Pablo a la iglesia, el saludo siempre es gracia y paz. Gracia y paz de Dios nuestro Padre y del Señor Jesucristo. Mucha gente, incluyendo los cristianos, solo reconocen la misericordia. No se dan cuenta de lo que significa la gracia. La misericordia de Dios es para todos. El Salmo dice, Dios da mantenimiento a toda carne, porque para siempre es su misericordia. Los leoncillos braman a la presa en la selva, y Jehová les da la comida. El Salmo 145, verso 8, verso 9, verso 15, verso 16, dice, clemente y misericordioso es Jehová, lento para la ira y grande en misericordia. Bueno es Jehová para con todos, y sus misericordias son sobre todas sus obras. Los ojos de todos esperan en ti, y tú les das la comida a su tiempo. Abres tu mano y colmas de bendición a todo ser viviente. La misericordia de Dios es para toda la creación, desde el hombre hasta la bestia, y desde el león hasta la hormiga, gozan de la misericordia de Dios. Además, la misericordia es el acto providencial Dios en su providencia cuida de su creación porque Él es un creador responsable de sus criaturas. Por eso cuida de todos. Además, la misericordia es que Dios no nos paga como merecemos. Salmo 103 dice: clemente y misericordioso es Jehová, lento para la ira y grande en misericordia. No ha hecho con nosotros conforme a nuestras iniquidades, ni nos ha pagado conforme a nuestros pecados. O sea, la misericordia es que Dios no nos paga como merecemos, pero la gracia es que Dios nos da lo que no merecemos. Lamentaciones 3:22 dice: es por la misericordia de Jehová que no hemos sido consumidos, porque nuevas son cada mañana y grande es su fidelidad. No es que la humanidad no ha hecho los suficientes pecados para ser borrados del mapa, sino que la misericordia de Dios es nueva cada mañana. Toda la creación estrenamos misericordia cada día. Nunca decayeron sus misericordias. Pero la gracia es la manifestación de Dios para salvar al hombre, es la manifestación personal. La gracia es el trato providencial. La gracia es el trato personal de Dios para salvar al hombre. Noten lo que leímos: la gracia de Dios que trae salvación a todos los hombres se manifestó enseñándonos que renunciando a la impiedad y a los deseos mundanos vivamos en este siglo sobria, o sea, moderadamente, sobria, justa, piadosamente, o sea, santamente, aguardando la esperanza bienaventurada y la manifestación gloriosa de nuestro gran Dios y Salvador Jesucristo, quien Jesucristo se dio a sí mismo por nosotros para redimirnos de toda iniquidad y preparar para Él un pueblo propio celoso de buenas obras. O sea, la gracia vino para salvar al hombre del pecado, la iniquidad y hacerlo pueblo de Dios. La demás creación sigue recibiendo los beneficios de su creador, pero sin ser salvos. Quien se dio a sí mismo para redimirnos de toda iniquidad y preparar para Él un pueblo propio celoso de buenas obras. La iglesia es el pueblo de Jesucristo. Solo Jesucristo tiene iglesia, porque solo Jesucristo amó la iglesia, se entregó a sí mismo por ella para santificarla y purificarla en el lavacro del agua por la palabra. Entonces la gracia se manifestó primero en los patriarcas, luego se manifestó en Israel, y la venida de Jesucristo al mundo es la manifestación suprema de la gracia de Dios. Capítulo 6 de Génesis nos dice que cuando los hijos de los hombres comenzaron a multiplicarse, les nacieron hijos e hijas, y los hijos de Dios, viendo que las hijas de los hombres eran hermosas, escogieron entre sí mujeres para casarse y darse en casamiento. La tierra se llenó de violencia y el designio del corazón del hombre era de continuo al mal. Entonces Dios dictó una sentencia: raeré desde el hombre hasta la bestia, porque se han corrompido en extremo y el designio del corazón del hombre es de continuo al mal, pero hubo una excepción. Verso 8. Mas Noé halló gracia delante de Dios. Y todos sabemos que él y su familia fueron los que se salvaron. ¿En qué consistió esa gracia? Que Dios vino a Noé y le dijo: Noé, el fin de toda carne es venido delante de mí. Hazte un arca de madera de gofer, calafatea la con brea. Le dio todas las medidas, todas las especificaciones. Y por la fe Noé, habiendo oído palabra respecto a cosas que no se veían, con temor aparejó el arca en que su casa se salvase. Por esa fe condenó al mundo de entonces y fue hecho heredero de la justicia que es por la fe. La gracia consistió en que Dios vino a Noé y le habló. Abraham era un pagano en Ur de los Caldeos, como cualquier habitante de Mesopotamia. Además, era sacerdote de los ídolos de su padre. Su padre lo había nombrado sacerdote de los ídolos. Pero el Dios de la gloria apareció a Abraham, nuestro padre, habitando en Mesopotamia, y le dijo: Sal de tu tierra, de tu parentela, vete a la tierra que yo te mostraré, y haré de ti una nación grande como las estrellas del cielo y como la arena de la mar. Y Abraham creyó a Dios, y Dios se lo contó por justicia, y Abraham vino a ser amigo de Dios. ¿Por qué creyó Abraham? Porque Dios le habló. O sea, la gracia es el trato personal de Dios con el hombre para salvarlo. Israel salió de Egipto por gracia. Dios le dijo que no los había escogido a ellos por ser los mejores, sino que por el contrario eran los más insignificantes. O sea que ese fue un acto de gracia, el librarlos de la esclavitud en Egipto, traerlos al desierto, llevarlos a la tierra prometida, cuidarlos a lo largo de 1500 años. Ese pueblo tuvo muchas subidas y bajadas, pero Dios en su gracia los soportó, los guió todos los días del siglo. Esos fueron actos de gracia de Dios para con ese pueblo. Es decir, la gracia es el favor inmerecido. Pero en el Antiguo Testamento, la gracia solo se manifestó en los patriarcas y en Israel. Las demás naciones no. Hechos 14:16 dice: Si bien Dios dejó andar a las naciones en sus caminos, no se dejó sin testimonio dándonos lluvias del cielo, tiempos fructíferos, llenando de bien y de alegría nuestros corazones. Todas esas grandes civilizaciones que cuenta la Biblia, que cuenta la historia secular, los sumerios, los egipcios, los asirios, los babilonios, los persas, los griegos, los romanos, todos esos grandes imperios que la historia los registra, que hay monumentos en el mundo por todas partes, vivieron en el más crudo y cruento paganismo. Asaban a sus hijos en los altares a los ídolos. Pero a todos ellos les vino la primavera, les vino el verano, les vino el otoño, les vino el invierno. Porque las estaciones vienen para renovar la tierra, para que el hombre le saque el pan a la tierra. Entonces, a todos ellos, a pesar de su paganismo horrendo, su desconocimiento total del Dios creador de los cielos y la tierra, todo les vino porque Dios cuida de su creación. Pero Dios no trató con ellos, Dios dejó andar a las naciones en sus caminos. Entonces la venida de Jesucristo al mundo es la manifestación suprema de la gracia de Dios. Y la gracia vino para salvarnos. La gracia de Dios que trae salvación a todos los hombres se manifestó. Sois salvos por gracia, por medio de la fe, y esto no es de vosotros, sino que es regalo de Dios, don de Dios. La gracia nos fue dada antes de los tiempos de los siglos, pero fue manifestada por la aparición de nuestro Señor Jesucristo, el cual quitó la muerte y sacó a la luz la vida y la inmortalidad por el Evangelio. O sea que la gracia es el gesto de Dios de acercarse al hombre o a la mujer para tratar con él personalmente para salvarlo. Usted y yo somos salvos porque un día el Señor se cruzó en nuestro camino. Aleluya. No porque usted buscó a Dios, ni yo tampoco. Algunos piensan que porque eran rezanderos, eran devotos. No, la Biblia dice lo que las gentes sacrifican, a los demonios lo sacrifican y no a Dios. Todo ese mar de religiones, de cultos y de tantas cosas, eso es hecho a los ídolos y a los demonios. El libro de Proverbios dice: el sacrificio de los pecadores es abominación a Jehová. Todo ese mar de ceremonias, sacrificios, todas esas cosas, es una pestilencia a las narices y a los ojos del Señor. Solo el Señor, que es misericordioso, que su naturaleza es amor, Él, en un gesto de gracia, es decir, sin nosotros merecerlo, Él se manifestó al mundo para redimir, para rescatar un pueblo propio para Él. Aleluya. Por eso la iglesia es de Jesucristo. La iglesia no es de nadie más. Hay algunos que dicen: te invito a mi iglesia. No. Nosotros no tenemos iglesia, nosotros somos la iglesia. Y la iglesia es de Jesucristo, porque Él es el autor y el actor de esa iglesia. Gloria al Señor Jesús. En el capítulo 5 de 2 de Corintios, vea lo que nos dice que ha hecho la gracia. 2 de Corintios 5:14. A ver, los que tienen Biblia, los que están conversando por ahí, en lugar de conversar, miren la Biblia. 5:14, 2 de Corintios. No, ya, hermano, ya. Sí, búsquenlo, yo lo voy a leer o lo voy a recitar. Porque el amor de Cristo nos constriñe pensando esto: que si uno murió por todos, luego todos murieron. Y por todos murió, para que los que viven ya no vivan para sí, sino para aquel que murió por ellos. Así que, de aquí en adelante, a nadie conocemos según la carne, y si a Cristo conocimos según la carne, ya no lo conocemos así. De modo que si alguno está en Cristo, nueva criatura es, las cosas viejas pasaron y todas son hechas nuevas. Y todo esto proviene de Dios. La nueva creación proviene de Dios. No es como dicen por ahí cualquier tonto que dice que porque pasó un susto y no se murió, nació de nuevo. No. Esto proviene de Dios, quien nos reconcilió consigo mismo por Cristo y nos dio el ministerio de la reconciliación, porque Dios estaba en Cristo reconciliando consigo al mundo, no tomándole en cuenta a los hombres sus pecados, y nos encargó a nosotros la palabra de la reconciliación. Así que nosotros os rogamos en el nombre de Cristo, como embajadores de Cristo, os rogamos en nombre de Cristo, reconciliaos con Dios. El que no conoció pecado por nosotros fue hecho pecado para que nosotros seamos hechos justicia de Dios en él. Pero ahí no termina, siga con el 6. Así nosotros como colaboradores de Dios, os exhortamos a que no recibáis en vano la gracia de Dios. Porque en tiempo aceptable te he oído y en el día de salvación te he socorrido. He aquí ahora el tiempo aceptable, he aquí ahora el día de salvación. Aleluya. No solo la venida de Jesucristo es la manifestación suprema de la gracia, sino el hecho de que Él haya muerto por nosotros. El que no conoció el pecado, por nosotros fue hecho pecado. Es decir, para que nosotros seamos hechos justicia de Dios en Él, para que el pecador pudiese ser justificado, Jesucristo tuvo que ocupar nuestro lugar y ser tratado como el pecado mismo. Aleluya. Y eso fue un acto de la gracia de Dios. Por eso dice, este amor de Cristo que nos conmueve, que nos estrecha, que nos constriñe. Aleluya, aleluya, pensando, usted tiene que pensar, pensando que si uno murió por todos, luego todos murieron, y por todos murió para que los que viven o los que vivimos ya no vivamos para nosotros, sino para aquel que murió y resucitó por nosotros. Aleluya, aleluya. Así que nosotros de aquí en adelante a nadie conocemos según la carne, y si a Cristo conocimos según la carne, ya no lo conocemos así. De modo que si alguno está en Cristo, si alguno es de Cristo, es una nueva creación, las cosas viejas pasaron. Es decir, no se está refiriendo a un tipo que tenía muchas deudas y después de que se convirtió no quería pagar las deudas porque decía, no, ya las cosas viejas pasaron. No se estaba refiriendo a eso, sino que antes éramos pecadores mortales, perdidos y destituidos de la gloria de Dios, pero ahora Él nos ha reconciliado consigo mismo por Cristo, nos ha hecho nuevas criaturas, y todo lo que pesaba contra nosotros, el pecado, la condenación, la maldición, todo eso que pesaba contra nosotros por el pecado, todo eso se cambió, porque ahora en Cristo hemos sido justificados, hemos sido reconciliados, hemos sido aceptados en el amado, hemos sido recibidos, aleluya, por Él, sencillamente por reconocer, creer, aleluya, que Él vino a redimirnos de toda iniquidad y hacernos pueblo suyo, para alabanza y gloria de su grande nombre. ¡Aleluya! ¡Aleluya! Por eso usted debe también distinguir distinguir el Evangelio de la gracia. La Biblia nos habla del Evangelio del reino de los cielos, el Evangelio del reino de Dios, el Evangelio de la gracia de Dios y el Evangelio eterno, que es el Evangelio de los juicios. No es que hayan cuatro evangelios, sino que hay cuatro aspectos. ¿Cuál es el Evangelio del reino de Dios? Juan el Bautista, dice el capítulo 3 de Lucas, vino palabra de Dios a Juan en el desierto, y salió Juan por las riberas de Jordán predicando el Evangelio del reino de Dios, diciendo: arrepentíos, porque el reino de Dios se ha acercado. ¿Por qué? El reino de Dios no estaba presente. La Biblia nos habla que el reino de Dios tiene cuatro etapas. La primera etapa fue Israel. Léalo allá en Éxodo 19, 5 y 6. Cuando el Señor sacó a Israel de Egipto, les dijo: si vosotros oyereis mi voz y guardareis mi pacto, vosotros seréis mi especial tesoro sobre todos los pueblos de la tierra. Vosotros me seréis un reino de sacerdotes y de gente santa. Reino es una nación gobernada por un rey. Por eso España no es una república, es un reino porque tiene un rey. Inglaterra no es una república, sino un reino porque tiene una reina. Colombia, Venezuela somos repúblicas porque no tenemos monarquía, sino que tenemos un gobierno republicano. Entonces, el reino de Dios comenzó con esa nación, porque Jehová era su rey. Usted puede leer cientos de veces, de Éxodo a Malaquías, así dice Jehová, rey de Israel. Israel era una nación teocrática, cuyo rey era el Señor de la gloria. Por eso usted puede encontrar en algunas partes del Antiguo Testamento que a Israel se le llamó la tierra gloriosa de Israel, porque tenía por rey al Señor de la gloria. Aleluya. Aleluya. Pero ese reino se interrumpió cuando Nabucodonosor

De ahí en adelante, Israel fue una provincia babilónica, después una provincia persa, después una provincia griega, después una provincia romana. Cuando Jesucristo nació en Belén, Israel era una provincia romana, tenía un gobernador romano, Poncio Pilato. Entonces, por eso, cuando llegó la palabra de Dios a Juan, que moraba en el desierto, él salió predicando y diciendo: arrepentíos porque el reino de Dios se ha acercado. Venía. Cuando Juan fue encarcelado, según Marcos 1:14, Jesús vino a Galilea diciendo: el tiempo se ha cumplido, el reino de Dios se ha acercado, arrepentíos y creed en el Evangelio. En el curso del ministerio público de Jesús le preguntaron: ¿el reino de Dios vendrá con advertencia? Jesús le respondió: el reino de Dios no vendrá con advertencia, porque el reino de Dios entre vosotros está. Porque donde está el rey, está el reino. No hay reino sin rey. Él vino para establecer el reino de Dios sobre la tierra. Entonces, el reino de Dios en la actualidad es la iglesia. Romanos 14:17, el reino de Dios no es comida ni bebida, sino justicia, paz y gozo en el Espíritu Santo. El reino de Dios en el pasado fue un lugar, fue una nación en la geografía mundial. Ahora el reino de Dios no es un lugar, sino un estado que vivimos todos los que estamos bajo el gobierno de Jesucristo, bajo el cetro de Jesucristo. El reino de Dios no es comida ni bebida, sino justicia, paz y gozo en el Espíritu Santo. Justificados pues por la fe, tenemos paz para con Dios por medio de nuestro Señor Jesucristo. Entonces, el reino de Dios es el gobierno de Dios sobre la gente. Entonces, Jesús predicó el evangelio del reino y Juan el Bautista predicaron el evangelio del reino, pero ellos no predicaron el evangelio de la gracia. Entonces, Jesús mandó a los 12 y después a los 70 a predicar el evangelio del reino. Les dijo: no vayan por el camino de los gentiles, ni entren en la casa de los samaritanos, sino id a las ovejas perdidas de la casa de Israel y decirles: el reino de Dios ha llegado a vosotros. Sanad los enfermos, limpiad los leprosos, resucitad los muertos, echad fuera demonios. Pero la palabra salvación no estaba ahí, porque la salvación no se había hecho. El reino de Dios era la llegada del rey. Y en Isaías 35 estaba profetizado que cuando él viniera, los cojos andarían, los ciegos verían, los sordos oirían, los mudos hablarían. Cuando Juan estaba en la cárcel y mandó los discípulos a preguntarle a Jesús: ¿eres tú el que habría de venir o esperaremos a otro?, Jesús le dijo a los discípulos de Juan: ve y dile a Juan lo que veis y oís, que los ciegos ven, los sordos oyen, los mudos hablan y los cojos hablan, los muertos son resucitados y a los pobres es anunciado el evangelio. Ese es el evangelio del reino, la venida del reino. El evangelio de la gracia es lo que acabamos de leer en Corintios. Que el rey no solamente vino, sino que el rey murió por su pueblo. Aleluya. Aleluya. Murió por su pueblo para hacer de él un pueblo suyo, un pueblo redimido, un pueblo santo, un pueblo adquirido por él. A su nombre sea la gloria. Ese es el evangelio.

0: de la gracia. Muchos están predicando el evangelio del reino de Dios, pero pocos predican el evangelio de la gracia. Y el evangelio de la gracia es el que salva. Gracia y paz a vosotros, de Dios nuestro Padre y del Señor Jesucristo. Es el saludo del apóstol a todas las iglesias. Sin gracia no hay paz. Sin gracia no hay salvación. La manifestación suprema de la gracia es que el Rey de la Gloria, aleluya, como dice Filipenses 2, siendo la forma de Dios, no tuvo por usurpación ser igual a Dios, sino que se anonadó a sí mismo, se despojó a sí mismo. Nadie lo despojó, él se despojó a sí mismo. Y hecho semejante a los hombres, y hallado en la condición de hombre, se humilló hasta la muerte, y muerte de la cruz, muerte de maldición. ¿Sabe usted por qué Jesús no murió en Jerusalén? Jerusalén es la ciudad del gran rey, y en esa ciudad no podía morir ningún maldito. La ley ordenaba un castigo para cada pecado. Al asesino, el asesino debía morir. El hechicero, ser quemado. El adúltero, ser apedreado. Ojo por ojo, diente por diente, mano por mano, vida por vida. Pero el que era declarado maldito era colgado en un madero y tenía que ser sacado fuera de la ciudad, porque en la ciudad del gran rey no podía morir ningún maldito. Hebreos 13, 11, por allí nos dice que así como los cuerpos de los animales que se ofrecían por el pecado eran quemados fuera del campamento, así Cristo, para santificar al pueblo con su propia sangre, padeció fuera de la puerta. ¡Aleluya! Porque Él murió la muerte de maldición. Porque para rescatar a una persona hay que ir donde está. Si a una persona lo tienen secuestrado, el ejército, la policía tiene que correr el riesgo de ir donde están los secuestradores y enfrentarlos para rescatar la víctima. Jesucristo, para rescatarnos, como ya vimos en la ley nos reveló el pecado, nos agravó el pecado, nos condenó el pecado, nos encarceló y nos maldijo. Y allá donde estábamos, allá llegó Jesucristo para redimirnos de toda iniquidad. Eso es la gracia de Dios, que trae salvación a todos los hombres. El que subió por encima de todos los cielos, ¿quién es? Sino el que había descendido a las partes más bajas de la tierra, y llevando cautiva, o sea, cautividando la cautividad y llevándola cautiva, subió por encima de todos los cielos y dio dones a los hombres. Esa es la figura del conquistador romano. Cuando un emperador o un general romano conquistaba una ciudad, se robaban todos los tesoros y llevaban la gente encadenada, amarrada, y el conquistador volvía a la ciudad imperial y entraba en una procesión triunfal con los carros llenos de tesoros, de todo lo que se habían robado, con sus cautivos atrás, y comenzaba a repartir regalos a sus amigos y a sus familiares. Esa es la figura que Pablo usa. El que subió por encima de todos los cielos, ¿quién es? El que había descendido a las partes más bajas de la tierra y habiendo cautivado la cautividad, llevó cautiva la cautividad y repartió dones a los hombres. Aleluya. Alabanzas a su nombre santo. A su nombre santo. Aleluya. Entonces usted debe realizar que usted es salvo por ese gesto de Dios. Ese favor inmerecido que es su gracia. Que siendo tú y yo un pecador perdido, sin Dios y sin esperanza, Él asumió todo lo que éramos nosotros, todo lo que nos correspondía a nosotros, y lo llevó a la cruz. Aleluya. Para sufrir el castigo y entonces poder abrir su mano y llenarnos de los dones de su gracia bendita. Alabado sea tu santo nombre. Entonces entienda cuando usted dice, o cuando la Biblia le dice, sois salvos por gracia, por medio de la fe, y esto no es de vosotros, sino que es don de Dios. Y por eso Pablo le ruega a los corintios, como le ruego yo hoy a ustedes, así nosotros, como colaboradores de Dios, os exhortamos a que no recibáis en vano la gracia de Dios, porque en tiempo aceptable te he oído, y en el día de salvación te he socorrido. He aquí el tiempo aceptable, he aquí ahora el día de salvación. De la resurrección de Jesucristo para acá estamos en el día de la gracia. Y este día va a terminar un día. Cuando aparezca Jesús en las nubes con voz de mando y con trompeta de Dios para convocar a su pueblo, para convocar a su iglesia, para convocar a aquella que Él amó y compró con su sangre. Aleluya. Y después de eso, no hay ninguna esperanza para el mundo gentil. Así que ahora es el tiempo aceptable. Ahora es el día de salvación. Aleluya, aleluya, aleluya. Del santo amor de Cristo.
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2: Hola, te habla Emilio Reyes. Quiero compartir contigo lo que la Biblia dice acerca de cómo edificar tu fe. Presta atención a las siguientes palabras. En el Evangelio, la justicia de Dios se revela por fe y para fe, como está escrito, mas el justo por la fe vivirá. Así que la fe verdadera viene por oír la palabra de Dios. Amados, edifíquense sobre su santísima fe, orando en el Espíritu Santo, porque para Dios nada es imposible. Jesús dijo, para aquel que cree, todo le es posible, porque los que amamos a Dios, caminamos por fe y no por vista.
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En tanto que usted busca en su Biblia el libro de Eclesiastés, el capítulo 3, Eclesiastés, el capítulo 3, permítanme que le haga algunas preguntas. Yo a veces, mientras predico, pregunto. Porque a veces se cree que el predicador es el que se lo sabe todo. Y siempre las preguntas vienen de allá para acá. Pero voy a hacerlo al revés. Voy a preguntarles a ustedes. ¿Ustedes creen que el hombre es eterno? ¿Creen que el hombre es inmortal? O sea, ni eterno ni inmortal. O si no, todo lo contrario. Entonces, si el hombre no es eterno, ¿por qué dice la Biblia que Dios puso eternidad en su corazón? Ahora déjenme le pregunto, ¿y Dios es eterno o es inmortal? ¿Existe alguna diferencia entre la eternidad y la inmortalidad? ¿O son términos sinónimos iguales? ¿Cómo definir la eternidad? ¿Cómo definir la inmortalidad? ¿Se puede decir que el hombre es eterno cuando recibe la vida eterna? Ahora esta sí está muy fácil. ¿Un hombre que no tiene a Cristo será inmortal? La inmortalidad se aplica tanto a creyentes como a incrédulos. ¿Cuántas respondió? Yo les confieso que yo a veces me pongo a predicar y me enredo. Me deben unas enredadas horribles. Estamos enredados. No, pero ya oramos. Yo creo que Dios nos va a sacar de este enredo en el que estamos. ¿O no nos sacará Dios de este enredo? Bueno, es que yo a veces me desquito porque a los pastores nos dan muy fuerte y nos preguntan demasiado. Y yo a veces también hago mis preguntas a ver qué tal, ¿eh? Eclesiastés, ahora sí leamos Eclesiastés, el capítulo 3 y el verso 11, Eclesiastés 3, 11. Léalo usted, por favor, en su Biblia, en voz alta, léalo. A ver, dice que Dios todo lo hizo hermoso en su tiempo y ha puesto eternidad en el corazón del hombre. En la Biblia que yo uso acá, dice, sin embargo, Dios lo hizo todo hermoso para el momento apropiado. Y dice, Él sembró la eternidad en el corazón humano. O sea, Dios sembró la eternidad en el corazón humano. ¿Y qué se siembra? Lo que no existe. Uno siembra lo que no existe. Así que Dios sembró eternidad en nuestros corazones. Ahora sí pregunto, ¿es el hombre es eterno o no es eterno? Nada, no hay respuesta todavía. Siéntense pues, siéntense por favor. Lo que sí le aseguro, no sé si le voy a responder todas estas preguntas, no sé. Ojalá que sí,
Pero si no, le quedo debiendo algo para otra ocasión, que son demasiadas. Pero sí le voy diciendo varias cosas que son ciertas. Ejemplo, una cosa segura, el hombre es mortal. Diga amén, tranquilo, amén. El hombre es mortal, no le dé temor. En Job capítulo 10 y el verso 9 dice, acuérdate que como a barro me diste forma y en polvo me has de volver. Job lo sabía, él lo tenía muy claro. Él sabía que era mortal. El hombre se muere. ¿Usted ha pensado morirse estos días? No ha pensado. Mejor que no lo piense. Pero le tengo una triste noticia. Usted se va a morir. Usted se va a morir. Qué pesar. Qué lástima. Se va a morir. El Salmo 89 y el verso 47 dice, recuerda cuán breve es mi tiempo. ¿Por qué habrás creado en vano a todo hijo de hombre? Y dice el verso 48, ¿qué hombre vivirá y no verá muerte? ¿Librará su vida del poder del Seol? Y en Eclesiastés 3, el verso 20 dice, todo va a un mismo lugar. Todo es hecho del polvo y todo volverá al mismo polvo. ¿Hasta ahí alguna duda? ¿Ha pensado en dónde quiere su sepultura? ¿Dónde le gustaría? Qué pregunta tan desagradable, ¿no? Lo que sí le quiero decir es que el hombre es un ser frágil, limitado, finito, material, sujeto al tiempo y al espacio. Pero aunque sea así, Dios sembró eternidad en su corazón. Es decir, es como un contraste raro. Somos frágiles. Como dijo un predicador un día, somos pelotas de barro. ¿Cómo se traduce pelotas de barro? Eso somos, pelotas de barro. Toque la pelota que tiene al lado. Muchas pelotas, qué pelota. Eso somos. Ya tocaste la pelota que tienes al lado. Ya la tocaste. Pelotas de barro, eso somos. Unas más bonitas que otras. Pide al cabo pelotas, pelotas de barro. Pero aunque seamos pelotas de barro, hay algo dentro de nosotros que nos hace diferentes. Es que Dios sembró eternidad en nuestro corazón. ¿No le parece que eso es algo muy glorioso? Bueno, pero ¿qué quiere decir Dios sembró eternidad en nuestro corazón? ¿Qué es eso? ¿Qué quiere decir la Biblia cuando se expresa de esa manera diciendo que Dios sembró eternidad en nuestro corazón? Lo que quiere decir es sencillamente que somos diferentes a los animales. Aquí en Estados Unidos, ¿en qué época es que matan muchos pavos? En noviembre. O sea que los pavos en octubre pasan deprimidos todo el mes. ¿Cierto? Claro. ¿Usted no ha visto los pavos aquí en octubre pasan deprimidos porque saben que les llega el noviembre? Sí será. Sí se deprimen los pavos. ¿A ellos les preocupa la muerte? Para nada. No tienen ni idea que les va a llegar su noviembre. Cosa diferente con los hombres. Porque Dios a nosotros
nos hizo, escúchelo, para trascender. Los hombres somos diferentes. Dios puso el conjunto del tiempo en nuestros corazones. Dios puso en el corazón y en la mente de los hombres la idea de lo infinito. ¿Usted cree que los animales están pensando en lo infinito? Nada, para nada. Eso a los únicos que se nos ocurre es a nosotros. Pero no fue un asunto nuestro, fue que Dios sembró en nosotros esa idea de lo infinito. Además, Él puso en el alma nuestra la idea de la perduración, es decir, de perdurar, de ir más allá. Eso nos lo puso Dios a nosotros, no es un invento. Usted y yo estamos aquí pensando en que algún día nos vamos a morir y que la vida no termina aquí. Eso es, por eso es que estamos aquí. Ahora, claro que si el evangelio es tan maravilloso que si no hubiera cielo, de todas formas yo amaría al Señor. Y si no hubiera infierno, igual yo le temería a Dios. Si no hubiera cielo, le amaría. Si no hubiera infierno, le temería. Pero hay cielo y hay infierno. Es decir, Dios nos creó con esa idea clara. Por eso es que pensamos en que nos vamos a morir y que hay algo más allá. ¿Usted cree en el más allá? ¿Qué es esa timidez? Esa pregunta sí está muy fácil. ¿Cree usted en el más allá? ¿O si no, por qué está aquí? Yo estoy aquí porque creo en el más allá. Y si no, quién sabe dónde andaría. Pero eso no lo hemos aprendido en ninguna escuela, en ningún colegio, en ningún seminario, no en ninguna clase de teología, nada. Eso fue que Dios nos lo sembró en el corazón. Él nos puso eternidad en el corazón. Amén. Por eso es que nosotros tenemos la habilidad de entender el paso del tiempo. ¿En qué siglo estamos? Ayúdenme. ¿Y usted por qué sabe que estamos en el siglo XXI? Usted tiene esa habilidad para saber. ¿Usted sabe qué pasó ayer? Claro. ¿Qué está pasando hoy? Claro. ¿Qué tiene proyectado para mañana? Usted maneja los tiempos. Los animales no tienen esa facultad. Para los animales no hay ni lunes ni domingo, ni octubre ni noviembre, ni 2017 ni 2018. Para ellos no hay nada de eso. Eso no les cabe en la cabeza. ¿Por qué? Porque Dios a los animales no les sembró eternidad. A nosotros sí. Nosotros entendemos nuestro pasado, conocemos nuestro presente y también sabemos que hay un futuro. Es más, ¿sabe qué quiere decir la Biblia cuando enseña que Dios sembró eternidad en nuestro corazón? Lo que está diciendo es que puso en el corazón de ellos anhelo por la eternidad. Yo le voy a hacer esa pregunta muy fácil. ¿Usted anhela la eternidad? Sí, dígalo. Sí, yo anhelo la eternidad. Yo anhelo algún día encontrarme con Dios. Ese es mi anhelo y por eso usted y yo estamos aquí. ¿O usted está aquí por qué? Dígame la verdad. Sea sincero, ¿por qué está usted aquí? Porque hay una chica muy hermosa que asiste a la iglesia y...
o porque usted viene aquí para entretenerse, o porque le gusta mucho cantar o tocar un instrumento. ¿Por qué viene usted aquí? Aquí hay algo que nos congrega. Hay una razón de ser para estar aquí, y es porque usted anhela la eternidad. A su nombre sea la gloria. Hay un contraste entre la eternidad de Dios y la fragilidad del hombre. En el Salmo 90 dice: Señor, tú nos has sido refugio de generación en generación, antes que naciesen los montes y formases la tierra y el mundo, desde el siglo y hasta el siglo tú eres Dios. Y vuelves al hombre hasta ser quebrantado y dices: convertíos hijos de los hombres, porque 1,000 años delante de tus ojos son como el día de ayer que pasó, y como una de las vigilias de la noche los arrebatas, como con torrente de agua, son como sueño. La hierba que crece en la mañana florece y crece, y en la tarde es cortada y se seca. Mire usted el contraste entre lo que es Dios y lo que somos nosotros. Ahora, el Dios eterno existe mucho más allá de la historia. El Dios de esta iglesia no es un Dios histórico, es un Dios eterno. Lo nuestro no viene de la historia, lo nuestro viene de la eternidad. Generaciones vienen, generaciones van, pero Dios es siempre el mismo, porque yo, Jehová, no cambio. Y el que adoramos aquí, se le puede decir tranquilamente que Jesucristo es el mismo ayer, hoy y por todos los siglos. A su nombre sea la gloria. A su nombre sea la gloria. Así que Dios es el único que tiene eternidad. El único eterno es Dios. ¿Y cómo logrará el hombre la eternidad? Por eso es que el hombre tiene que ser llamado y ser libre para trascender, para ir más allá de lo que encontramos aquí. Dios es el único que tiene inmortalidad. Pero aquí viene algo maravilloso, hermano. Escuche qué lindo lo que el Evangelio enseña. Cuando usted le está predicando el Evangelio a alguien, ¿sabe qué es lo que usted está haciendo? Le está ofreciendo inmortalidad. ¿Usted sabe cuánto darían estos actores de Hollywood para volverse inmortales? ¿Cuánto estarían ellos dispuestos a pagar? ¡Todo! ¿Cuánto darían estos señores tan adinerados por volverse inmortales? Lo darían todo. Y sabe, hermano, que usted tiene la clave para que ellos y el mundo entero se vuelvan inmortales. Usted tiene la llave. ¿Sabe cuál es la llave para que el hombre se vuelva inmortal? El Evangelio de Jesucristo. El Evangelio hace que el hombre se vuelva inmortal. Así que lo que tú y yo tenemos es demasiado. Vale más que todo lo que ellos tienen afuera. Esta iglesia tiene abundancia de recursos. Ellos con su dinero podrán comprar el mundo entero. Pero tú con lo que tienes podrás comprar, entre comillas, la inmortalidad.
Abre tu Biblia en primera carta a Timoteo capítulo 6 y el verso 16. Aleluya. Primera Timoteo 6:16. El único que tiene inmortalidad, que habita en luz inaccesible, a quien ninguno de los hombres ha visto ni puede ver, al cual sea la honra y el imperio sempiterno. Amén. Ese es Dios. Cuando tú presentas a Jesucristo, le estás ofreciendo al hombre mortal la inmortalidad. Por eso esto no es volverse un protestante, esto no es volverse un evangélico más, esto no es volverse solo un cristiano más. Cuando tú le predicas este evangelio a alguien, lo que lo estás haciendo es invitando a que se vuelva inmortal. Porque Él sacó a la luz la vida y la inmortalidad por el evangelio. El evangelio es el que saca a la luz la vida y la inmortalidad. Ahora, el Señor, al que tú y

verso 15, cuando dice: porque así dijo el alto y sublime, el que habita la eternidad. Oiga eso. El Dios que tú adoras, hermano, no es cualquier ídolo por ahí pegado en una pared. El Dios al que tú adoras es un Dios que habita la eternidad. Y dice la Biblia: hombre es el santo, yo habito en la altura y la santidad, y con el quebrantado y humilde de espíritu, para hacer vivir el espíritu de los humildes y para vivificar el corazón de los quebrantados. Alabanzas a Dios. Por eso fue que cuando Moisés le preguntó por su nombre, él de una vez acudió a lo que él es, y respondió Dios a Moisés y le dijo: yo soy el que soy. Yo soy el que soy. Esa expresión va más allá de cualquier definición. Él es el eterno. Escúchalo bien. Él es el eterno, Él es el que habita la eternidad. Él nunca fue ni será, Él siempre ha sido. Y de eso fue lo que Él sembró en nuestros corazones. Alabado sea Dios. A ver, vámonos un poquitito allá al Génesis 1. Pensemos qué pasó por allá. El hombre fue creado para ser inmortal. Pero a causa del pecado, el hombre sufrió la pérdida de esa condición. Por eso es que, ¿qué fue lo más grande que perdió el hombre en el Edén? Escúcheme, lo que el hombre perdió en el Edén cuando pecó fue la inmortalidad. Eso fue lo que perdió. Porque Dios lo hizo con esa habilidad, con esa facultad, pero el día que pecó, ese día el hombre murió. Es decir, perdió la inmortalidad. Porque el hombre fue creado diferente. Ese día la serpiente le dijo a la mujer: no moriré. Pero Dios ya lo había dicho: el día que comieres de este árbol, ese día ciertamente morirás. Así que el hombre, cuando pecó, perdió la facultad de ser inmortal. Por eso el apóstol Pablo dijo: como el pecado entró en el mundo por un hombre, y por el pecado la muerte, así la muerte pasó a todos los hombres por cuanto todos pecaron. Quiere decir que el pecado es el que de alguna manera produjo que el hombre perdiera la inmortalidad. Y por eso es que hoy hay que repetir la frase aquella que dice que la muerte es la paga del pecado. Por eso es que el hombre se tiene que morir, porque entró el pecado en el mundo. El pecado es la causal de la muerte. Si el hombre no hubiera pecado, no hubiese entrado la muerte. Así que Dios, cuando creó al hombre, no estaba pensando en que el hombre se muriera, pero entró el pecado y causó la muerte. La paga del pecado es la muerte. Mas la dádiva, el regalo de Dios, es la vida eterna. Mire cómo Dios empieza a ajustar el problema. El hombre peca y por pecar pierde la inmortalidad. Ahora, ¿qué es lo que Dios quiere hacer? Devolverle la inmortalidad. ¿Y cómo se la devuelve? A través del Evangelio.

0: que es a través del Evangelio que Él sacó a la luz la vida y la inmortalidad. Es decir, Dios quiere que tú seas, ayúdame, libre para trascender. ¿Libre de qué? Del pecado. Del pecado. Tú tienes que ser libre del pecado para poder trascender a la eternidad. Por eso no es que no valga la pena ser trascendente aquí. Sí, pero ¿de qué te sirve ser trascendente aquí y no ser trascendente para la eternidad? ¿De qué te sirve ser exitoso en la vida, en los negocios, en el deporte, en el amor, en el liderazgo, en la empresa, en el colegio, en la universidad? ¿De qué te sirve tenerlo todo aquí, pero no trascender a lo eterno? No tiene sentido, ¿verdad? No tiene sentido ganarlo todo aquí y perder el alma algún día allá. ¿Qué es lo que el hombre busca? Ser inmortal. Eso es lo que el hombre busca. Lo que pasa es que estás armando una batalla con recursos humanos. ¿Qué es lo que están haciendo los científicos hace mucho tiempo? Están buscando en el laboratorio la manera de buscar como una especie de, ¿qué digo yo?, de antídoto, como una fórmula especial para inyectarle al hombre y declararlo inmortal. Pero esa batalla no la van a ganar jamás así, porque se están yendo por donde no es. Por ahí es. Segunda carta a los Corintios, capítulo 5, dice lo siguiente: porque sabemos que si nuestra morada terrestre, este tabernáculo, se deshiciere, ¿a qué se está refiriendo? A nuestro cuerpo, a nuestra vida terrenal. Si esto se deshiciere, tenemos de Dios un edificio, una casa no hecha de manos, eterna. ¿Dónde? ¿Dónde? Dígalo fuerte, ¿dónde? En los cielos. Por ahí no falta el que están vendiendo revistas por todos lados y ofreciéndole a la gente vivir en la tierra para siempre. Yo no compro esa revista ni me interesa, porque mi pensamiento no es quedarme aquí. Los hijos de Dios somos trascendentes a la eternidad. A su nombre sea la gloria. Dice el verso 2: y por esto también gemimos, deseando ser revestidos de aquella nuestra habitación celestial, pues así seremos hallados vestidos y no desnudos. Porque asimismo los que estamos en este tabernáculo gemimos con angustia, porque no quisiéramos ser desnudados sino revestidos. Escucha esto, qué lindo: para que lo mortal sea absorbido por la vida. Para que lo mortal sea absorbido por la vida. A su nombre, gloria. Hermano, lo nuestro es más grande que todo el mundo. Lo nuestro trasciende hasta lo eterno. Por eso vale la pena ser un hijo de Dios. Por eso vale la pena estar aquí. El Señor nos ha dado vida eterna. Yo no sé si eso te cabe en la cabeza, hermano. Porque a veces estamos en la iglesia y no sabemos qué tenemos. Qué lástima que estemos aquí y no sabemos lo que tenemos. Qué lástima saber que yo estoy aquí, pero no sé para dónde voy. Yo te quiero dar una excelente noticia. ¿Sabes para dónde vas? Tú vas para el cielo, tú tienes vida eterna, vida eterna. Es lo que Dios nos ha dado, hermano. No es cualquier cosa, es, grítalo, grítalo, vida eterna. Eso es lo que Dios te ha dado a ti, hermano. Por eso gózate. A su nombre la gloria. Por eso a nosotros, esas teorías materialistas no nos interesan para nada. Ese famoso materialismo marxista, ese materialismo humanista, ese materialismo del bienestar económico, ese materialismo psicoanalítico, eso a nosotros no nos mueve, hermano. Eso para nosotros no tiene ninguna importancia, porque para nosotros hay algo más grande que todo lo material. Aleluya, lo de nosotros es mucho más grande. Dios a nosotros nos hizo diferentes. Él sembró eternidad en nuestros corazones. Él a nosotros con el evangelio nos abrió la puerta de la vida eterna. Él a nosotros nos dijo que a partir de entonces habríamos de ver la inmortalidad. Hermano, yo eso lo creo y lo predico, porque nosotros a eso es que hemos venido aquí al Señor. ¿Y sabe qué es lo que estamos nosotros esperando? Como dijo Pablo a Tito, estamos aguardando la esperanza bienaventurada y la manifestación gloriosa de nuestro gran Dios y Salvador Jesucristo. ¿No le parece eso maravilloso, hermano? ¿Qué ciudadanía tiene usted? A ver, ¿hay aquí algún ciudadano norteamericano? Levante la mano, alguno que sea ciudadano norteamericano. Levántela, si es ciudadano aquí. Yo los felicito, de verdad que los felicito. Y es un orgullo ser ciudadano norteamericano. ¿Para qué? Es un orgullo. Humanamente hablando, es un orgullo. Pero quiere que le diga algo. ¿Quieres que les diga algo? Y no los quiero ofender, ni más faltaba. Ni más faltaba. Pero los hijos de Dios no tenemos nada que envidiarle a ningún ciudadano norteamericano ni de ninguna nacionalidad. Lo nuestro es más grande que todo eso. A su nombre, gloria. ¡A su nombre, gloria! ¿Sabe de dónde es nuestra nacionalidad? ¿Sabe de dónde es nuestra ciudadanía? ¿Lo ha leído en la Biblia alguna vez? Mas nuestra ciudadanía está en los cielos, de donde también esperamos al Señor Jesucristo, el cual transformará el cuerpo de la humillación nuestra para que sea semejante al cuerpo de la gloria suya. Así que nosotros, ahí donde nos ven, así como nos ven, tenemos una ciudadanía, hermano, que no la tiene nadie, nadie, nadie en el mundo, nadie. Solo tú, en el momento que dejaste que Jesucristo te lavara con su sangre, ese día tu nombre se inscribió en el cielo y hoy tienes, escúchame, tienes pasaporte para la eternidad. Tú tienes pasaporte para la eternidad. Hay algo que te lleva más allá. ¡Más allá! ¡Aleluya! Más allá del sol. más allá del sol, yo tengo un hogar, hogar, bello hogar, más allá del sol. Eso fue lo que yo gané el día que le entregué mi vida a Cristo. Eso fue lo que yo gané el día que le dije, tú eres mi Dios. Eso fue lo que gané el día que Él me dijo, tú eres mi hijo. A partir de ahí yo me hice ciudadano del reino de los cielos. Y eso es más grande que cualquier otra cosa. No hay nada que se le compare. No hay nada más grande que eso. Él puso eternidad en mi corazón. Él me devolvió la inmortalidad. Y ahora me hizo heredero del reino de los cielos. Yo voy para el cielo. ¿Será que tú estás seguro de eso? ¿O todavía te queda alguna duda? Me da la impresión que no te estás alegrando con lo que yo te estoy predicando. Tengo ganas de cambiar el sermón. ¿Será que cambio el sermón o qué? ¿Sí te estás alegrando o no? ¿O es tan hermoso, tan espectacular que te estás volviendo incrédulo? Oiga, ¿no será que hay gente en la iglesia que es incrédulo? Hay un sermón que yo lo he llamado Creyentes Incrédulos. A ese sermón lo tengo por ahí guardadito. Creyentes Incrédulos. Hay creyentes que les cuesta trabajo creerle a Dios. Ve, hermano, yo le voy a ser sincero. Yo no soy tan efusivo así. Pero si uno comprendiera lo que Dios nos está hablando hoy, ¿sabe qué haría yo? Si yo lo comprendiera real, real, me estaría revolcando aquí en el suelo, zapateando, brincando. Yo estaría casi que enloquecido de la alegría de saber lo que Dios me está diciendo. Él me devolvió la inmortalidad. Él me hizo un habitante del cielo. Él me dio ciudadanía celestial. Eso es como para uno tirarse al suelo, hermano, a saltar y a brincar. Alabanzas a Dios. Por eso es que el hombre que no tiene a Dios es un ser inacabado, incompleto. Por eso es que el hombre, cuando no tiene a Dios, él busca la plenitud. ¿Y en qué la busca? En el dinero, en la fama, en el poder, en las drogas, en el sexo de cualquier manera, en la brujería, en la tecnología, en la ciencia. Porque el hombre sabe, o sea, Dios lo hizo a él con esa capacidad de alcanzar la plenitud. Eso de que Dios haya puesto eternidad en el corazón del hombre, es para eso, para que el hombre sepa que él puede alcanzar la plenitud. Lo que pasa es que el hombre no tiene quien lo oriente. Y por eso es que el Evangelio, cuando llega a la vida del hombre, le orienta la fe. La fe es la capacidad de creer con la que todo ser humano nace. O sea, la fe es innata. El hombre nace con fe. Que eso es lo que no le pasa a los animales. Los animales no nacen con fe. El hombre, donde nazca, en la China o en el África, en Europa o en América, donde el hombre nazca en una tribu indígena o en la más alta sociedad, en Suiza, o donde nazca, tenga el color de piel que tenga, todos los hombres nacemos con fe. Entendiendo la fe como la capacidad de creer. Por eso es que la fe innata que el hombre tiene cuando nace en una nación, diga usted, islámica. El Islam le direcciona la fe a Alá. O cuando nace en una nación atea, entonces toda esa doctrina atea le orienta la fe al ateísmo. Pero cuando el evangelio le llega a uno, el evangelio le orienta la fe hacia Cristo. Eso es lo que ha pasado. Pero por eso es que hay que predicar el evangelio, hermano, porque el evangelio es el que le orienta la fe a la gente. Cuando tú predicas el evangelio, es como si le tomaras la cabeza a una persona que está mirando hacia allá y le predicas el evangelio, es como tomarle la cabeza y volteársela para que mire a Cristo. Eso es lo que hace el evangelio. Por eso predica el evangelio, no prediques otra cosa. Predica el evangelio. Yo no entiendo por qué hay predicadores que se paran detrás de estos púlpitos a predicar cosas tan absurdas, tan sin sentido, cosas raras, cosas que no son evangelio. Nosotros hoy estamos llamados es a predicar el evangelio. Es a través del evangelio que Dios sacó a la luz la vida y la inmortalidad, no más. No te pares aquí a predicar nada raro, diferente al evangelio. No te pongas aquí a contar historietas y chistes y hacer reír a la gente. Aquí no es para uno ponerse a hacer payasadas. Cuando tú te pares a predicar aquí, predica a Cristo y deja lo demás para afuera. Predica aquí a Cristo y afuera habla de lo que quieras. Pero aquí hay que hablar es de Cristo, Cristo, Cristo. Es el evangelio el que hay que predicar. Entonces si tú no le diriges la fe a la gente hacia Cristo, el hombre seguirá pensando en su plenitud y tiene que buscarla de alguna manera, pero no la va a encontrar por fuera. El hombre no va a encontrar afuera lo que encuentra uno en Cristo. Por eso es que, hermano, estábamos ayer caminando por estas calles hermosas y decíamos, ¿verdad, chicos?, que aquí hay un índice de suicidios enorme. Esto es una ciudad con gente muy rica, muy adinerada, que cualquiera diría, lo tienen todo. No, no lo tienen todo, no lo tienen todo. Son tan pobres que lo único que tienen es dinero. Qué pobreza tan grande, hermano. No hay nadie más pobre que aquel que solo tiene dinero. ¿Y cómo terminan ellos? Suicidándose. Vaya usted y busque las noticias, los altos índices de suicidio. La gente se está suicidando, aunque estén nadando en dólares. ¿Por qué? Porque ese materialismo no le llena, no satisface al hombre. Porque en el hombre hay algo más grande, hay un vacío muy grande que solo lo llena Cristo. Solo lo llena Cristo. Alabado sea Dios. Alabado sea Dios. Por eso la muerte es un problema. ¿Y cómo luchan los hombres contra la muerte? El hombre es el único viviente de la tierra que sabe que ha de morir. Es más, el hombre es el único viviente que puede gestionar la muerte. Los animales no gestionan su muerte. Nosotros sí. Nosotros sí pensamos en eso. La Biblia dice, porque los que viven saben que han de morir. Pero los muertos nada saben ni tienen más paga, porque su memoria es puesta en olvido. también su amor y su odio y su envidia fenecieron ya, y nunca más tendrán parte en todo lo que se hace debajo del sol. Por eso, la existencia de la eternidad no es tanto una cuestión de fe, sino de sentido común. Es que eso es la naturaleza espiritual del hombre. Por eso, si no hubiera más vida que esta, la vida sería como una broma cruel, como una hipocresía, como una maldad, como un egoísmo, tradición. Yo pensaba alguna vez, si no existiera la eternidad, es decir, si Dios hiciera al hombre y se muriera y fuera al sepulcro y ya de ahí no pasara, ¿usted cree que la vida valdría la pena? No tendría sentido. Que Dios nos hubiera hecho como nos hizo para vivir unos añitos no más. Si la vida es tan corta, la vida se pasa rápido. ¿Usted cree que Dios hizo al hombre solo para que viva unos años no más? No, hermano, no. Dios, cuando hizo al hombre, lo hizo pensando en la inmortalidad, lo hizo pensando en llevarlo más allá, y lo hizo libre para trascender. Escúchalo eso. Dios nos hizo y quiere que seamos libres para trascender. Eso es lo que Dios quiere que hagamos. Amén. Por eso, estimada es a los ojos de Jehová la muerte de sus santos. Dígame la verdad. Dígame la verdad. Usted hoy, que es un hijo de Dios y que tiene pasaporte para la eternidad al orden del día, ¿usted le teme a la muerte? Dígamelo. No le tememos a la muerte. Pero antes de conocer a Cristo, ¿usted le temía a la muerte, sí o no? Claro, por supuesto que sí. ¿Cómo no le va a temer uno a la muerte? Claro. Por eso la Biblia dice, escuche qué lindo eso: por cuanto los hijos participaron de carne y sangre, Él participó de lo mismo, para destruir por medio de la muerte al que tenía el imperio de la muerte, es a saber, al diablo, y librar a todos los que por el temor de la muerte vivían sujetos a esclavitud. Hermano, ahora tú y yo no le tememos a la muerte. Él nos hizo libres para trascender. Él nos hizo libres para trascender. Él puso eternidad en nuestros corazones y a través del Evangelio nos devolvió la inmortalidad. Alégrate, hermano, alégrate, alégrate. Eso es más grande que cualquier cosa. Aleluya. Alguien dijo que para un hijo de Dios, morirse es acabar de nacer. Eso, ¿sabe qué es para nosotros los hijos de Dios la muerte? Es como cuando una mujer está embarazada. Ese bebé que está aquí metido, él está muy cómodo ahí, ¿verdad? Y de alguna manera, si le preguntasen a ese bebé, ¿quieres nacer?, tal vez diría que no. Porque él tiene una, él no conoce más que el abdomen de su mamá. Él no sabe más. Para él, todo el mundo es ese abdomen ahí nomás. Y puede ser que su nacimiento sea en contra de su voluntad. Pero cuando ese bebé nace, es como si se muriera. Es como si se muriera al abdomen de su mamá, pero nace a una vida nueva. Pues déjame decirte que algo similar nos ha de pasar a los hijos de Dios. El día que tú te mueras aquí, es porque vas a nacer allá. Hay algo más grande todavía. Hay algo más sublime todavía. A su nombre la gloria. Es más, un hijo de Dios no le teme a la tumba. No le tememos a la tumba. Sea que vivamos, o sea que muramos, somos de Él. Así es de grande lo que Dios nos ha dado. Así es de grande lo que Dios nos ha dado. Aunque se deseche nuestro cuerpo, no importa. Aunque nuestro cuerpo entre en un estado de putrefacción, aunque se descomponga nuestro cuerpo, no hay problema. No hay problema. Oye, a propósito, y ese cristiano que se ahogó allá en el mar y se lo comieron los tiburones. Oiga, ¿y qué va a pasar con esa gente? ¿Cómo van a resucitar? O el que se murió allá en el edificio, aquel que se incendió y quedó convertido en cenizas. Oiga, ¿qué irá a pasar con esa gente, verdad? Pues sabe que a nosotros no nos preocupa eso para nada. No importa hasta dónde nuestro cuerpo haya entrado en cualquier estado de putrefacción, eso no nos importa. Porque yo sé que algún día oiremos la voz de Dios. Algún día oiremos su voz. Algún día oiremos su voz. ¡Aleluya! He aquí, os digo un misterio. No todos dormiremos. Todos algún día seremos arrebatados. Los que primero, dice la Biblia, oirán su voz, ¿quiénes serán? Los muertos en Cristo. Ellos serán los primeros en oír su voz. Y luego nosotros los que vivimos. Así que no hay ningún problema, hermano, no hay ningún problema. Dios a nosotros nos levantará. O de la tumba en la que estemos, o de aquí si estamos vivos. Pero Él prometió venir por su iglesia. Porque esta iglesia fue hecha libre para trascender. Hay algo más grande que todo el mundo. ¡Aleluya! Hay algo más grande que todo el mundo. Por eso hoy, Dios nos está ofreciendo de su eternidad. Nos ofrece vida eterna. Él nos está dando a nosotros, hermano, esa oportunidad maravillosa. Por eso dice la Biblia que los maestros, los que enseñan la verdad, brillarán como brilla el firmamento. Y los que convierten a los demás como las estrellas a perpetua eternidad. Y por eso leemos en el Evangelio de Juan cuando dice, Esta es la voluntad de mi Padre, que todo el que ve al Hijo y cree en Él tenga vida eterna, y yo le resucitaré en el último día. Por eso dice la Biblia: de tal manera amó Dios al mundo que dio a su Hijo unigénito, para que todo aquel que en Él cree no se pierda, sino que tenga vida eterna. Dijo: quien sembrare en su carne, de la carne cosechará la corrupción, pero quien sembrare en el Espíritu cosechará la vida eterna. A su nombre sea la gloria. A su nombre sea la gloria. A su nombre sea la gloria. Qué bueno que tú te dediques a pensar en la eternidad. Piensa en eso. Cuando tú te ocupas en pensar en la eternidad y en lo que Dios te ha dado, el mundo pasará a un segundo plano. Cuando yo sé lo que Dios me ha dado, nada de lo de aquí abajo me llama la atención. Por eso es que yo tengo que tener mi mirada puesta allá. Moisés se sostuvo como viendo al invisible, porque tenía puesta su mirada allá, allá. Tú no puedes dejar de mirar allá. El día que tú dejes de mirar allá, ese día te pierdes aquí abajo. Por eso nunca lo pierdas de vista. Nunca pierdas de vista lo que Dios te ha dado. No améis al mundo, ni las cosas que hay en el mundo, porque todo lo que hay en el mundo, los deseos de la carne, los deseos de los ojos y la vanagloria de la vida, eso no procede del Padre, sino del mundo, y el mundo pasa y sus deseos, pero el que hace la voluntad de Dios, este permanece para siempre. Es lo más grande que Dios nos ha dado. Es lo más grande y glorioso que Dios te ha dado. A su nombre, gloria. A su nombre, gloria. ¿A qué podré cambiar yo mi eternidad? Díganme, ¿qué negocio podré hacer yo en el que salga favorecido para cambiar mi inmortalidad? Dígame, ofréceme algo, a ver, dime. Ofréceme algo, a ver. Nada es comparable con lo que Dios tiene para mí. Ofréceme lo que quieras. Regálame todo el mundo y no te lo acepto, porque de qué le aprovechará al hombre si se ganare todo el mundo y perdiere su alma. No tiene sentido, no tiene sentido. No hay nada que pueda hacerme desistir de esta idea. Lo que Dios me ha dado es tan grande que el mundo entero no puede compararse con esa trascendencia que Dios puso en mi corazón. Aquí hay algo más grande que todas las cosas. A su nombre, gloria. A su nombre, gloria. A su nombre, la gloria. A su nombre, la gloria. ¡A su nombre la gloria! ¡Qué absurdo es no creer en Dios! ¡Qué absurdo es no creerle a Dios! Por allá alguien compuso una canción. Es secular. y la tituló ¿Cómo no creer en Dios? Y en sus letras dice más o menos, yo te llevo desde niño muy adentro. Te he encontrado en el pájaro y la flor, en la lluvia, en la tierra y el silencio. Y en mis sueños cada noche estabas tú. Desde entonces quiero darte siempre gracias, porque puedo darme cuenta de tu amor. Y dijo más abajo, ¿cómo no creer en Dios? Si me ha dado la vida. ¿Cómo no creer en Dios si me ha dado la mujer querida? ¿Cómo no creer en Dios si lo siento en mi pecho a cada instante? En la risa de un niño por la calle o en la tierna caricia de una madre. ¿Cómo no creer en Dios? Si esto lo compuso un hombre de afuera, ¿qué diremos nosotros, hermano? Si un hombre de afuera se inspiró para escribir esa canción, ¿qué no haríamos nosotros esta tarde? ¿Qué no pudiéramos hacer? ¿Sabe que a nosotros los pentecostales siempre nos han criticado por la manera de hacer nuestra fiesta? Pero hermano, es que un motivo de estos no da para otra cosa, sino casi que para uno tirarse a revolcarse en el piso. Es que lo nuestro es tan grande, es tan glorioso, es tan sublime, que no hay otra manera de celebrarlo. ¿Cómo no celebrar lo que Dios ha hecho en nuestras vidas? ¿Cómo no celebrar, hermano, algo tan grande? ¿Cómo no celebrarlo? ¿Cómo no hacer fiesta hoy? ¿Será que yo en mi corazón soy capaz de aguantar tanta alegría? No, hermano, esto tiene que salir, esto tiene que brotar, hermano, porque de la abundancia del corazón habla la boca. Yo no puedo, hermano, vivir menos alegre de lo que vivo. Es que en mi corazón hay algo demasiado grande. Es que mi corazón está henchido, lleno de lo que Dios me ha dado. Él un día me llamó y me hizo su hijo y me lo dio todo. Por eso yo hoy tengo vida eterna. Vida eterna. Vida eterna. ¿Qué habrá en el mundo mejor que lo que tenemos? ¿Qué habrá afuera, hermano, mejor? ¿Qué habrá afuera mejor? Dígame. Vea, ¿sabe algo, mi querido hermano? Uno a veces está en el Señor y no valora lo que tiene, lo que Dios le ha dado. Uno a veces se queja demasiado. Esto es muy difícil. Yo no sé por qué lo hice. ¿Qué me pasó? ¿Será que me regreso, me devuelvo? ¿Dejo de servirle a Dios? Humanamente uno tiene tiempos de crisis, pero sabes, yo he pensado que el día que yo esté en la tumba y escuche la voz del Señor cuando venga a levantar su iglesia, o cuando esté vivo y escuche su voz, cuando yo empiece a subir, a vencer la ley de la gravedad, ¿sabes qué voy a decir yo ese día? Valió la pena. Valió la pena. valió la pena. Yo me voy a ir con el Señor y voy a dejarlo todo aquí. Me voy a ir con Él a la gloria y me iré diciendo: valió la pena ser un hijo de Dios. Valió la pena negarme al mundo. Valió la pena dejar el pecado. Valió la pena dejar todo lo que el mundo me ofrecía. Valió la pena ser un hijo de Dios. Valió la pena. Valió la pena. Valió la pena, valió la pena, valió la pena dejarlo todo para entregarle la vida a Cristo. Pónganse de pie, tengan la amabilidad. Yo, hermano, perdóname, yo no te quiero manipular hoy, no te quiero manipular, no es eso. Pero yo voy a hacerte una invitación esta tarde. Yo te voy a invitar a que te alegres. Te voy a invitar a que te goces. Te voy a invitar a que celebres lo que Dios te ha dado. Hagamos algo esta tarde, hermano. Hagamos algo. ¿Qué tal si hacemos una fiesta ahora? ¿Te parece que hay motivos para hacer una fiesta? Hacemos la fiesta y traemos los músicos y cantamos música de fiesta. De fiesta. Aquí no hay nada fúnebre, no hay nada fúnebre. Vamos a hacer fiesta esta tarde y vamos a gozarnos, vamos a gozarnos. ¿Te parece bien? Porque la otra idea es que nos arrodillemos a llorar. Bueno, si tú quieres arrodillarte a llorar, llora. Pero yo te voy a invitar, si tú entendiste el mensaje hoy, yo te voy a invitar, venga para acá, ven acá, come here. Ven para acá. Ven acá y celebremos la fiesta.
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0: Primera carta del apóstol Pedro, capítulo 4. Vamos a leer todos al unísono el versículo número 10. Primera de Pedro 4, 10. Al unísono. ¿Encontramos? Vamos a leer: cada uno, según el don que ha recibido, ministrelo a los otros como buenos administradores de la multiforme gracia de Dios. Pidámosle al Señor dirección en esta hora. Señor Jesús, te damos gracias por tu misericordia, la oportunidad que nos has dado, un nuevo día de reflexionar en tu palabra. Gracias por tu iglesia. Rogamos, Señor Jesús, de que tu palabra haya cabida en nuestro corazón y que la pongamos por obra. Bendícenos, dirígenos, Señor, en todas las cosas. Amén. Salude a alguien que tenga a su lado, que no haya saludado, que no esté muy lejos, extiéndale la mano. Qué bendición estar juntos. En armonía. Todos bienvenidos, pueden tomar asiento, hermanos. Gracias al Señor Jesucristo. Vamos a continuar y a terminar el día de hoy con nuestro estudio de la mayordomía cristiana. Llevamos ya, hoy sería un mes, tratando este tema. Es un tema muy amplio, muy profundo, pero sin lugar a dudas de mucha importancia para el desarrollo de nuestra vida, no solamente espiritual, sino de nuestra vida en general. Y hemos tenido por referencia el capítulo 25 del libro de Mateo. Y le invito a que, con papel y lápiz, tome nota de las citas que vamos a leer el día de hoy, porque como es un tema tan extenso, no podré profundizar mucho, pero le queda de tarea. La tarea esta semana es estudiar esos pasajes que vamos a leer el día de hoy. Capítulo 25 del libro de Mateo habla acerca de la parábola de los talentos. Lo va a leer usted en casa, simplemente quiero tocar algunos apartes. Los primeros versículos, el 14, dice que el reino de los cielos es como un hombre que, yéndose lejos, llamó a sus siervos y les entregó sus bienes. A uno dio 5 talentos, y a otro 2, y a otro 1. ¿A cada uno conforme a qué? Leámoslo todos. Cada uno conforme a su capacidad. Y luego se fue lejos, y el que había recibido 5 talentos fue y negoció con ellos y ganó otros 5 talentos. Asimismo, el que había recibido 2 ganó también otros 2. Pero el que había recibido 1 fue y cavó en la tierra y escondió el dinero de su señor. Después de mucho tiempo vino el señor de aquellos siervos y arregló cuentas con ellos. Y llegando el que había recibido 5 talentos, trajo otros 5 talentos. Diciendo: Señor, 5 talentos me entregaste, aquí tienes, he ganado otros 5 talentos sobre ellos. Versículo 22, llegando también el que había recibido 2 talentos, digo: Señor, 2 talentos me entregaste, aquí tienes, he ganado otros 2 talentos sobre ellos. Verso 24, pero llegando también el que había recibido 1 talento, digo: Señor, te conocía que eres hombre duro, que ciegas donde no sembraste y recoges donde no esparciste. Por lo cual tuve miedo y fui y escondí tu talento en la tierra. Aquí tienes lo que es tuyo. Respondiendo a su señor, le digo: siervo malo y negligente, sabías que ciego donde no sembré y que recojo donde no esparcí. Por tanto, debías haber dado mi dinero a los banqueros y al venir yo hubiera recibido lo que es mío con los intereses. Y con esta base bíblica estuvimos estudiando los últimos 3 domingos acerca de la importancia de darle al Señor utilidad de los recursos que Él pone en nuestras manos. Y a manera de resumen, podemos decir que hemos llegado a comprender que el Señor nos va a llamar a cuentas a todos nosotros según cita el apóstol Pablo en la segunda carta a los Corintios 5:10. El mismo Dios de paz os santifique por completo y todo vuestro ser, espíritu, alma y cuerpo, sea guardado irreprensible para la venida de nuestro Señor Jesucristo. Todos tenemos que comparecer ante el tribunal de Cristo. Cada hijo, cada hija de Dios tiene que presentarse delante de Dios para dar cuenta de sus obras, sean buenas o sean malas. Así es que, como hay que darle cuentas a Dios, lo primero que analizamos fue la importancia de cuidar nuestro ser. Íntegramente nuestro ser debe darle al Señor fruto. Hablamos del cuerpo, que el cuerpo es templo de Dios, que el templo de Dios debe ser cuidado, que debemos cuidar nuestra salud, que debemos atenderlo, que debemos darle de esta forma utilidad al Señor, ganancia de esa inversión. Dios ha invertido en usted dándole su cuerpo. Que debemos amar ese cuerpo así como Dios lo dio, que no hay que cambiarlo, no hay que quitarle, ni hay que ponerle así como es. Debes amarte porque Dios te hizo así. Y debes darle utilidad al Señor. Así es que hablamos extensivamente acerca del cuidado del cuerpo, de nuestra salud, para poderle dar al Señor ganancia de ese recurso. Pero el ser no es solamente cuerpo, sino que también alma. Así es que estuvimos hablando del cuidado del alma. Que esta alma es el recurso dado por Dios para la expresión de nuestros sentimientos, para poder expresar lo que sentimos y lo que entendemos, nuestro razonamiento. Y fuimos llamados entonces a atender el alma, a alimentarla bien y a tener cuidado de ella, teniendo cuidado de con quién nosotros nos juntamos, el cuidado de las relaciones interpersonales, el cuidado de esa autoestima, también el cuidado de nuestra salud mental, porque somos responsables de nuestra salud mental. Después hablamos del cuidado del espíritu, que es ese recurso dado por Dios para comunicarnos con Él. Y la buena mayordomía espiritual es vital para mantenernos firmes en el Evangelio. Para estar cimentados y caminar este Evangelio se necesita salud espiritual. Así es que entendimos que Dios nos salvó con propósitos maravillosos, que nos rescató de esa vana vida, de esa vieja vida de pecado, pero nos rescató no para que nos quedáramos sin hacer nada, sino para que pusiéramos nuestra vida en servicio al Señor y le diéramos utilidad al Señor de esa obra del rescate. Así es que recibimos ese llamado de darle un tratamiento cuidadoso a nuestra vida espiritual. Hablamos acerca de ese episodio en el cual el Señor Jesús maldijo la higuera y no dio nunca más fruto, porque cuando el Señor quiso encontrar fruto no lo halló. Y que de esa manera nosotros debemos darle al Señor fruto en nuestra vida espiritual, porque el Señor quiere comer de él. Así es que llegamos a esa conclusión, que todo nuestro ser, espíritu, alma y cuerpo debe generarle al Señor ganancia. Así como leímos Mateo 25, a uno le dio 5 talentos, a otro le dio 2, a otro le dio 1, y cada uno debió haber multiplicado el dinero de la inversión. Uno multiplicó, dobló la inversión de 5 a 10, el otro también dobló la inversión de 2 a 4, pero hubo uno que es malo y negligente, inútil, porque no dio nada además, no produjo nada. Así es que hay que cuidar de nuestro ser. Y el domingo pasado hablamos acerca de la mayordomía de los recursos, tiempo y dinero. Entendimos que estos recursos representan la vida, porque nuestro trabajo que gastamos cada hora, cada minuto de trabajo, representa también vida que se gasta. El tiempo representa la vida, por supuesto, y el dinero representa la vida. Así es que entendimos que estos recursos deben ser bien administrados para no desperdiciarlos. Reflexionamos sobre el cuidado del tiempo, de atender muy bien nuestros hogares, de no desviarnos y pensar solamente en lo material, en lo económico, y trabajo, y trabajo, y trabajo, sino atender nuestros matrimonios, atender nuestros hogares, proveer para los nuestros. Pero también vimos que el tener prioridades bien establecidas nos ayuda a darle la utilidad a Dios que Él espera. Y esa lista de prioridades tiene que estar encabezada por Dios. Dios es primero. Y hablamos que Él nos anhela celosamente. No améis al mundo ni las cosas que están en el mundo, porque el mundo pasa y sus deseos, pero el que permanece para siempre. Dios nos anhela y nos cela. Así es que, dependiendo cómo tú dediques tu vida y organices el orden de tus prioridades, Dios siempre tiene que estar primero, tu familia siempre tiene que ocupar el segundo lugar, la iglesia también tiene que ocupar un lugar después, y después las demás cosas, trabajo, estudios, lo que tú quieras hacer, hobbies. Pero si tú empiezas a cambiar tus prioridades, vas a tener una vida infructífera para Dios. Y ahora entonces, en este día, quiero que hablemos acerca de la administración o de la mayordomía de los dones que Dios ha dado. Y vamos a hablar acerca de los dones naturales o de las habilidades naturales y también de las habilidades espirituales que Dios ha puesto en nuestra administración. Así es que leímos al comienzo, cada uno según el don que ha recibido, ministrelo a quienes. A los, según el don que ha recibido, ministrelo a los otros, como buenos administradores de la multiforme gracia de Dios. Primera de Pedro 4:10. Según el don que ha recibido. Así es que pensar en las habilidades que Dios ha dado a cada uno, tenemos que entender que definitivamente de todo ello tenemos que dar cuenta. Tenemos que dar cuenta del uso de nuestro tiempo, del uso de nuestros recursos. Tenemos que dar cuenta a Dios del uso de nuestro cuerpo, del cuidado de nuestra alma, el cuidado de nuestro espíritu. Pero también tenemos que darle a Dios cuenta de cómo hemos administrado los dones que el Señor ha puesto en nuestra vida. Y a Dios le gusta buscar fruto. Él en este momento está aquí atento buscando fruto en tu vida. Él quiere comer fruto de tu vida. El resultado de tu firme trabajo, el resultado de tus elecciones, de tus decisiones, el resultado de un estilo de vida responsable que tú has llevado, ese resultado de la administración de los dones. Dios está en este momento esperando hallar fruto en tu vida. La pregunta es, entonces, ¿qué clase de fruto le estás dando al Señor? O si de verdad hay fruto o no hay fruto. Es que pensar en estas capacidades que tenemos, dadas por Dios, unas innatas, nacimos con unas capacidades, y otras que hemos adquirido, que hemos aprendido, por nuestro ambiente, nuestro entorno, o porque hemos estudiado, hemos ido a la universidad, hemos aprendido alguna profesión. Entonces vamos a mirar qué es lo que Dios espera de nosotros. Pero quiero comenzar en este momento ahora hablando de algo que ha tocado mi corazón. Y es que a Dios le gusta llenar vacíos. Él es experto llenando vacíos. Recuerde que la escritura comienza precisamente así. Génesis capítulo 1, versículo 1. En el principio creó Dios los cielos y la tierra. ¿Y la tierra estaba cómo? Vacía. Dios no la hizo desordenada, Dios no la hizo vacía. El hecho es que estaba desordenada y vacía. ¿Qué pasó? No sabemos. No se afane por entenderlo. Las cosas secretas pertenecen a Jehová y las reveladas a quien Él se las quiera revelar. Pero sí nos dejó entender que la tierra estaba desordenada y vacía. Y lo primero que hizo el Señor entonces al ver este vacío en la tierra, entonces fue empezar a llenar. Imagínense, la tierra vacía, y Dios empezó a ordenar y a decir. Dijo, se hará luz, fue la luz, haya expansión, se separen las aguas, se forme la tierra seca. Y después empieza el Señor a, con el poder de su palabra, a crear los monstruos marinos y las plantas y las flores y las aves y los insectos. Y todo empezó la tierra a ser llena de estos animales, de estos seres. Y después los mamíferos, las aves. Y después Dios puso al hombre. El Señor le dio esa bendición a la tierra de ser el único planeta donde existe vida, donde ahí está, se llena este vacío. Tantos planetas que hay, y todos los planetas están vacíos. Hay rocas, pero no hay vida, están vacíos. Pero la Tierra recibe esa bendición, que Dios la ubica estratégicamente en el lugar estratégico para recibir esa bendición, y empieza a crear y a formar los seres que embellecen sin duda la tierra, que le dan un balance a la tierra. Pero no solamente se quedó el Señor ahí, sino que cuando Él hace al hombre y sopla aliento de vida en el hombre, le da las tareas al hombre. Génesis capítulo 2, entonces está Adán cumpliendo una responsabilidad que Dios le dio, administrando el Edén, administrando la tierra. Después de que todo fue acabado, Dios lo planta en el huerto de Edén y empieza a administrar, y le da la tarea de ponerle nombre a cada uno de los animales. Versículo 15 del capítulo 2. Tomó pues Jehová Dios al hombre y lo puso en el huerto de Edén para que lo labrara y lo guardase. Le da los mandamientos. Y en el versículo 8 de ese capítulo dice que Dios puso al hombre allí en el huerto que Él había formado, y llenó el huerto con la presencia de este administrador. Pero entonces, versículo 19, después de que Dios lo forma, le da esa tarea: que llame, le ponga nombre a todos los animales. Imagínense, Adán le puso nombre a cada animal. Es una tarea muy importante. Pero entonces después Adán se siente triste porque no encontró nadie como él. No había nadie como él. Y descubrió entonces Adán un vacío. Se sintió solo. Pero la escritura dice que Dios entonces hizo caer a Adán en un profundo sueño. Versículo 21. Tomó una de sus costillas y cerró la carne en su lugar. Y de la costilla que Jehová Dios tomó del hombre, hizo una mujer y la trajo al hombre. Digo entonces Adán, esto es ahora hueso de mis huesos, carne de mi carne. Esta será llamada varona, porque del varón fue tomada. Por tanto dejará el hombre a su padre y a su madre, y se unirá a su mujer, y serán una sola carne. Versículo 18. Digo el Señor, no es bueno que el hombre esté solo. Por tanto le haré, ¿qué clase de ayuda? Idónea. Porque cuando Dios llena vacíos, Dios lo hace bien hecho. Dios no se equivoca. Dios llenó el vacío del hombre bien lleno. Eva fue entonces esa ayuda idónea que le dio a Adán. Y la idoneidad es ese conjunto de cualidades, características que tiene una persona para hacer un trabajo. O sea que Dios le dio Eva para que ella trabajara. No era para que fuera una porcelanita en la casa, sino una mujer idónea, capaz. Y el hombre también lo hizo Dios para que trabajara. No para que estuviera sin hacer nada, sino para que trabajara. Así es que Dios llena el vacío que tenía Adán, lo llena con Eva. Ahora pensando nosotros, cada uno de nosotros tiene cualidades, hermanos, maravillosas. Somos especiales, somos únicos y tenemos diferentes cualidades, y Dios nos ha dado esta idoneidad, estas cualidades, precisamente para que nosotros seamos personas que llenemos vacíos en otras personas. Así es que hablar de las aptitudes para desempeñar tareas. Hemos recibido de Dios aptitudes diferentes en diferentes áreas de la vida. Por ejemplo, algunas personas tienen una habilidad en las artes, en la música, en la pintura, en la poesía, en la expresión, que quizás otras personas no tienen esas habilidades, pero tienen otras habilidades en las ciencias como las matemáticas. Otros son más aptos para las áreas de la literatura y del razonamiento. Pero otros tienen aptitudes físicas, son muy buenos haciendo tareas con sus manos, con su cuerpo. Por ejemplo, deportistas, constructores, pescadores, cocineros. En fin, cada persona tiene diferentes habilidades y tiene fuerza en ciertas áreas. Y esas habilidades que usted tiene, hermano, hermana, son habilidades que Dios le dio y que Dios se las dio para que usted las administre. O sea, las use bien. Y no las desperdicie. Qué triste es ver talentos desperdiciados, mal usados. Hay un don dado por Dios, pero no lo quiere usar, no lo quiere emplear. Esos son los dones o las habilidades naturales. Y nadie es bueno para todo, así como nadie es bueno para nada. Si alguien tiene un pensamiento, soy bueno para nada, tiene que reprender eso en el nombre de Jesús. Pero si alguien tiene un pensamiento, soy bueno para todo, tienes que reprenderlo también en el nombre de Jesús. Dios nos hizo así, con habilidades, con características, con capacidades. Y precisamente para que nosotros tuviéramos que depender de otras personas. Nadie puede existir solo. El Señor lo dijo, no es bueno que el hombre esté solo. Le haré ayuda idónea, llenaré ese vacío. Así es que el Señor nos creó de esta manera, incapaces de hacer muchas cosas y muy capaces para hacer otras cosas, para que pudiéramos depender de otras personas. Y esa es un área de mucho conflicto. Hay gente que piensa que se las sabe todas, que puede manejar toda situación, que conoce todo escenario. Pero también es un área difícil porque hay personas que no les gusta pedir ayuda y hay otras que no les gusta ofrecer ayuda. Unos que están vacíos pero no quieren pedir ayuda y otros que tienen mucha habilidad y no quieren dar ayuda. Así es que se crea ese conflicto que no produce una armonía. Y hablando del cuerpo de Cristo, de la iglesia, precisamente el Señor nos ha dado habilidades para que llenemos el vacío o la inhabilidad que tiene otra persona y viceversa. Y entre todos nos complementamos la idoneidad de uno con la idoneidad de otro y se complementa. Y Dios hizo precisamente así a su iglesia. Nosotros, padres, buscamos en nuestros hijos, los niños son tremendos y tienen habilidades increíbles, pero hay unas habilidades que afloran y que se muestran mayor que otras. Y nuestra tarea de padres es precisamente guiar a los niños en esas habilidades, para que se desarrollen esas habilidades, para que cuando ellos sean grandes tengan una habilidad, una idoneidad y les sirva como complemento para otras personas. Un sabio dijo: vocaciones, carreras y talentos son para otros y para Dios, no para nosotros mismos. O sea que lo que tú sabes no es para ti, es para otro. Lo que tú has aprendido no es para ti, es para otro, para tu esposa, tu esposo, tus hijos, la comunidad, la sociedad en general, pero es para una expresión de un don natural que Dios ha puesto para ser usado y bendecir a otros. No para la exaltación, no para la gloria personal, ya que nosotros no debemos buscar ser grandes y reconocidos, sino que antes el Hijo de Dios aprende a bajar la cabeza cuando le va bien, para que la gente entienda que al Señor se le debe toda la gloria. Amén. Uno de los compositores e intérpretes musicales más importantes de la historia es Johann Sebastian Bach. Y se hacen muchos conciertos interpretando su música, se han escrito muchos libros, y se usa su música para ser estudiada, se han grabado discos, en fin. Pero es curioso saber que en el tiempo de Bach, él no era muy famoso, él no era conocido. Él se encerraba en una catedral y ahí estaba años y componía canciones nuevas cada domingo canciones nuevas, y él lo que hacía era expresar. Pero no fue famoso en su tiempo. Él consideraba que la música, su talento, su genialidad, no era para alcanzar la fama y la gloria, sino que él dijo: el propósito de la música es únicamente para la gloria de Dios y la recreación del espíritu del hombre. Y no buscó ser reconocido. Pero hoy en día, pues la gente quiere ser reconocida. Nosotros de igual manera podemos considerar hoy que los talentos que hemos recibido naturales de parte de Dios no deben ser para la exaltación nuestra. Claro, nos reconocen, nos alaban por lo que hacemos en tu área de experiencia. Pero siempre el corazón del cristiano tiene que darle honra al Señor por eso. Cualquiera sea tu fuerte, tienes que darle honra a Dios por eso. Y reconocer al Señor en tu oración de continuo, decirle: gracias Señor porque me has hecho así. No es algo que de lo cual nosotros podamos vanagloriarnos, sino que Dios quiso hacernos así, para llenar el vacío de otro. Así es que entendiendo que hay que darle cuenta a Dios de las habilidades que Él nos ha dado, volviendo a ese pasaje de Mateo capítulo 25, entonces, unos recibieron recompensa, recibieron alabanza de ese señor empresario inversionista, porque él les decía: bien, buen siervo y fiel. Capítulo 25, versículo 21. Viene el reconocimiento del señor empresario, le dice, su señor le dijo: bien, buen siervo y fiel, sobre poco has sido fiel, sobre mucho te pondré. O sea que la exaltación no lo la tenemos que dar nosotros, sino que la exaltación la da es Dios. Él es el que exalta, Él es el que levanta y Él es el que pone en un lugar especial, no los hombres. Así es que le dice: bien, buen siervo fiel, sobre poco has sido fiel, sobre mucho te pondré. Al otro le dice de la misma manera, pero al que no le dio nada, entonces le dice: siervo malo y negligente. Note cómo hay recompensa, pero también hay reprensión. Hay alabanza de parte de Dios, pero también hay reprensión. Así es que cuando estemos nosotros ante el tribunal de Cristo, Precisamente estamos hoy nosotros aquí, aún el Señor nos ha dejado con vida para que aprendamos más de la palabra, para que aprendamos a vivir mejor, para que cuando lleguemos allá a la gloria, entonces el Señor nos diga, bien, buen siervo y fiel. Sobre poco has sido fiel, sobre mucho te pondré. ¿Qué recompensas dará el Señor? Se habla de coronas, se habla de perlas, se habla de honores. La Biblia dice que recibiremos la alabanza de Dios. ¿Cómo recibiré yo alabanza de Dios? No lo sé. Pero entonces, si recibiremos galardón, también alguien puede recibir reprensión. ¿Qué clase de repercusión traerá? Sin duda, no la vida eterna, pero alguna repercusión traerá. Ese pasaje de Mateo 25 es un pasaje para Israel. Pero nos habla a nosotros, nos destaca de esta cualidad de Dios como justo y que espera utilidad. Siervo malo y negligente. Yo no quiero que el Señor me diga ya en la gloria, después de haber luchado, hermanos, tanto tiempo aquí en la tierra con tantas situaciones, para uno llegar y que el Señor le diga, siervo malo y negligente. Así es que hay mucho que aprender. Hay cosas que corregir. Colosenses 3:23 dice, y todo lo que hagáis, hermanos, y esto es un todo absoluto, Colosenses 3:23-24, todo lo que hagáis, ¿hacedlo de qué manera?
1: En el nombre de Jesús.
0: Antes, ¿qué dice? Todo lo que hagáis, hacedlo de corazón. Hay que ponerle el corazón a todo lo que uno hace. Cualquier área en la cual tú te desempeñas, ponle el corazón. Por ahí dicen que cuando la comida queda rica, un porcentaje es lo que le echa a la olla, y el otro es, ¿cierto? El amor. Ah, esa comida de mamá es que le echa, y le puede echar, usted puede hacer la misma sopa y le echa lo mismo, a ver cuál es la medida, esto y esto y esto, y uno le echa lo mismo y no le queda nunca igual. Bueno, la Biblia dice, todo lo que hagáis, hacedlo de corazón, hermano. Hay que ponerle la fuerza, el empeño, hay que ponerle ganas a todo lo que tú hagas, cualquiera sea tu don. Ponte a pensar en tu don natural, cualquiera sea. No tuviste que haber ido a la universidad para tener dones. Tenemos dones que Dios nos ha dado, habilidades, capacidades. Pero todo lo que tú hagas, hazlo de corazón, con una sonrisa en tu rostro, con mucha gana, con mucho empeño. Porque cuando se hace así, entonces se hace como para el Señor y no para los hombres. Todo lo que hagas. Si tú no haces así, entonces le vas a dar buena utilidad al Señor. Porque eso va a ser con fruto, con creces. Pero si tú haces con amargura, a Dios no le gusta eso. ¿Y qué dice? Sabiendo que del Señor recibiréis la recompensa de la herencia, porque a Cristo el Señor servís. Hermano, hay una recompensa que está esperando para todos los fieles. Digamos gloria a Dios, los fieles.
2: Gloria a Dios.
0: Hay recompensa en el cielo, pero para eso hay que hacer las cosas de corazón. No a regañadientes, no, ay, qué pereza. No, todo lo que tú hagas, hazlo de corazón, como para el Señor. Hebreos capítulo 13, versículo 16. Entonces, dice, y de hacer bien y de la ayuda mutua, no os olvidéis, porque de tales sacrificios, ¿qué pasa? De tales sacrificios se agrada a Dios. Oye, ¿qué le gusta a Dios? A Dios le gusta que uno se ayude el uno al otro. Esos son los sacrificios que le gustan al Señor. Los sacrificios que no le gustan al Señor, el Señor reprende. al pueblo de Israel a través de varios profetas. El profeta Malaquías le dice: esto ya, estoy cansado, ustedes me están trayendo lo malo. El profeta Isaías dice que él ya está hastiado de sacrificios y de becerros y de todo animal que le traían. Más bien que le obedezcan. ¿Qué espera el Señor? Que le obedezcan. Ahora nosotros aquí, hermanos, cantamos muy bonito y hacemos cosas bien y eso, y le ofrecemos al Señor sacrificio vivo, santo y agradable al Señor, que es vuestro culto racional, inteligente. Pero eso no le gusta al Señor si uno no practica la ayuda mutua. Por eso, como decía ahora, nosotros estamos aquí es para llenar el vacío de alguien, para aportar, no solamente económicamente, sino moralmente, espiritualmente, y con las capacidades que tenemos, nuestros dones para hacer las cosas, porque nadie lo puede hacer todo y nadie es bueno para nada. Hay que llenar entonces vacíos. No nos olvidemos de la ayuda mutua. De la ayuda mutua, no os olvidéis. Así es que, hermanos, todos esos dones, esas habilidades naturales, debemos administrarla de buena manera. No te canses de hacer el bien. No nos cansemos, pues, de hacer el bien, que a su tiempo segaremos, si no desmayamos. Es cuando te sientas así como que, ay, no, qué cansancio, qué pereza. Y trabajar y hacer esto y en la casa y para el hermano y la hermana y esto. Acuérdese, no nos cansemos de hacer el bien. Hay que hacer el favor, hay que trabajar, hay que darse el uno al otro, hay que ser ayuda idónea para el que tienes al lado, tu esposo, tu esposa, tus hijos y los demás hermanos en la iglesia. Somos ayuda idónea el uno al otro. Expresemos necesidades, tengamos esa confianza de hablar los unos a los otros y de confiar también de que hay ayuda en medio del pueblo de Dios. ¿A dónde vamos a buscar ayuda si no es aquí en el pueblo de Dios? ¿Verdad? Cuida tus dones, tus habilidades naturales. Pero más importante que los dones naturales, que las habilidades naturales, son estas habilidades espirituales que Dios da. De la misma manera que el Señor te ha dado a ti, bien sea porque naciste con una afinidad, con una habilidad que luego desarrollaste, o que aprendiste alguna tarea, aprendiste alguna profesión, de la misma manera el Señor da dones espirituales. Y ahora que nos enfilamos, hermanos, hacia nuestro retiro espiritual, creo que a partir de hoy empecemos a hablar acerca de la llenura del Espíritu Santo. Y cómo cada creyente necesitamos nosotros trabajar en la llenura del Espíritu. Estas habilidades naturales son para llenar los vacíos naturales que tenemos nosotros, pero las habilidades espirituales son para llenar esos vacíos espirituales que hay en el mundo. Y qué bendición es que el Señor, bueno, el Señor a todos les ha dado dones naturales. Nadie puede decir, insisto, no hay nadie que pueda decir soy bueno para nada. Algo tienes de habilidad, alguna habilidad. Pero hablar de los dones espirituales sí son reservados exclusivamente para los hijos de Dios. En el mundo todos tienen dones naturales, pero es dones espirituales solamente la iglesia. Oiga, qué bendición que Dios le haya participado a la iglesia del Espíritu Santo. Eso es algo muy impresionante. Mirando entonces estas listas de dones, vamos a mirar las dos listas de dones que tenemos en Romanos capítulo 12. Yo le animo para que usted estudie la palabra. Romanos capítulo 12, versículos 3 al 8. Estudie la palabra esta semana. Mire la importancia de los dones que Dios ha puesto en la iglesia. Conforme el don que ha recibido, ministrelo a los demás. No pierda ese pasaje de su mente. Romanos capítulo 12, versículo 3 al 8 dice: digo pues, por la gracia que me es dada, a cada cual que está entre vosotros, que no tenga más alto concepto de sí que el que debe tener, sino que piense de sí con cordura, conforme a la medida de fe que Dios repartió a cada uno. Porque de la manera que en un cuerpo tenemos muchos miembros, pero no todos los miembros tienen la misma función, así nosotros, siendo muchos, somos un cuerpo en Cristo y todos miembros los unos de los otros. Vamos a esperar aquí que Ibeli se encuentre. Ayúdale, encontraré. Esa es la ayuda mutua, vea. Hermano Felipe, bien. Si usted ve a alguien que está por ahí, denle la mano, ayúdele. O usted busca rápido y que nadie se dé cuenta que usted encontró. Y usted lee la Biblia así que nadie se dé cuenta. Si ve a alguien ahí, estamos aprendiendo todos. Aleluya. Entonces dice, versículo 5 de Romanos capítulo 12, versículo 5. Así que nosotros, siendo muchos, somos un cuerpo en Cristo y todos miembros los unos de los otros. Oiga, hermanos, ustedes son miembros los unos de los otros conmigo y yo con ustedes. Todos somos miembros los unos de los otros. Es imposible separarnos. Imposible separarse. Así es que estamos conectados. ¿Y para qué estamos conectados? Dice, de manera que teniendo diferentes dones según la gracia que nos es dada. Ahí empieza la lista de los dones. Dice: si el de profecía, úsese conforme a la medida de la fe. O si de servicio en servir, o el que enseña la enseñanza, el que exhorta la exhortación, el que reparte con liberalidad y el que preside con solicitud, el que hace misericordia con alegría. Estos son una cantidad de dones que Dios ha repartido a la iglesia. La capacidad de administrar estos dones también la da Dios. Pero la responsabilidad de nosotros no guardar estos dones en nuestro bolsillo y simplemente hacer de cuenta que nada ha pasado, es muy importante que entendamos que tendremos que darle cuentas a Dios de la utilidad que debemos producir en la utilización de estos dones. Hay que darle fruto al Señor. Habla del servicio, habla de la profecía o de la enseñanza, habla de la predicación, habla de la dirección, habla de la administración de recursos, habla de dirigir, de ser un ejemplo con solicitud y habla del repartir. Es una habilidad que ha dado espiritual el Señor para nosotros dar de lo que Dios nos ha dado. En la primera carta a los Corintios, capítulo 12, versículos 4 al 11, está la lista de los dones del Espíritu. Y el apóstol Pablo insiste. Él insiste que la iglesia es como un cuerpo, y que en un cuerpo hay diversidad, y que cada uno es diferente. Los miembros ocupan diferente posición y ocupan o hacen diferente actividad. Y en ese capítulo 12 dice que el ojo no se vaya a quejar porque no es oído, y que el oído no se queje porque no es boca. Somos del cuerpo, estamos en el cuerpo, el pie es del cuerpo, los ojos son del cuerpo, las manos del cuerpo. Yo no sé qué parte del cuerpo soy yo, pero estoy en el cuerpo y el Señor me ha dado a mí habilidades espirituales. Pero a ustedes, hermanos, también les ha dado habilidades espirituales. Una mala concepción pensar que los dones están reposando exclusivamente en el pastor. ¿Cómo podría el pastor multiplicarse para ejecutar estos dones en la iglesia? Si uno está enfermo allí, el otro allí, el otro allí, uno con problema aquí, allá, hay necesidad de enseñar, hay necesidad de profetizar, hay necesidad de hacer milagros y el pastor simplemente no puede. Así es que el apóstol Pablo lo dice, dirigido por supuesto por el Espíritu Santo, para darle a entender a la iglesia de que esta es una bendición para todos, para los hijos de Dios. Versículo 4 dice: ahora bien, hay diversidad de dones, pero el Espíritu es el mismo. Hay diversidad de ministerios, pero el Señor es el mismo. Y hay diversidad de operaciones, pero Dios, que hace todas las cosas en todos, es el mismo. 7, pero a cada uno le es dada, ¿a quiénes? Dice ahí. Dígalo más duro, ¿a quiénes? A cada uno. Dígale al que está al lado, a cada uno. Dígale, a ti también. A cada uno es manifestada. Es dada la manifestación del Espíritu para provecho. Esto no es un provecho particular. El que tiene el don de sanidad, que campaña de sanidad y viene fulano que tiene el don de sanidad y aparece el fulano, tengo el don de sanidad. Esto no es para la gloria de las personas, esto es para el provecho de la iglesia. Así es que, como eso es para el provecho de la iglesia, entonces el Señor a este da por el Espíritu palabra de sabiduría. Oiga, a otro palabra de ciencia según el mismo Espíritu, a otro fe por el mismo Espíritu, y a otro dones de sanidades por el mismo Espíritu, a otro el hacer milagros, a otro profecía, y a otro discernimiento de espíritus, a otro diversos géneros de lenguas, y a otro interpretación de lenguas. Pero todas estas cosas las hace ¿quién? El pastor. La hace Dios. Uno y el mismo Espíritu, repartiendo otra vez a cada uno, si está leyendo ahí, repartiendo a cada uno en particular como Él quiere. Note la conexión que hay con el pasaje de Mateo 25, que el Señor le dio a cada uno según su capacidad. Como Él quiso, da capacidad. Y a la iglesia, según la capacidad, el Señor también da dones. El Señor da estos, esta administración en responsabilidad de administrar los dones del Espíritu a cada uno en particular como Él quiere. Es decir, que si yo estoy en el momento adecuado, hablando con la persona adecuada, con quien Dios quiere tratar, y está enferma esa persona y Dios quiere usarme a mí para traer un milagro de sanidad a esa persona, Dios me usará a mí, pero yo no puedo vanagloriarme diciendo tengo el don de sanidad. Y si yo no estaba ahí, pero Dios quería hacer ese don y estaba alguno otro, algún diácono o algún hermano o alguien que esté lleno del Espíritu Santo, así no tenga cargos en la iglesia, hermano, puede ser el poder del Espíritu Santo manifestado a través de esa persona para el provecho, oiga bien, para llenar el vacío en alguien. Hay gente vacía en nuestro alrededor. ¿Y qué tal uno lleno de dones y de la gloria? El martes reflexionábamos de una forma muy especial como la gloria de Dios llenó la casa. Pero como la gloria de Dios no puede contenerse, entonces el profeta veía cómo se filtraba

árboles frutales, medicinales, hasta las hojas eran medicinales. Porque la gloria de Dios no se puede encerrar en cuatro paredes. Hermano, la gloria de Dios no se puede encerrar en tu cuerpo. La gloria de Dios tiene que ser expresada a través de los dones. Dios te dio habilidad espiritual para que tú la expreses y sea manifestada donde quiera que tú vayas, porque hay mucho vacío en el mundo, pero Jesucristo es el que llena los vacíos. El corazón del cristiano está lleno de la gloria de Dios para llenar los vacíos que hay en nuestro alrededor. Te puedes quedar tú con los dones, pero debes entender que tiene los dones, hermanos. El que tiene el don del Espíritu Santo tiene los dones del Espíritu. Ahí están, pero hay que creer y hay que ir donde hay vacíos. Vea, el Señor desde el comienzo de la predicación, Él dijo: el Espíritu del Señor está sobre mí, por tanto me ha ungido para dar vista a los ciegos, traer sanidad, levantar los muertos, predicar el año agradable del Señor. Y empezó el Señor desde ese momento a predicar el año agradable. Un nuevo comienzo en la relación entre el hombre y Dios. Y después de haberle manifestado a sus discípulos su gloria, después de que ellos hubieron conocido del Señor lo suficiente, entonces los mandó a predicar. Mateo capítulo 5. Está esa primera comitiva y envía el Señor a los 12. Perdón, Mateo capítulo 10, versículo 5. Envía a los 12. Note cómo dice: entonces, llamando a sus 12 discípulos, les dio autoridad. Porque los dones del Espíritu no sirven sin la autoridad del Señor, ¿no? Y el Señor les dio autoridad, note la provisión que Dios les da. Les dio autoridad, versículo 1 del 10 de Mateo, sobre los espíritus inmundos, para que los echasen fuera, y para sanar toda enfermedad y toda dolencia, toda enfermedad y toda dolencia. Versículo 5. A estos dos envió Jesús y les dio instrucciones diciendo: por camino de gentiles no vayáis, y en ciudad de samaritanos no entréis. Aún no había llegado su momento, sino id antes a las ovejas perdidas de la casa de Israel. Y yendo, ¿qué tenían que hacer los 12? A ver, leamos todos juntos. Predicad diciendo: el reino de los cielos se ha acercado. Sanad enfermos, lea conmigo: sanad enfermos, limpiad leprosos, resucitad muertos, echad fuera demonios. De gracia recibisteis, y los mandó el Señor. Les dio autoridad y los envió el Señor. Y ellos fueron y predicaron y sanaron y echaron fuera demonios, porque el Señor se los había ordenado. Cuando Dios da la autoridad, cuando Dios da la capacidad, hermanos, eso no hay quien se resista. No hay quien se resista. En la gran comisión, entonces les dice el Señor, en Marcos capítulo 16. Recuerda el pasaje que dice Mateo 19, toda potestad me es dada. Mateo 28, sí. Toda potestad me es dada. Versículo 15 dice: y les dijo: id por todo el mundo y predicad el evangelio a toda criatura. El que creyere y fuere bautizado, los que aún no se han bautizado en el nombre de Jesús, necesita el bautismo para ser salvo. Mas el que no creyere será condenado. Y estas señales seguirán a los que

creen. A ver, ¿cuáles son esas señales? Estamos muy familiarizados con las señales de la predicación del Evangelio, ¿verdad? En mi nombre echarán fuera demonios. ¿Ven? Hablarán nuevas lenguas. Tomarán en las manos serpientes y si bebieren cosa mortífera, no les hará daño. Sobre los enfermos pondrán sus manos y sanarán. Hemos experimentado de parte del Señor la manifestación del Espíritu en la predicación de la palabra. Nosotros tenemos la autoridad del Señor, hermano. La iglesia tiene la autoridad del Señor, pero no la autoridad de un político, no la autoridad de un policía, no, la autoridad del que tiene nombre sobre todo nombre, y que ante ese nombre toda rodilla se dobla de lo que está en el cielo y en la tierra y aún debajo de la tierra. Él dice: toda potestad me es dada. Así es que el Señor dota a la iglesia del Espíritu Santo, y con la autoridad que solamente Él tiene, porque solo el que tiene autoridad puede delegar autoridad. Y les digo, vayan, prediquen. Hermanos, y a lo largo de 2000 años, la iglesia no ha parado de predicar el Evangelio apostólico del nombre de Jesús. Y durante todo este tiempo, la iglesia ha sido testiga a lo largo de este largo tiempo del poder de Dios, que es efectivo y eficaz para llenar el vacío de los corazones. El Señor nos ha dotado a nosotros de estos dones de los que hemos leído para que nosotros le demos al Señor fruto de esa habilidad espiritual. Tú no puedes dejar esa habilidad espiritual ahí sentadita. ¿Qué tal? De domingo en domingo a cantar. ¿Y el trabajo allá afuera? Allá afuera es el trabajo, ¿no? Aquí estamos 2 horas y ahora nos vamos. Y allá afuera, donde tú estás, a tu alrededor, hay vacíos. Quizás en tu misma casa hay vacíos. En tu trabajo hay gente con vacíos del corazón. En el estudio, en tu escuela, hay gente con vacíos en el alma. No saben qué hacer. Hay una incomodidad, hay una inconformidad. Buscan llenar ese vacío con las diferentes cosas que presta el mundo. Pero el mundo después la cobra con intereses. Y no hay nada que pueda llenar el vacío del corazón, sino solamente Jesucristo. Y tenemos que darle al Señor fruto. Mano, ponte a pensar en la administración de tu vida espiritual, la clase de fruto que tú le pudieras dar al Señor. ¿Qué es lo que hay que darle al Señor? Vea, hay que ganar almas para Cristo, hay que fortalecer al que está caído, hay que restaurar al que ha fallado, hay que sanar al enfermo, hay que profetizar al que está sin entendimiento, hay que instruir y discipular a los que están empezando, y hay que consolar también a los que están padeciendo. ¿Quién va a hacer el trabajo? Yo tengo una responsabilidad y yo estoy haciendo un trabajo. Pero es que ese trabajo es de todos. Ese es el servicio a Dios. Lo que hacemos aquí el domingo, claro, el servicio a Dios, pero esto, hermano, pasa tan rápido. Cantamos media hora y ya. Pero la oportunidad de servir a Dios está 24/7, los 7 días de la semana, ¿no? 24/7. Porque no es solamente 24/1. Hay algunos que no es ni 24/1, sino 2/1. 2 horas el domingo. 2 horas el domingo. Cristiano, 2 horas el domingo. 2 horas el domingo. O 2 horas al mes. 24/7, hermanos, hay un mundo lleno de vacíos. Hay un mundo lleno de vacíos. Entonces se van a las drogas, se van al alcohol, se van al entretenimiento, se van a tratar de saturar su mente con conocimiento. Nada llena, solo Cristo. Así es que pongamos nosotros
al servicio del Señor estos dones, es lo que Él quiere, para que Él sea engrandecido. Una vida que da fruto de la habilidad espiritual no puede buscar fama, ni gloria, ni reconocimiento. No busca posiciones. Si al contrario el Señor le dijo a los discípulos, el que quiera ser grande entre ustedes tiene que ser el menor. Lavarle los pies al otro. Convertirse en el siervo, en el esclavo del otro. Y allá en la gloria el Señor dará recompensas. Pero aquí tenemos que ser todos esclavos el uno del otro. Así es que tenemos los dones, gloria a Dios por los dones y gloria a Dios por el trabajo. Pero cuando tú empieces a hacer uso de los dones porque Dios te dirige y Dios los manifiesta, ten cuidado de no vanagloriarte. Don de sanidad, don de profecía, don de discernimiento, don de lenguas, fe, milagros, palabra de sabiduría, palabra de ciencia, o los dones de la carta a los romanos. Reparte, profetiza, administra. Sino que más bien entiende uno, gloria a Dios porque el Señor me escogió a mí. ¿Quién era yo para que el Señor me escogiera? Y que el Señor siempre reciba la gloria de todo lo que nosotros hagamos. Y hermanos, y si oramos por un muerto y se levanta, la gloria es para el Señor. Y si oramos para alguien y se sana, la gloria es para el Señor, hermano. Todo lo que hagamos en el reino tiene que darle la gloria al Señor Jesucristo. ¡Aleluya! Para terminar, volvamos a 1 Pedro 4, versículos 7 al 10.

0: Primero Pedro 4, 7. ¿No le parece a usted tan interesante cómo comienza ese versículo? ¿No le parece interesante cómo comienza ese versículo? ¿Cómo comienza? Madre, el fin de todas las cosas se acerca. El fin de todas las cosas se acerca. El cristiano tiene los pies bien puestos en la tierra. Aquí esto se puede acabar hoy. Nuestra carrera se puede acabar hoy, ¿cierto? ¿Estás listo para irte hoy a la gloria? Hoy se puede acabar la carrera. Y yo acabo mi carrera con gozo. Si hoy es el último día, acabo mi carrera con gozo. El fin de todas las cosas se acerca. Sed pues sobrios y velad en oración. Y ante todo, tened entre vosotros ferviente amor, porque el amor cubrirá multitud de pecados. Hospedaos los unos a los otros sin murmuraciones, cada uno según el don que ha recibido. Ponte a pensar en este momento tus habilidades naturales y las habilidades espirituales. Pues el Señor ha dado los dones y a veces lo usa el Señor a uno. Así es que ten presente que todos los dones pueden ser manifestados en tu vida en algún momento. Según lo que has recibido, guárdatelo en el bolsillo y vete para la cávalo en la tierra. Entiérralo, ¿cierto? Cava y entiérralo en la tierra, dice. ¿Qué dice? Ministrelo. O sea que en ese sentido todos somos ministros. En ese sentido todos somos ministros. Tienes un talento y tienes que administrarlo. Tienes un don, una capacidad natural, tienes que administrarla. Y los dones del Espíritu se manifiestan en el creyente, en el Hijo de Dios. Entonces tienes que administrarlo. Ministrelo a los otros como buenos administradores de la multiforme gracia de Dios. Oiga bien, si alguno habla, hable conforme a las palabras de Dios. Si alguno ministra, ministre conforme a ¿qué?
1: Al
0: poder de Dios. Si alguno ministra, ministra conforme al poder que Dios da, para que en todo sea Dios glorificado por Jesucristo, a quien pertenecen la gloria, el imperio por los siglos de los siglos. Amén. Eso no le cabe a, no le cabe espacio para uno quererse llevar ni una tajadita de gloria, de ese pastel, gloria, pastel de la gloria. No queda espacio para uno robarse un pedacito de gloria. A quien pertenecen la gloria y el imperio por los siglos de los siglos. Amén. Pero cuando uno hace, hace como para Dios. Y a Él sea la gloria. La mayordomía cristiana, con todas estas diferentes áreas que hemos visto hasta hoy, es de suma importancia. Y necesitamos nosotros prestarle mucha atención. Te invito a que estés en pie. ¿Cómo estás administrando tu vida? Tu ser, espíritu, alma y cuerpo, tu tiempo, tu dinero, tus habilidades y los dones. ¿Cómo estás administrando tu vida? ¿Si le das fruto al Señor o no le das fruto al Señor? Ponte a pensar, reflexiona. Es tiempo de reflexión. ¿Si le estás dando fruto al Señor o no? El Señor Jesús le dice a los discípulos: yo soy la vid verdadera y mi Padre es el labrador. Todo pámpano, toda rama que en mí no lleva fruto será cortada y echada en el fuego. Yo soy la vid, vosotros los pámpanos. Pero Él dice que nosotros hemos sido comprados, hemos sido rescatados para que llevemos el fruto. Estamos conectados con el Señor. Te hago esa pregunta: ¿estás de verdad conectado con Jesús o no? Si estás conectado, ¿dónde está el fruto? Permaneced en mí y yo en vosotros. Como el pámpano no puede llevar fruto por sí mismo si no permanece en la vid, así tampoco vosotros si no permanecéis en mí. Yo soy la vid, vosotros los pámpanos. El que permanece en mí y yo en él, este lleva mucho fruto, porque separados de mí nada podéis hacer. Así es que el Señor se acerca a tu vida el día de hoy a comer fruto de ti. ¿Sí lo está hallando o no lo está hallando? Reflexiona. Es hora de dar fruto. Hoy es día de... Tiene que haber fruto hoy. Tu habilidad natural, tu habilidad espiritual, la administración de tu vida. Tiene que darle fruto hoy a Dios. Así es que en este momento está paseándose Jesús como cuando subía a Jerusalén. Y haz de cuenta que eres una higuera y Cristo viene a ti a comer de ella. Somos responsables de darle fruto al Señor. Así es que, hermanos, es hora de dar un cambio de dirección, de tomar correctivos. Es momento de quizás un nuevo comienzo. Hoy hay un nuevo comienzo. El que necesita un nuevo comienzo, hoy es día de nuevos comienzos. Vete a la cruz del Calvario y habla con Jesús. Dile: gracias por salvarme. Y pégate a este pasaje: separados de mí nada podéis hacer. Así es que dile: Señor, necesito que la rica savia corra a través de mi vida y me nutra para ayudar el fruto que tú quieres. Dile al Señor: yo quiero dar más fruto. Es en estos momentos donde se hace de verdad, se toman decisiones concretas con el Señor. No es en el bullicio, no es en el brinco, no es en la reflexión. Y ahora tú tienes oportunidad de reflexionar. Aquí está Jesús. Y Él simplemente está esperando tu decisión. Él está esperando qué camino vas a tomar. Nuevos comienzos. Hay dones, hoy hay repartimiento de dones. Hoy el Señor está repartiendo dones y te está llenando para tú ser la ayuda idónea a alguien, para ser esa persona perfecta que llegó en el momento perfecto, con la palabra perfecta, a llenar el vacío de alguien. Hermanos, comprometámonos el día de hoy a ser fructíferos. Prométete con el Señor a darle fruto. Vamos a orar.
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1: Hola, te habla Emilio Reyes. Quiero compartir contigo lo que la Biblia dice acerca de la segunda venida de nuestro Señor Jesucristo. Presta atención a las siguientes palabras. No se preocupen ni sufran. Crean en Dios y también en mí, que soy el Señor Jesús. En la casa de mi Padre Dios muchas moradas hay. Voy pues a preparar lugar para ustedes. Yo me iré y volveré otra vez, para que donde yo vaya, ustedes también estén. Y habiendo el Señor Jesús hablado con sus discípulos, fue alzado al cielo y le recibió una nube que le ocultó de sus ojos. Y mientras ellos miraban como él ascendía al cielo, se pusieron junto a ellos dos ángeles y les dijeron: Este mismo Jesús, así como ascendió al cielo, volverá otra vez en las nubes a buscar a los que creyeron en él. Cuando digan paz y seguridad, vendrá sobre el mundo destrucción repentina. Por tanto, nosotros, que amamos al Señor, no durmamos como los demás, sino estemos velando y seamos sobrios para alcanzar la salvación que hay en Cristo.
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2: Versículo 47. Bueno, cuando Dios dice hoy no quiere decir mañana. El modelo de Dios, cumpliendo el mandamiento y el mensaje para los sordos ciegos y para los que no entienden de esta tarde. ¿Cómo era el título, hermano Elbert? Bueno. Es. Dios le bendiga. ¿El qué? El movimiento del Espíritu. Yo estaba ya un poco atrás, no capté bien el título. El título para esta noche es un lema saturado de amor. Un lema saturado de amor. El texto es Hechos, capítulo 13, versículo 47. Dice la palabra: porque así nos ha mandado el Señor, diciendo: te he puesto para luz de los gentiles, a fin de que seas para salvación hasta lo último de la tierra. Oramos. Señor Jesús, te honramos esta noche. Honramos tu presencia, Señor. Tu palabra. Las promesas que hay en esta palabra, siempre, siempre, oh, lo reconocemos. Entendemos que la mejor manera de honrar tu palabra es recibiéndola, apropiándonos de ella y viviéndola. Gracias, Señor, por este privilegio grande que nos concedes de estar aquí en esta convención donde ha abundado palabra tuya, Señor, y donde tú, Señor, has llegado y tocado las fibras sensibles de nuestra alma y de nuestro corazón. Gracias, Señor Jesús. Amén. Pueden sentarse, hermanos. Cuando escuché el lema de esta convención, me impactó el énfasis propio de la frase. Es una frase que hemos leído mucho. Pero no sé si a usted le ha pasado como a mí, que a veces la palabra del Señor adquiere una connotación especial en determinados momentos. Es la misma palabra que hemos oído, que hemos leído. Pero hay momentos como que ella tiene una carga especial. Y justamente eso fue lo que sucedió cuando escuché el lema de esta convención: hasta lo último de la tierra. Pienso que, y en cierta manera fue la misma impresión que les causó a quienes escucharon por primera vez estas palabras. Ahí en Hechos 13:47, el apóstol Pablo da una explicación del por qué ante el rechazo de los judíos él se vuelve a los gentiles. Y afirma que la misión está establecida sobre unas premisas. Primero, tiene un gestor, autor, promotor y actor principal. La frase "así nos ha mandado el Señor" lo indica. Él es el gestor, él es el autor, él es el promotor, él es el actor principal de la misión. Segundo, hay un encargado de la misión. Cuando dice "te he puesto", bueno, Pablo en este caso, y en coherencia con la premisa fundamental de la redención, que es la salvación del hombre por medio del hombre. Tres, el encargado de la misión tiene una función: luz de los gentiles. La luz es una metáfora. Bueno, ustedes saben que es una metáfora. Esas palabras que se usan a cambio de otras para que con el cambio nos ayude a comprender mejor las verdades que el Señor quiere transmitirnos. La luz es una metáfora de la vida. Juan dice: en él estaba la vida y la vida era la luz de los hombres. Quiere decir que el encargado de la misión es un hombre luz. Es decir, que tiene vida, y no solo vida, vida eterna. Es un hombre que ha nacido de nuevo. Cuarto, la misión tiene un propósito: a fin de que seas para salvación. Es decir, que el propósito de la misión es la salvación. Y quinto, la misión tiene un alcance: hasta lo último de la tierra. Alcance en el tiempo, alcance en el espacio. Porque eso es lo que quiere decir la preposición "hasta". Marca un límite en el tiempo y en el espacio. Sugiere entonces un punto de partida y una meta. Sugiere un comienzo y una consumación. Sugiere un proceso y sugiere un desarrollo. Y sabe, hermanos, que yo meditaba en esto y pensé lo siguiente, a ver si ustedes están de acuerdo conmigo. El alcance le da trascendencia a la misión. Y definir el alcance de una misión no es una labor académica o especulativa. No, no. Es determinar a qué estamos abocados. Este es un lema, hasta lo último de la tierra, enriquecido con muchos ingredientes. Ahí hay sustantivos que nombran y determinan protagonistas, como lo hemos visto. Hay verbos que describen la actividad propia de los protagonistas. Hay adjetivos que califican a los protagonistas. Y hay preposiciones, como la preposición "hasta", que relacionan y articulan las frases y las ideas centrales del texto para darle sentido. Nuestro idioma tiene articulaciones. Las preposiciones son una de ellas. Cumplen la misma función que cumplen el codo y la rodilla, que articulan el brazo con el antebrazo. ¿Usted se imagina uno sin rodilla y sin codo? Bueno, gracias a Dios que hay articulaciones en el cuerpo y gracias a Dios que hay articulaciones en el lenguaje que unen las ideas y los argumentos para que esos argumentos unidos tengan algún sentido. El lema de esta convención articula y relaciona dos cosas: el objeto de la misión con el alcance de la misión. Ya hemos dicho que el objeto de la misión es la salvación, y el alcance de la misión es hasta lo último de la tierra. Y yo me pregunté, oiga, es bueno preguntarse una cosa, ¿cierto? Dice que para uno estudiar la Biblia tiene que ser muy preguntón. Me pregunté cuál es el ingrediente esencial de este lema, porque este lema debe tener un ingrediente esencial. Un ingrediente que le da el carácter al mismo. Bueno, la bandeja paisa tiene un ingrediente esencial, que son los frijoles. Una bandeja paisa sin frijoles no es bandeja paisa. Entonces, todas las construcciones idiomáticas y los planteamientos de la Biblia tienen un ingrediente esencial. Y yo me pregunté, ¿por qué hasta lo último de la tierra? ¿Para qué hasta lo último de la tierra? ¿Cómo lograrlo? Son preguntas asociadas, pensé también, con aquella que un día alguien formuló. Y les quiero compartir lo que alguien formuló un día. Dijo, oye, ¿por qué creó Dios al ser humano? ¿Y para qué creó Dios al ser humano? Ustedes se lo han preguntado seguramente. Y ustedes tienen la respuesta seguramente. Y creo que ustedes también. Bueno, yo en su momento no la tenía tan clara. Pero llegamos a una conclusión, a ver si están de acuerdo ustedes conmigo. Porque pregunté, ¿será que el Señor creó al ser humano para ser feliz o para ser mayordomo? Podría ser una respuesta. El ser humano ha sido un problema para Dios. ¿Y cómo entonces entendemos que Dios crea al hombre? Llegamos a esta conclusión. La creación del ser humano es por amor. La creación del ser humano es para amor. No hay otra respuesta, no hay otra explicación. Y fíjese usted que este lema es parte de una historia. Es la historia de la salvación. Y la historia de la salvación nos habla de un enamorado. Digámoslo de esta otra manera, es parte de una historia de amor. En Juan 21:15, dice la Biblia que cuando hubieron comido, Jesús le dijo a Simón Pedro, Simón, hijo de Jonás, ¿qué fue lo que le preguntó? ¿Me amas más que estos? Bueno, sabemos la respuesta de Pedro, sí, Señor. Tú sabes que te amo. El Señor le dice, apacienta mis. Bueno, hay una reiteración. Tres veces el Señor le preguntó a Pedro si lo amaba. Y yo reflexionaba sobre por qué le preguntó esas tres veces. ¿Por qué esa reiteración? Bueno, sugiero esta respuesta. El Señor, antes de plantearle a Pedro cuál sería su misión y comisión, Él quería asegurarse de que Pedro tuviera claro, antes que cualquier cosa, antes de iniciar cualquier actividad ministerial, cuál es la verdadera razón, motivo y motivación para desarrollar la misión. Cuando digo motivo y motivación, estoy hablando de dos cosas que son complementarias. Porque la motivación es externa, el motivo es interno. Cuando uno motiva a alguien, lo empuja desde afuera a que haga algo. Pero cuando alguien está motivado, no necesita que nadie lo empuje, porque eso sale de adentro. El Señor no solamente quiere motivarnos, sino quiere que nosotros tengamos motivos para cumplir la misión. Si yo le pongo un chorizo a un gato, el gato se motiva y yo lo motivo a que se coma el chorizo. Pero es una relación que hay entre la naturaleza del gato y el chorizo, porque el gato es carnívoro y el chorizo es un atractivo para él. Si yo le coloco el mismo chorizo a un canario y lo motivo con el chorizo, el canario no va a reaccionar, porque tiene otra naturaleza. Nosotros somos hijos de Dios. Hemos sido hechos participantes de la naturaleza divina. De manera que a nosotros no solamente nos tienen que motivar, sino que de adentro nos sale un motivo para cumplir la misión. El amor no es solo un sentimiento o una emoción. No son saltos y brincos. Es una decisión. Y ahí está la espiritualidad. El vínculo primordial para el ser humano es el amor. Y yo he pensado esto, a ver si están de acuerdo conmigo. Todo aquel que busca lucirse, que se esfuerza por lograr lucirse, en el fondo lo que tiene es una necesidad de amor. Y sabe, hermanos, que el amor lo distorsionamos los seres humanos cuando perdimos el vínculo original y nos escogimos a nosotros mismos y quedamos volando en la nebulosa donde nosotros somos la fuente de amor. Pero nosotros no somos la fuente de amor. Jesús es la fuente de amor. Y es tan importante este vínculo que el amor fortalece la identidad del otro. Porque Dios creó identidades. El otro no es un qué, es un quién. Y el amor tiene un destinatario, que es el otro. A uno le viene bien recordar que se usan las cosas y se aman las personas. Porque a veces amamos las cosas que son para usarlas y usamos a las personas a quien debemos amar. Yo he escuchado los gritos de muchas mujeres que dicen que se sienten usadas. Dicen, yo me siento como un objeto. La mujer no es para usarla. La mujer es para amarla. A un caballero que le prestó su auto a su esposa y salió ella en el auto, a la media hora lo llamaron y le dijeron, se acaba de estrellar su esposa en el auto. Y lo primero que él dijo, ¿y qué le pasó al auto? A veces amamos las cosas y usamos a las personas, pero el Señor no solamente nos usa, nos ama. A veces confundimos la identidad con la etnia o la nacionalidad. ¿Tú quién eres? ¿Uno da el nombre? Da la ciudad donde nació, da algunos datos y cree uno que ese es uno. Pero hay algo más valioso. De ahí que la pregunta más importante no es de dónde eres, sino quién eres delante de Dios. Y yo encuentro mi verdadera identidad cuando me veo como me ve Dios. Cuando me entiendo como me entiende Dios. Esa es la verdadera identidad. Entonces el alcance, el límite de la misión nos revela la historia de un amor sin límites. es la historia de un enamorado. El amor de este enamorado es la única explicación del alcance de la misión. Con amor eterno te he amado. Por tanto te prolongué mi misericordia. Una vez leí un poema y me pareció muy sugestivo lo que él decía. El amor de Dios es un mar insondable que no tiene orillas. En el tiempo eterno, en el espacio inmensurable. Y es tan claro esto, que ese enamorado y el amor de ese enamorado, creo que lo decíamos allá en la convención en Florencia, fue ilustrado, fue tipificado, fue profetizado y fue manifestado plenamente. Fue ilustrado con un hombre que se casó con una doncella y tuvo el primer hijo con la doncella, a quien amaba profundamente, por supuesto. Y ella le dijo: esposo mío, el bebé que voy a tener no es tu hijo. Eso seguramente le desgarró el corazón. Ella entonces parecía que ahora se iba a reivindicar, que iba a cambiar. Y las cosas siguieron. Y ahora queda otra vez encinta. Va a tener una hija. Pero ella le dice: esposo mío, la hija que voy a tener no es tuya. Su corazón. Pero bueno, él le da una oportunidad más. Y vuelve y queda encinta y va a tener un hijo. Y ella le dice: el hijo tampoco es tuyo. Lo último que hace esa esposa es que lo abandona, se va tras sus amantes y lo deja. Pero un día él va y en una subasta pública donde están vendiendo siervas, esclavas y mujeres, hay una allá que está un poco mal trajeada, un poco aporreada, se dice, maltratada, vejada, y se da cuenta que abandonada. Y se da cuenta que esa es su esposa. Nadie está dispuesto a dar mucho por ella. Al fin, es una mujerzuela, dirían todos. Pero él la ve y dice: esa es mi amada. Y entran a la subasta y él saca de la bolsa 15 monedas y la compra. Y se la lleva con él. Ahora serás mía y no irás más tras tus amantes. Te hablaré al corazón. Eso se hizo para ilustrar el amor de este enamorado por un pueblo que le era infiel a él. Pero aunque le era infiel, él lo seguía amando. Pero este amor no solamente fue ilustrado, fue tipificado. Él le pide a un hombre, un patriarca, que sacrifique su hijo. Al que ama. Porque tenía otro. Pero no era el otro, era ese el que ama. Y aquel hombre entonces está abocado a tomar una decisión, a entregar su Hijo. Ustedes saben la historia y cómo llegó el momento en que se levanta el cuchillo, cómo él oye la voz, detente, y cómo entonces allí en medio de las zarzas hay un cordero que sustituye a aquel que iba a ser sacrificado. Y aquel hijo es un tipo de aquel que se manifestó en carne y dio su vida por nosotros. Un lema saturado de amor. Este amor fue profetizado. Por tanto, yo le daré parte con los grandes y con los fuertes repartirá despojos, por cuanto derramó su vida hasta la muerte y fue contado con los pecadores, habiendo él llevado el pecado de muchos y orado por los transgresores. Ese amor no solamente fue ilustrado, tipificado y profetizado, sino que fue manifestado plenamente en Cristo. Y vemos un enamorado entristecido. Mi alma está muy triste hasta la muerte, que llora ante la tumba de su amigo, que llora mirando su ciudad, que se conmueve ante la multitud sin Dios y sin esperanza. Es un enamorado dispuesto a todo. No estimó el ser quien es Dios. No se aferró a esa condición. Un enamorado que se despoja. Un enamorado que se hace siervo. Un enamorado que se humilla. Un enamorado que se hace obediente hasta la muerte y muerte de cruz. Pero ese enamorado tiene un nombre que es sobre todo nombre. Y hoy doblamos la rodilla ante este enamorado y confesamos que este enamorado es el Señor. Y yo me pregunté, oiga, profetizar el más grande milagro, ilustrar lo inconmensurable, tipificar lo eterno, explicar el amor de Dios, cuán difícil es. Es que al amor le sucede algo similar que a las ideas en relación con las palabras. Las palabras son el vehículo en el que viajan las ideas. Pero siempre las ideas rebasan las palabras. Hay una franja de la idea que se queda por fuera. Por eso Dios siempre nos habló por analogías. Y las analogías son aproximaciones, porque las palabras son insuficientes, porque son palabras humanas para definir a este Dios inconmensurable, grande, eterno, glorioso, soberano. El amor de Dios trasciende las palabras, la mente y el intelecto humano. De ahí que el hasta suyo, el límite suyo, excede todo conocimiento. Y por eso es que se ha de discernir espiritualmente. Porque el hasta de Dios no tiene límites, no tiene fronteras. Y yo veo cuando Pablo se arrodilla a orar. Esto para mí es una lección, un modelo. Y Pablo dice, por esta causa doblo mis rodillas ante el Padre de nuestro Señor Jesucristo, de quien toma nombre toda familia en los cielos y en la tierra, para que os dé, conforme a las riquezas de su gloria, el ser fortalecidos con poder en el hombre interior por su espíritu, para que habite Cristo por la fe en vuestros corazones, a fin de que arraigados y cimentados en sean plenamente capaces de comprender con todos los santos cuál sea la anchura, la longitud, la profundidad y la altura, y de conocer el amor de Cristo que excede. Iglesia que excede. Pastores que excede. Todo conocimiento. Para que seas llenos de toda la plenitud de Dios. Y Pablo dice, y aquel, como que levanta su dedo y dice, y aquel que es poderoso para hacer todas las cosas mucho más abundantemente de lo que pedimos o entendemos, según el poder que actúa en nosotros, A Él sea gloria en la iglesia de Cristo Jesús por todas las edades, por los siglos de los siglos. Amén. Iglesia, esa es la esencia de la misión. El evangelio para un mundo globalizado, para un mundo sincrético, para un mundo pseudocristiano, para un mundo antropocéntrico, la respuesta divina es el evangelio. Y este evangelio no es globalizado, ni sincrético, ni pseudocristiano, ni antropocéntrico. Este evangelio es cristocéntrico. ¡Aparajaya! Predicadores, me pongo en el espejo y me digo, predicador, predicador, predica el evangelio. Como leíste al comienzo, el evangelio que es locura para los que se pierden, pero para nosotros no es locura, es poder de Dios para salvación a todo aquel que cree. Al judío primeramente y también al griego, porque en el evangelio es que se revela cómo es que Dios nos hace justo. Es por fe y para fe, como está escrito, el justo por la fe vivirá. No prediquemos los juicios de Dios, somos predicadores de la gracia de Dios. No condenemos al mundo, porque el mundo ya está condenado. El mundo necesita es un salvador. Ese es el motor de la misión. Ese es el motor de la misión. El Señor nuestro, el Señor de la iglesia, el único Señor, fue hasta lo último.
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Juan el capítulo 4, versos 5 al 9. Juan capítulo 4, versos 5 al 9 serán los versos que nos servirán de referencia para el tema de esta noche. Juan capítulo 4, versos 5 al 9 dice: Vino pues a una ciudad de Samaria llamada Sicar, junto a la heredad que Jacob dio a su hijo José. Y estaba allí el pozo de Jacob. Entonces Jesús, cansado del camino, se sentó así junto al pozo. Era como la hora sexta. Vino una mujer de Samaria a sacar agua, y Jesús le dijo: Dame de beber. Pues sus discípulos habían ido a la ciudad a comprar de comer. La mujer samaritana le dijo: ¿Cómo tú, siendo judío, me pides a mí de beber, que soy mujer samaritana? Porque judíos y samaritanos no se tratan entre sí. El tema de hoy es la unificación en Cristo. El propósito con esta predicación es enfatizar que en Cristo Jesús se disuelven las diferencias y los prejuicios. Después de la división del reino de Israel y durante más de 600 años, los judíos, que llaman así porque venían de Judá, y más tarde también los de Galilea, los de Judea y Galilea, habían permanecido en enemistad con los samaritanos. Este sentimiento negativo entre judíos y samaritanos resultó debido a que las 10 tribus del norte se mezclaron étnica y religiosamente con los asirios, quienes fueron sus invasores. El reino de Israel se había dividido después del reinado de Salomón. 10 tribus de las 12 de Israel, 10 de ellas se reunieron, las tribus del norte formaron un gobierno, formaron un orden de gobierno con su propio líder y también un orden con su propio culto. Y las dos tribus del sur quedaron como lo que pudiera decirse lo más original de lo que era Israel. Allí estaba el templo, ahí estaba la adoración que el Señor había instituido. Por lo tanto, las dos tribus del sur se consideraban los genuinos, se consideraban la raza más limpia y los más dignos de la aceptación de Dios. De tal manera que la enemistad religiosa entre los judíos y los samaritanos databa desde el retorno de aquellos del cautiverio de Babilonia. En esa ocasión, los samaritanos trataron activamente de prevenir la reconstrucción de Jerusalén, entre otras cosas. Vemos que Jesús pasa por una ciudad llamada Sicar, que era de Samaria. Seguramente para sus discípulos, para los seguidores del Señor, le resultó extraño que Jesucristo quisiera pasar por allí. Y seguramente para ellos fue difícil seguirlo hacia Samaria debido a los prejuicios sociales y religiosos de los cuales acabo de mencionar. Por eso es que la mujer que va a sacar agua de ese pozo se sorprende que Jesús le dirigiera la palabra. El verso 9 termina diciendo: judíos y samaritanos no se tratan entre sí. Es interesante ver entonces que para el Señor Jesús no fue un obstáculo el hecho de dirigirse hacia la mujer samaritana. Con este acontecimiento, con este hecho que pudiera parecer insignificante, pero pasar por alto las barreras, los prejuicios sociales, además porque en esa cultura
un hombre no le hablaba a una mujer en la vía pública. Pero además esas barreras religiosas y esas barreras culturales, ideológicas, entre judíos y samaritanos, parece que ese hecho de que Jesús le hablara a esta mujer fue un hecho muy importante dentro de la estrategia de nuestro Señor. Y con este acontecimiento, Jesucristo estaba demostrando que Él había venido a extender su amor hacia todas las personas, sin importar su raza, su color, su estatus social, su género o incluso su religión. En Juan, el capítulo 4, el verso 10, dice que Jesús le contestó cuando aquella mujer se sorprende, ¿cómo tú siendo judío me hablas? Dice 4:10 de Juan, si tan solo supieras el regalo que Dios tiene para ti y con quién estás hablando, tú me pedirías a mí y yo te daría agua viva. Jesús le pidió agua a ella, agua de ese pozo material. Ella se sorprende porque siendo un hombre judío le dirigiera la palabra. Pero Jesús le dice, realmente no deberías sorprenderte porque si supieras quién te está hablando, sería al contrario. Tú te atreverías a pedirme agua y el agua que yo tengo es agua viva. Entonces, con este hecho, Jesucristo nos está demostrando o nos está enviando un tremendo mensaje a todos los seres humanos. El Señor Jesús se interesa por todos. No hay una raza especial para Jesucristo. No hay una clase social especial para el Señor. El Señor no se identifica más con los pobres por ser pobres y desvalidos, pero tampoco se inclina a los ricos porque tengan dinero. El cielo y la tierra y todo lo que hay aquí es de Dios. El Señor no se inclina más por las mujeres o por los hombres. Por supuesto que la Biblia dice que Él es protector.

que sufre alguna injusticia. Y si la persona aprende a esperar en la justicia de Dios, Él, dice la Biblia, exhibirá nuestra justicia y nuestro derecho como la luz del mediodía. Cuando el hombre quiere hacer justicia por su propia mano, pues el hombre siempre se va a inclinar a las circunstancias. Siempre va a haber más simpatía por David que por Goliat, porque entendemos a nuestros ojos naturales que Goliat es más grande, es más fuerte, y David tal vez sea un muchacho. Y aunque en la metáfora el David no tenga toda la razón solo por ser débil, ya tiene más simpatía de los seres humanos. Pero Dios, siendo Dios, siendo perfecto, todopoderoso y el creador, ¿por qué no hace acepción de personas? ¿Cuál es el interés de Dios por el hombre? ¿Qué es el hombre para que lo visites? ¿Por qué se interesa a Dios por el hombre aunque éste se olvida de él, es ingrato y hasta lo niega y lo maldice? Y Dios sigue manteniendo su interés por el hombre. Y además, no hace acepción de personas. ¿Por qué Dios no hace acepción de personas? ¿Por qué Dios no prefiere a unos más que a otros? ¿Por qué Dios está invitando a todos? ¿Por qué Él abre sus brazos para todos? Vengan a mí, dice el Señor, todos los que están trabajados y cargados. ¿Sabe por qué? Una de las razones es porque Él no está interesado en los aspectos materiales del ser humano. El Señor no está interesado en el color de mi piel, ni en la forma de mi rostro, ni en el color de mi cabello. Ni tampoco está interesado en lo que yo llevo puesto, ni la marca que tiene mi ropa. Él no se fija en los aspectos materiales. Ahora, ¿por qué Dios no se fija en los aspectos materiales del ser humano? Creo yo que es por dos razones principales. Primera, porque sencillamente todo es de Dios. En el Salmo 50, Él dice, si yo tuviera hambre, le dice al hombre, no te lo diría a ti porque mía es toda la tierra. Es como que si yo fuera dueño de un restaurante y me diera hambre y no tendría yo que mendigarle al chef. Sencillamente le diría, o iría yo mismo y me serviría, o le pediría que me trajera tal plato, porque es mi restaurante. Dios dice, si yo tuviera hambre, no te lo diría a ti. Y creo que Dios no le pediría al hombre sintiendo hambre, primero porque Él es el dueño, y segundo porque después el hombre le estaría cobrando con creces, porque somos dados a dar y luego reclamar lo que dimos. Entonces, ¿por qué Dios no hace acepción de personas? Porque no está interesado en los aspectos materiales. ¿Y por qué a Dios no le interesan los aspectos materiales? Porque todo es de Él, número uno. Y número dos, porque Él sabe que la existencia del hombre es pasajera en esta tierra. Él sabe que somos polvo, del polvo vinimos y al polvo iremos a dar. En Génesis, el capítulo 6, el verso 3, dijo Jehová, no contenderá mi espíritu con el hombre para siempre, porque ciertamente es carne. Y siendo carne, es pasajero, mas serán sus días 120 años. Ahí no se refiere a que el hombre cumpliría 120 años y se moriría y sería el tope de su vida. No, ahí estaba hablando era del tiempo en que vendría el diluvio. 120 años después vino el diluvio y todo el mundo se murió, excepto Noé y su familia. Pero aquí es que Dios sabe, y por eso Dios no discute con el hombre, porque Dios sabe que Él es eterno y el hombre es pasajero. Entonces, el interés de Dios por el hombre no se centra en los aspectos materiales como nosotros. ¿Por qué pelea la gente? ¿Por qué reclaman las personas? ¿Por qué protesta la gente?

0: porque no hay una satisfacción y se protesta por los valores materiales que el mismo hombre ha puesto a estos valores. Por supuesto que la vida de una persona es irreemplazable y ahí es donde Dios actúa. Ahí es donde Dios se preocupa, ahí es donde Dios pone su especial atención. Porque el interés de Dios se centra es en el alma del ser humano. Toda alma, toda persona tiene un alma. Y esa alma tiene un valor incalculable, aunque nosotros no reconozcamos ese valor. Cuando una persona puede ponerle valor a la vida de otra, puede ponerle valor a la amistad de otra, a la influencia de otra, es porque no entiende el precio que tiene una vida, tanto el cuerpo físico como un alma. Por eso suceden ciertas cosas donde el ser humano toma justicia por su propia mano, porque no entiende el valor de una vida. ¿Cómo puedo yo volverle la vida a alguien si se la quito? ¿Y cómo puedo yo salvar su alma? Por eso el interés de Dios está en el alma de los hombres. Porque Dios sabe que todo esto exterior se desvanecerá y un día dejará de ser. Repito, Él dijo que el hombre fue tomado del polvo y al polvo volverá. Entonces los seres humanos se dividen por cuestiones de razas, por clasificaciones sociales, económicas, se dividen por géneros. El ser humano no solamente está peleando por el color de la piel, no solamente está peleando por la injusticia económica o la escasez o por el abuso de la autoridad. El ser humano siempre va a buscar una razón para pelear. El ser humano ha estado en una guerra de género. Hay una guerra antigua de géneros y el hombre quiere prevalecer sobre la mujer y la mujer quiere prevalecer contra el hombre y se levantan los diferentes movimientos de una cosa y de otra porque cada uno cree tener razón y quiere sostener su propia bandera como que es la más justa, como que es la más digna. Y otros sencillamente predican la teoría de que a todos hay que darle el mismo valor y que todo es igual y que hay que respetar a todos, no importa cómo vengan, porque la justicia del hombre está mezclada, está pervertida, nuestra conciencia ha sido afectada por el pecado y nos hemos alejado de Dios y sin la justicia de Dios nunca habrá justicia verdadera. Los seres humanos siempre estaremos polarizados desde diferentes esquinas, luchando unos contra otros para tratar de prevalecer sobre ellos. Esto que estamos viendo y que conocemos es el resultado, mis queridos amigos, del pecado y de la influencia de Satanás sobre las mentes de los hombres. Mientras que el ser humano persista en pecar contra Dios, vivir su propia voluntad, tomar sus propias decisiones, independiente de la voluntad y la orientación de Dios, todo esto va a seguir sucediendo porque no hay justicia sin que Dios esté involucrado en nuestra justicia y en nuestras leyes. Habrá corrupción, habrá injusticia, habrá reclamos, todo esto porque sencillamente es el resultado de que el hombre se ha olvidado de obedecer a Dios, de entregarle humildemente su voluntad para dejarse guiar por la palabra del Señor. La Biblia dice que el mundo entero está bajo el maligno, no porque el maligno tenga poder, sino porque el hombre ha decidido someterse a la voluntad del diablo. Pero aquí estamos en esta noche. La iglesia del Señor Jesucristo no está anunciando, no está saliendo a reclamar, la iglesia de Jesucristo se levanta es para predicar que Jesucristo es el Señor, que Él es el Rey eterno, el Juez justo, y que si el hombre torna su mirada a Jesucristo, encontrará toda bendición, toda rectitud y toda restauración, y que el Señor hará justicia. Él juzgará a los pueblos con justicia. El hombre no puede tomar la justicia en sus manos porque el mismo ser humano se corrompe. Es imperfecto. ¿Cuántos inocentes se ha enviado a las cárceles? ¿Y cuántos culpables han sobornado por su libertad? Pero Dios conoce los corazones. Por eso el Señor tiene un pueblo especial sobre el cual gobierna. Jesús le dijo a Nicodemo, es necesario nacer de nuevo para entrar en el reino de Dios. El reino de Dios es aquella dimensión en la que el ser humano vive bajo la dirección de la voluntad de Dios. Y la voluntad de Dios es buena, es perfecta, es agradable. Y todos los caminos del Señor son justos y verdaderos. La unión de Cristo con la iglesia es ilustrada con la analogía de un cuerpo. Cuerpo en el que Cristo es la cabeza y los que creemos en Cristo somos ese cuerpo. Pero este cuerpo está conformado de personas de distintas condiciones. Si usted puede ver la iglesia del Señor a través de los tiempos, a través de los pueblos, usted puede ver un grupo de personas unidas, no obstante a sus condiciones sociales, económicas, intelectuales, no obstante a la forma o al tamaño de su cuerpo, usted va a ver que la iglesia del Señor es un grupo unido, un grupo diverso, hombres, mujeres de todas las edades, de todos los orígenes, de todo pueblo, tribu, lengua y nación, creyendo una misma cosa, adorando un mismo Señor, viviendo y siguiendo una misma palabra, un mismo mandamiento, esperando una misma promesa. La primera unificación que hizo el Señor al conformar su iglesia fue la de reconciliar lo que llama la Biblia a judíos y gentiles. Los judíos pensaron que por su ley y por su preferencia de Dios, que ellos pensaban que era el único pueblo especial, Dios llamó a Israel, pero no los llamó por ser los mejores. Y el Señor mismo se los dijo, yo no los escogí a ustedes por ser los mejores. Es más, ustedes eran los más insignificantes. Pero Dios los escogió a ellos para glorificar su poder, demostrar su gloria sobre ellos o a través de ellos. De tal manera que ellos comenzaron a cerrar su círculo y entonces dijeron, nosotros solo somos el pueblo de Dios y los demás gente, los otros pueblos extraños, los gentiles están aparte. Y había una barrera divisoria, había una pared intermedia, no solamente judíos y samaritanos, porque además creían los judíos que los samaritanos estaban mezclados con los judíos. Y entonces esa diferencia de ideología y de religión y diferencia cultural, el Señor vino y rompió con esa barrera, rompió esa pared y unificó estos dos pueblos. ¿Cómo lo hizo? ¿Cómo hizo el Señor para unificarlos? A través de lo que la Biblia llama la regeneración espiritual de las personas. Es decir, la obra del nuevo nacimiento. Gálatas 6:15 dice, no importa si fuimos o no circuncidados. Lo que importa es que hayamos sido transformados en una creación nueva. Mire usted, para que las personas puedan mezclarse entre sí sin distinción de ninguna clase, necesitan una transformación. No solamente el pecado nos encadena hacia los vicios, El pecado hace que nosotros tengamos prejuicios contra los demás y que hagamos separación y división y acepción. Esa es consecuencia del pecado. ¿Por qué creo yo sentirme mejor que otro? Porque mi conciencia está imperfecta. Dios no nos ve a unos mejores que a otros. Dios nos ve a todos por igual, con el mismo valor, pero para que nosotros podamos ver lo mismo y experimentar lo mismo, necesitamos una obra de regeneración, una renovación, una transformación completa de nuestra manera de pensar. El nuevo nacimiento no es solamente para dejar la idolatría, la fornicación, el adulterio. El nuevo nacimiento también es para que yo aprenda a ver al otro igual que a mí. Por eso el Señor dijo, hay que amar a Dios y amar a los demás como a uno mismo. Yo aprendo a amar al otro cuando lo veo igual que a mí. Pero si yo lo veo menor que yo, o lo veo mayor o mejor que mi persona, ya tengo una distorsión de cómo Dios nos ve, porque estoy viendo con mis ojos humanos si me siento mejor que otro o me siento menor que otro. Ya tengo una distorsión y mis ojos naturales siempre verán las cosas así. Por eso hay la codicia, por eso hay la envidia, por eso hay la venganza. Pero si yo tengo una regeneración, no solamente para dejar los vicios y convertirme a Dios, si yo experimento el nuevo nacimiento para aprender en mi nueva naturaleza a ver a Dios como el único, Dios como mi Rey, como mi Señor, pero ver al otro como mi semejante, entonces podré amarlo como Dios quiere que nos amemos. La iglesia es el nuevo cuerpo de creyentes en el que se elimina toda clase de distinción. ¿Por qué? Esto es debido al precio que se pagó por el rescate de cada alma. Efesios el capítulo 2, versos 14 al 18 nos dice: porque Él, hablando de Cristo Jesús, Él es nuestra paz. De dos pueblos hizo uno, judíos y gentiles. Ahora usted puede reemplazar esos dos pueblos por los pueblos que usted quiera. Póngale las palabras o las agrupaciones que usted quiera, reemplácelas. De los dos pueblos hizo uno al derribar la pared intermedia de separación y al abolir en su propio cuerpo las enemistades. Él puso fin a la ley de los mandamientos expresados en ordenanzas para crear en sí mismo de los dos pueblos una nueva humanidad haciendo la paz y para reconciliar con Dios a los dos en un solo cuerpo mediante la cruz sobre la cual puso fin a las enemistades. Él vino y a ustedes que estaban lejos les anunció las buenas nuevas de paz, lo mismo que a los que estaban cerca. Por medio de él, unos y otros, tenemos acceso al Padre en un mismo Espíritu. Note bien lo que dice el verso 16. Para reconciliar con Dios a los dos en un solo cuerpo mediante la cruz. Para que haya una reconciliación entre los seres humanos, cada uno de nosotros primero tenemos que reconciliarnos con Dios. Porque es Dios el que derrama de su perfecto amor sobre nosotros. Es Dios el que nos da la conciencia para que nosotros entendamos nuestro propio valor y quiénes somos en Cristo. En la regeneración, el creyente recibe una nueva imagen. La imagen de Cristo Jesús. Segunda Corintios 3:18 nos dice: por tanto, nosotros todos, mirando a cara descubierta como en un espejo la gloria del Señor, somos transformados de gloria en gloria en la misma imagen, en la imagen de Cristo, como por el Espíritu del Señor. Cuando yo soy transformado en esa imagen de Cristo, para que el Espíritu de Dios cada vez me vaya haciendo más parecido a Él, no tendré que compararme a ningún otro. No tendré que despreciar a ningún otro, porque yo estoy bajo el tratamiento de Dios para tratar de compararme y tratar de llegar a la medida de la estatura de la plenitud de Cristo. Es Cristo el que debe ser mi modelo y mi motivación a seguir creciendo. Yo no puedo enseñorearme o gloriarme de otro que sea menos que yo, ni intimidarme por otro que parezca mejor que yo. Siempre habrá ese tipo de distinciones. Pero en la regeneración, en el nuevo nacimiento, todos recibimos la misma imagen. No hay diferencia en el color de los ojos o del cabello. No hay diferencia en el tamaño abultado de la billetera. Todos en el nuevo nacimiento, en la regeneración que opera el Espíritu de Dios en nosotros, todos somos transformados de gloria en gloria en la misma imagen, en la imagen perfecta del Señor Jesucristo. Entonces, entendiendo esto y siendo parte privilegiada de la iglesia del Señor, no por mérito del hombre, porque el que hace parte de la iglesia del Señor no es por su propio mérito, porque sea más santo, ore más o porque haya hecho mejores, mayores obras, no. Él nos salvó no por obras de justicia que nosotros las hubiéramos hecho. Hay gente que va de rodillas por largos kilómetros y hay gente que entrega todos sus bienes. Hay gente que hace obras mayores que nosotros, pero no es por obras para que ninguno se gloríe, sino que es por la gracia y la misericordia de Dios. Por eso ahora somos parte de la iglesia de Cristo Jesús. Y una de las características sobresalientes de la iglesia del Señor es la unidad. Y esta unidad no depende de otro factor, sino el de la obra del Espíritu Santo en nosotros. Nuestra unidad no se basa en ningún otro aspecto, sino la unidad de la obra del Espíritu de Dios. Es por lo que el apóstol Pablo nos anima a guardar la unidad del Espíritu. Esa es la unidad que nosotros guardamos. La iglesia de Cristo guarda la unidad, pero la unidad del Espíritu en el vínculo de la paz. Y esta unidad, como es del Espíritu, es un lazo indestructible, por cuanto es la unidad producida por la obra de Cristo Jesús en cada uno de los creyentes. Entonces, cuando se pertenece a la iglesia de Cristo, lo que importa es Él, el Señor Jesucristo. Los demás perdemos importancia, no porque no tengamos valor, ya le dije, nuestro valor es incalculable, pero perdemos importancia. Juan dijo, es necesario que yo mengüe y que Él crezca. Es decir, es necesario que yo reste menos importancia y que Él vaya adquiriendo toda la importancia. Toda la atención de los creyentes debe fijarse en Cristo Jesús. Él es lo importante en la iglesia. Cuando uno hace parte de la iglesia, entonces lo más importante para mí será Jesucristo, agradarlo a Él, etc. Él, ¿por qué? Porque fue el Señor Jesucristo quien dio su vida en rescate de todos nosotros. Él es quien murió, pero también resucitó. Él es el Redentor, el Salvador, el que santifica. Él es el Consolador. Pablo dice que Él es el todo y en todos. Es por esta razón que en Cristo encontramos la verdadera unidad. En Cristo se pierde toda diferencia y todo prejuicio, queda eliminado. Para Él, para el Señor, todo ser humano tiene el mismo valor. ¿Cuál es el valor de ese rescate? ¿Cuál es el precio del rescate por las almas de los hombres? La muerte de Cristo Jesús en la cruz. La muerte de un hombre inocente. pero que pagó por nuestra culpa. ¿Cuánto le valemos los seres humanos a Dios? Cada ser humano, cada vida cuenta. Cada alma cuenta, porque en la eternidad esa alma tendrá solo uno de dos destinos: en la salvación con Cristo o en la condenación. Por eso cada alma cuenta, cada vida cuenta. Claro que sí, que cada vida cuenta. Pero más que nadie lo sabe, es el Señor Jesucristo. Pero esa conciencia se obtiene es cuando estamos en Cristo Jesús. El apóstol Pablo nos dice que en la iglesia de Cristo no hay diferencia de ninguna clase. La naturaleza de la iglesia es una sola. Colosenses el capítulo 3, versos 10 y 11 nos dice: vístanse con la nueva naturaleza y se renovarán a medida que aprendan a conocer a su Creador y se parezcan más a Él. En esta vida nueva no importa si uno es judío o gentil, si está o no circuncidado, si es inculto, incivilizado, esclavo o libre. Cristo es lo único que importa y el que vive en todos nosotros. En Cristo no hay diferencia de religión. ¿Por qué? Porque Él nos revela su palabra, nos revela la verdad. Uno abandona su creencia porque se da cuenta que esa creencia no es la verdad. Cuando uno conoce a Cristo, conoce la verdad. Y en esa verdad todos somos unificados. No quiere decir que es que en toda religión y entonces todo es lo mismo y un ecumenismo. No, Señor. Quiere decir que en Cristo no hay diferencia de religión. ¿Por qué? Porque todos, al conocer la verdad, lo seguimos a Él. Dejamos de adorar a los ídolos, dejamos de creer en los hombres para creer en el único Dios verdadero. Entonces, no hay diferencia de ninguna clase, sea inculto, sea incivilizado, sea esclavo o libre. No importa cuál sea la condición en esta tierra. Si es un esclavo y cree en Cristo, en la eternidad tendrá vida eterna, etcétera. Entonces, hermanos, la iglesia del Señor tiene el mensaje que el mundo está necesitando ahora. No es esos mensajes que están en los rótulos, escritos en papel de carbón, de cartón. Por supuesto, hay cosas que nos duelen, hay cosas que nos asombran y cosas con las cuales tal vez no estaremos de acuerdo, no apoyamos. Pero la iglesia ya tiene una posición muy definida y que cada creyente debe tener claro. Tenemos el mensaje que el mundo necesita y es el mensaje de la reconciliación. Necesitamos reconciliarnos con Dios primero, para después reconciliarnos con nuestros semejantes. Está bien, tenemos diferencias de opinión, diferencias ideológicas. Tal vez usted simpatiza con un partido, yo simpatice con otro, es independiente. En este mundo existen estas cosas, pero hay un mensaje, y es el mensaje del Evangelio de Jesucristo, que nos pone a todos en la misma línea y que lo demás pierde importancia. Es necesario que los hombres nos reconciliemos con Dios, que nos arrepintamos de nuestros pecados, toda esa fornicación, todo ese adulterio, toda esa idolatría, esa hechicería, esas codicias, todas esas injusticias, esos robos, esas mentiras a los cuales el mundo está tan acostumbrado y se deleita en ellos, pues es necesario que el hombre se arrepienta de ese pecado, porque ese pecado lo ha puesto en enemistad con Dios. Y cuando el hombre no está en paz con Dios, no tiene paz ni consigo mismo ni con nada ni nadie. Puede simular que la tiene, pero su espíritu no está en paz. Y cuando el espíritu de la persona no está en paz, busca refugio en el licor, en la droga, en el sexo o en las calles por allá haciendo no sé qué cosas. Pero mientras el hombre tenga paz con Dios, es justificado. Y teniendo paz con Dios, entonces tiene el gozo de Dios, la plenitud del Señor, y puede reconciliarse con sus semejantes. Este es el mensaje que este país necesita y el mundo entero. Este es el mensaje que la iglesia tiene y lo podemos anunciar cada día. Cuando a usted, hermano, le pregunten algo, seguramente usted dará su opinión, es respetable de la, pero sobre su opinión, diga, pero yo tengo un mensaje superior a mi opinión. Esto es lo que yo pienso, estoy de acuerdo, no estoy de acuerdo, etcétera. La iglesia de Cristo no toma una posición política, no, no, porque este es un reino independiente al reino de los hombres. La iglesia de Cristo se somete a las autoridades, la Biblia nos lo enseña, pero nosotros tenemos nuestro rey, tenemos la palabra del Señor y dígale, aquí tengo un mensaje que es sobre cualquier otra opinión, aquí está, en esta palabra está la solución para lo que el mundo está viviendo hoy. Tengo el mensaje de la reconciliación. Y es un mensaje que se debe predicar no solo con nuestras palabras, sino con nuestra unidad. 2 Corintios 5:17 al 20 dice, esto significa que todo el que pertenece a Cristo se ha convertido en una nueva persona. La vida antigua ha pasado, una nueva vida ha comenzado. Y todo esto es un regalo de Dios, quien nos trajo de vuelta a sí mismo por medio de Cristo. Y Dios, oiga bien, Dios nos ha dado la tarea de reconciliar a la gente con Él. Pues Dios estaba en Cristo reconciliando al mundo consigo mismo, no tomando más en cuenta el pecado de la gente, y nos dio a nosotros este maravilloso mensaje de reconciliación. Así que somos embajadores de Cristo y Dios hace su llamado por medio de nosotros. ¿Quiénes somos nosotros? ¿Quién es nosotros? La iglesia del Señor. Dios hace su llamado por medio de nosotros. Hablamos en nombre de Cristo cuando les rogamos vuelvan a Dios. Cristo Jesús entregó su vida por causa de nuestra redención. Y allí toda barrera social, racial, económica, etcétera, se derriba para todos aquellos que hemos sido alcanzados por el poder salvador del amor de Dios. El mundo necesita conocer a Dios. Dice ese antiguo estribillo, esa antigua canción. El mundo necesita conocer a Dios. Conocer a Dios para la salvación. Prediquemos que Cristo sana a los enfermos, perdona los pecados y da la salvación. Hermano y amigo, el mensaje del Evangelio es el mensaje que la gente necesita. El amor de Dios. La gente clama por justicia. Puede que tengan razón. Pero la justicia no la van a encontrar en ninguna otra parte, sino en el amor del Señor. Acércate a Cristo, entrégale tu vida a Cristo. Hermano, oremos por nuestra ciudad, clamemos por nuestro país, pero anunciemos que la verdadera reconciliación se encuentra en Cristo. De tal manera amó Dios al mundo, que ha dado a su Hijo unigénito. Mire usted esa grande misericordia y su amor para con nosotros, en que siendo aún pecadores, Cristo murió con nosotros. Ahí está el mensaje. La unificación la encontramos en Cristo Jesús. Vamos a orar. Si tú has entendido que estás en enemistad con el Señor, reconcíliate ahora. Si eres un creyente apartado de Dios, te has vuelto al camino del pecado, reconcíliate ahora con el Señor. Mientras hay vida, hay esperanza. Y clamemos al Señor que nos ayude. Hermano que estás en la iglesia de Cristo, este es el mejor lugar para estar. De hecho, creo que Cristo viene pronto por la iglesia. ¿Y qué será del mundo sin el mensaje de la iglesia aquí en esta tierra? Oh, hermano, si has entendido la salvación, dale gracias a Dios, es un privilegio. Aférrate a esta salvación y dile al Señor que te cubra con su espíritu y su poder. Padre, en esta noche te damos gracias por tu palabra y oramos y te pedimos, ayúdanos, Señor, a interceder por las almas de los hombres, a pedir por nuestras ciudades, sobre todo, Señor, que podamos anunciar el mensaje de la reconciliación y que encontremos en ti el mejor modelo, Señor, y que podamos nosotros anunciar el amor y la unidad, que no haya diferencias, que no haya barreras, pero todo comienza en una vida sujeta a tu voluntad, una vida consagrada a ti. Señor, ayúdanos a consagrarnos a ti, a refugiarnos en tu justicia, a refugiarnos en tu gracia. Señor, ten misericordia de los hombres, ten misericordia de nosotros. Gracias, Señor Jesucristo, porque tú nos has revelado tu palabra. Gracias, Señor Jesús, porque nos has hecho parte de tu iglesia. Ayúdanos.
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1: Hola, yo soy Emilio Reyes. Si te has preguntado, ¿es Dios fiel a su palabra? Presta atención, pues hay una respuesta para ti. Porque todas las promesas de Dios son en Él, sí, y en Él, amén. Mantengámonos firmes sin fluctuar en el camino de la salvación, porque fiel es el que prometió. Yo, el Señor, he hablado, y mi palabra se cumplirá. No olvidaré mi pacto, ni cambiaré lo que he dicho con mis labios, dice el Señor. El Señor te cubrirá y estarás seguro con Él. No temerás al terror nocturno. Yo me acosté, dormí y me desperté tranquilo, porque el Señor me sustentaba. Conoce, pues, que el Señor tu Dios es Dios verdadero, Dios fiel, que guarda el pacto y la misericordia a los que le aman y guardan sus mandamientos hasta mil generaciones. Porque ha engrandecido sobre nosotros su misericordia, y la fidelidad del Señor es para siempre.
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3: Primera de Pedro, capítulo 2 y el versículo 9. Dice la palabra: mas vosotros sois linaje escogido, real sacerdocio, nación santa, pueblo adquirido por Dios, para que anunciéis las virtudes de aquel que os llamó de las tinieblas a su luz admirable. Dando un gloria a Dios, pueden tomar sus lugares. Amén. Tome su lugar, por favor. Estaba pensando, hermanos, en estos días del lema precioso que han escogido nuestros líderes: Chosen Generation, generación escogida. Y al orar y estudiar la palabra del Señor, me di cuenta, hermanos, de cuando se trata del amor de Dios, cuando se trata de la misericordia de Dios, cuando se trata del llamado de Dios, cuando se trata de la elección del Señor, Dios siempre toma la iniciativa. El Señor siempre toma el primer paso. Pues tiene que ser así, porque si el Señor no nos llama, ¿cómo vamos a llegar? Por eso sigue diciendo la palabra de Dios: vosotros que en otro tiempo no erais pueblo, pero que ahora sois pueblo de Dios. Que en otro tiempo no habéis alcanzado misericordia, pero ahora habéis alcanzado misericordia. Y ha sido porque el Señor tomó la iniciativa. Por eso cuando leemos la escritura entendemos los apóstoles, los escritores de la palabra. Por ejemplo, cuando Juan dijo, él dijo: nosotros amamos a Dios porque Él nos amó primero. El Señor nos amó primero. Antes que nosotros pudiéramos amarlo a Él, Él ya nos había amado con un amor eterno. ¿Cuántos lo creen conmigo en esta noche? Gloria al Señor. Nos damos cuenta por qué, como el hermano Lancelot lo leía hace momento, Pablo escribió estas palabras: porque somos hechura suya, creados en Cristo Jesús para buenas obras, y dice, las cuales Dios, dígalo conmigo, preparó, lo preparó de antemano para que anduviésemos en ellas. Dios es el que llama, Dios es el que escoge, Dios es el que capacita, Dios es el que usa. Todo esto proviene de Dios. Dios tomó la iniciativa para que nosotros pudiéramos ser en esta noche una generación escogida. Gloria al Señor. Y la Biblia dice, hermanos, en Juan capítulo 15 y el versículo 16. Juan 15, 16 dice de esta manera: no me elegisteis vosotros a mí, sino que yo os elegí a vosotros. Os he puesto para que vayáis y llevéis fruto y vuestro fruto permanezca. Este versículo, hermanos, habla de una elección, habla de un propósito. Y la Biblia dice que Él nos eligió a nosotros y nos ha puesto para ir, para que vayáis y llevéis fruto. Entonces, hermanos, vemos aquí elección, propósito, ir y llevar. ¿Cuántos dicen gloria al Señor? Esta generación ha sido escogida. Ha sido escogida para propósitos grandes. Y quiero decir, hermanos, si Dios llama, es porque también quiere escoger. Y si Él escoge, es porque Él tiene propósitos grandes. Y si Él tiene propósitos grandes, es porque Él tiene un plan establecido para cada uno de nosotros. Pero hay algo que Dios espera de esta generación, de los llamados. Y permíteme decirlo de esta manera: Dios quiere que los llamados se conviertan en escogidos. What does the Bible say? The Bible says many are called, but few are chosen. What makes the difference between the called and the chosen? ¿Cuál es la diferencia entre un llamado y un escogido? Porque Dios llama a muchos, pero la Biblia dice que son pocos los escogidos. Y quiero decirles en esta noche, si nosotros queremos ser la transición de un llamado a un escogido, tenemos que responderle al Señor. Tenemos que responderle al Señor. If you want to transition from being called to being chosen, you have to respond to the Lord. You have to respond. ¿Qué es lo que el Señor quiere de esta generación? El Señor quiere una generación disponible para Él y dispuesto para ir. ¿Qué es lo que Dios quiere? Diga conmigo: una generación disponible y dispuesto. What does God want from this chosen generation? He wants a generation that's available to Him. And He wants a generation that is willing to follow Him. Two things. You got to be available. And you got to be willing. Tienes que estar dispuesto. Disponible. Pero también tienes que estar dispuesto. Vamos a leer las Escrituras. Hechos capítulo 9. Hechos capítulo 9, versículos 1 al 10. Es una historia muy conocida. Nuestro hermano ahora en la tarde tocó un poco de estos versículos, pero para dar énfasis en lo que quiero exponer, vamos a leer el contexto. Hechos capítulo 9, versículos 1 al 10. Dice la palabra de Dios: Saulo, respirando aún amenazas y muerte contra los discípulos del Señor, vino al sumo sacerdote y le pidió cartas para las sinagogas de Damasco, a fin de que si hallase algunos hombres o mujeres de este camino, los trajese presos a Jerusalén. Mas yendo por el camino, aconteció que al llegar cerca de Damasco, repentinamente le rodeó un resplandor de luz del cielo, y cayendo en tierra oyó una voz que le decía: Saulo, Saulo, ¿por qué me persigues? Él dijo, dígalo conmigo, ¿quién eres, Señor? Y le dijo: yo soy Jesús a quien tú persigues. Dura cosa te es dar cosas contra el aguijón. Él temblando y temeroso dijo: Señor, ¿qué quieres que yo haga? Y el Señor le dijo: levántate y entra en la ciudad y se te dirá lo que debes hacer. Y los hombres que iban con Saulo se pararon atónitos, oyendo a la verdad la voz, mas sin ver a nadie. Entonces Saulo se levantó de tierra y abriendo los ojos no veía a nadie. Así que llevándole por la mano, le metieron en Damasco, donde estuvo 3 días sin ver y no comió ni bebió. Lean conmigo por favor lo que sigue. Había entonces en Damasco un discípulo llamado Ananías, a quien el Señor dijo en visión: Ananías. Y él respondió: heme aquí. Todos conocemos la historia de Saulo. Es uno de los testimonios grandes del Nuevo Testamento, la conversión del gran apóstol, la conversión del gran misionero. Habla como Dios lo confrontó en el camino, habla que el Señor lo transformó, cambió su mentalidad, cómo lo usó. Fue un gran apóstol, un gran predicador, y el Señor habló con él y fue algo impresionante. Pero dentro de esta grandeza, dentro de esta historia grande, de este hombre grande, habían piezas claves. Habían instrumentos importantes que Dios había escogido para cumplir sus propósitos, para darle instrucciones a Saulo, para aconsejarle y para llevarle el evangelio. El Señor llamó a Ananías. El Señor quería que Ananías fuera la persona que fuera y hablara con Saulo. Y dentro de la historia, hermanos, vemos un detalle que me llama la atención. Cuando el Señor llamó a Saulo, lo primero que él dijo fue: ¿quién eres? No sabía quién era el Señor. Pero cuando el Señor llamó a Ananías, él dijo: heme aquí, Señor. Yo sé quién eres tú, por eso estoy respondiendo. Yo sé quién eres tú, Señor. Gloria al Señor. Saulo no podía responderle así al Señor porque no reconocía su voz, pero Ananías sí reconocía la voz de Dios. Ananías conocía qué era la presencia de Dios, cómo era cuando Dios le estaba llamando, cómo era cuando Dios le estaba instruyendo. Ananías sabía todo eso. Y yo sé que aquí en este lugar hay jóvenes que han sentido la presencia de Dios. Hay jóvenes que saben orar. Hay jóvenes que han hablado en lenguas. Hay jóvenes que saben qué es estar en la presencia de Dios. Por eso pudo responder: heme aquí, Señor. Qué importante es tener personas sensibles a la voz de Dios. Personas que sepan cómo es cuando Dios se está moviendo. Personas sensibles a la presencia del Señor. Yo sé que usted lo siente en esta noche. Aleluya. Aparentemente, hermanos, Ananías estaba disponible porque le respondió inmediatamente. Escuchó la voz o vio en una visión. El Señor habló con él y dijo: heme aquí. Él estaba disponible. ¿Cuántos están disponibles para el Señor en esta noche? ¿Cuántos están disponibles? Bueno, aquí viene la otra pregunta, prepárese. ¿Cuántos están dispuestos? Como que bajaron un poquito los amenes. ¿Usted sabe por qué? Porque el estar dispuesto requiere compromiso. El estar dispuesto requiere cambios. requiere un camino. La palabra disponible, mire lo que significa. Una persona disponible es una persona que está a la disposición de poder ser utilizado, que se pueda usar en cualquier momento. Una persona dispuesto es alguien que está preparado, alguien apto, alguien con buen ánimo, con buena actitud para decir sí. Y el Señor llamó a Ananías, él le respondió: heme aquí, aquí estoy, Señor. Y el Señor le dio unas instrucciones. Pero Ananías quedó pensativo. Y Ananías se quedó rascándose la cabeza, porque no entendió lo que Dios quería hacer. Estaba algo preocupado. Pero mire, hermanos, quiero mostrarles algo. Versículo 10, Hechos 9, 10 al 12. Hechos capítulo 9, versículos 10 al 12. Dice la palabra: había entonces en Damasco un discípulo llamado Ananías, a quien el Señor dijo en visión: Ananías. Y él respondió: heme aquí, Señor. Y el Señor le dijo: levántate. ¿Y qué más le dijo? Y ve, levántate y ve a la calle que se llama Derecha, y busca en casa de Judas a uno llamado Saulo de Tarso, porque él aquí, él ora y ha visto en visión a un varón llamado Ananías, que entra y le pone las manos encima para que recobre la vista. Al comienzo de esta predicación, hermanos, yo dije: si el Señor llama, es porque el Señor quiere escoger. Si el Señor escoge, es porque Él tiene propósitos. Si el Señor tiene propósitos, es porque Él tiene un plan establecido. Y mire cómo es Dios. El Señor, hermanos, el Señor Jesús ya había puesto todo en su lugar. Puso todo en su debido orden. Él tenía todo ya programado. Mire esta lista. Le dio la dirección de la casa donde tenía que llegar. Le dio el nombre de la calle. Le dijo: Ananías, vaya a esta calle que se llama Derecha, ahí vas a encontrar una casa. Y le dio el nombre del dueño de la casa. Le dio el nombre de la persona y dónde había nacido, y le explicó la situación. Y el Señor le dijo: Saulo, ora. Y mira cómo es Dios. El Señor le dio una visión a Saulo. ¿Y quién vio en la visión? Vio a Ananías. Y en esa visión, Saulo vio todo lo que Ananías iba a hacer. Dice: tú entras y pones la mano sobre él y él recobre tu vista. Y el Señor dice: él te vio y yo le di su nombre. Por poquito le da su número de licencia y su número de socia. Como que si Dios le estaba diciendo: ¿qué más tengo que hacer para que me digas que sí? Ya todo está puesto. Ya te dije qué es lo que tienes que hacer. Ya te di la dirección de la casa. Ya te di el nombre de la persona. Hasta el dueño de la casa te di el nombre. Te dije dónde nació Saulo y te expliqué la situación. Lo único que tienes que hacer es decir sí. Y hoy en esta noche a los jóvenes, nosotros los jóvenes, el Señor nos está diciendo: what more do I have to do for you to say yes? What more do I have to do for you to say yes? Everything, the ball is already rolling. Everything is already set in motion. El Señor ya entregó su vida. El Señor, Él ya derramó de su sangre. El Señor murió en una cruz. El Señor resucitó de los muertos. El Señor derramó de su Espíritu Santo. El Señor les dio poder Aleluya, el Señor nos dio este evangelio. El Señor, hermanos, nos dio de nuevo. Ya tenemos todo en su debido orden. El Señor ya tiene todo calculado, programado. He has already given us the tools that we need. He has given us all the armor of God so we can be prepared to withstand the fiery darts of the devil. He has already given us everything. Y el Señor le dijo a Ananías, mire todo lo que yo he hecho. Todo está en su orden con detalles. Ya está organizado. Ya tengo todo programado. Mire cómo es Dios. Que el Señor llama. Y al que llama capacita. Y al que capacita usa en una manera especial. Aleluya. Así, hermanos, Dios tiene un plan establecido para cada joven en este lugar. Todo está programado. Y hermanos, como el Señor le dio la lista, el Señor le dijo, ya tengo todo organizado, ya tengo todo listo. Y le dio todo, toda la información, todos los detalles. Y el Señor le dijo, lo único que falta eres tú. Mire a su vecino, el que está a su lado, por favor, y dígale, lo único que falta eres tú. Mire a su otro lado y dígale, lo único que falta eres tú. El Señor le dio todo lo necesario. El Señor puso todo en su orden y le dijo, lo único que falta es que digas que sí. Lo único que falta es una decisión firme. Lo único que falta es estar dispuesto a ir. Y el Señor le dice, ya estás disponible, escuchaste mi voz, conoces mi voz, tienes fe. Lo único que necesito es que estés dispuesto a hacerlo. Y lo mismo, de esta misma manera, el Señor tiene algo preparado para alguien en este lugar, en esta noche. El Señor tiene un avivamiento preparado en su iglesia local. El Señor tiene almas para salvar. El Señor tiene algo poderoso en su ciudad. El Señor, ciudades donde no hay iglesias. Y el Señor dice, ya tengo familias allá. Ya tengo almas allá que han escuchado la palabra. Es más, ya hay un grupo de bautizados allá. Ya están tomando ofrenda. Ya están diezmando. Ya están en un lugar. Ya rentaron un lugar. Ya tienen un local. Ya lo pintaron. Ya hay sillas. Ya hay micrófonos. Lo único que falta eres tú. Lo único que falta es que tú digas, sí, Señor, yo estoy dispuesto a ir a trabajar para ti. Yo estoy dispuesto a decirte que sí. Ya tenemos todo organizado. Ya está todo programado. Ya está todo puesto en su lugar. Lo único que Dios necesita son jóvenes y jovencitas que digan, sí, Señor, yo voy a hacer un trabajo para ti. Aleluya, el Señor ya tiene todo. El Señor ya lo ha dado todo. El Señor ya dio todo de Él para sacar adelante esta obra. Pero había un problema. Había un pequeño problema en este caso. Ananías tenía un poco de miedo.

Dios ha escogido a esta generación. Pero yo sé que muchos tienen preguntas. Yo sé que algunos tienen dudas. Yo sé que algunos tienen temor. Algunos dicen, ¿cómo será? ¿Qué va a pasar con mi carrera? ¿Qué va a pasar con mi trabajo? ¿Qué va a pasar con mi casa? ¿Qué va a pasar con esto? ¿Qué va a pasar con lo otro? ¿Cómo va a ser si le digo sí al Señor? ¿Qué es lo que va a pasar? ¿Cuántos hermanos teníamos esas preguntas cuando el Señor nos estaba llamando a nosotros? Pero el Señor nos ha afirmado y nos ha confirmado su voluntad. Y aquí estamos, hermanos, porque Dios ha sido bueno. Dios ha sido bueno. Y mira la preocupación de Ananías. Ananías, en el versículo 13 al 19, él dice: Señor, he oído de muchos acerca de este hombre. ¿Cuántos males ha hecho a tus santos en Jerusalén? Y aún aquí tiene autoridad de los principales sacerdotes para prender a todos los que invocan tu nombre. Hay muchos que han escuchado la voz de Dios. Hay muchos que saben que Dios está llamando. Le quiero decir, no temas ni desmayes, porque el Señor tu Dios está contigo donde quiera que vayas. Esa preocupación que tienes, el Señor te va a mostrar que Él es el proveedor. Esos temores que tú tienes, el Señor te va a mostrar que Él es el victorioso. Esos nervios que tienes, no se preocupe, el Señor lo va a capacitar. Pero ¿qué fue lo que le dijo el Señor? Ve. Ve, porque instrumento escogido me es este, para llevar mi nombre en presencia de los gentiles y de reyes y de los hijos de Israel, porque yo le mostraré cuánto le es necesario padecer por mi nombre. Hermanos, jóvenes, no importa la oposición, no importa los ataques, no importa qué tan difícil se ve, no importa los obstáculos, Dios tiene la victoria asegurada. El Señor tiene un avivamiento ya programado. El Señor tiene almas, sanidades, restauración, milagro, renovación, ánimo, bautismos. Lo que Dios necesita son personas disponibles y dispuestos a creer y obedecer la voz de Dios. Me llama mucho la atención que el Señor le dio la visión a Saulo y le dijo: alguien va a imponer sus manos sobre ti. El Señor le estaba diciendo a Ananías: yo voy a usar tus labios, voy a usar tu voz, voy a usar tus manos, voy a usarte para hacer cosas grandes. Entonces, ¿qué es lo que dice la Biblia, hermanos? Fue entonces Ananías. El Señor le convenció y entró en la casa. Y poniendo sobre él las manos, dijo: hermano Saulo, ahora habla con seguridad. Y él dice: el Señor Jesús, que se te apareció en el camino por donde venías, me ha enviado para que reciban la vista y seas lleno del Espíritu Santo. Y al momento le cayeron de los ojos como escamas y recibió al instante la vista. Levantándose, fue bautizado. Joven, tú no sabes la grandeza que Dios tiene preparado. ¿Cuántas personas no pueden ser sanas o pueden ser sanas por su mano, que Dios use su mano? ¿Cuántas personas se van a entregar, se van a convertir por tus palabras? Gloria al Señor. Ananías obedeció y el Señor respondió. Ananías se levantó y el Señor fue con él. Él no lo dejó solo.

0: Ananías abrió su boca y el Señor le dio palabras para hablar. Él estiró su mano y el Señor hizo el milagro. Ananías dijo: heme aquí, Señor. Y el Señor dijo: aquí estoy también contigo. Ananías dijo: sí, Señor, entonces sí voy a ir. Y el Señor dijo: yo ya estoy allá. Aleluya. Hermanos, el Señor tiene cosas grandes. Es tiempo. It's time to transition. Because God has been calling time and time again. It's time to transition from being called to being chosen. How can that be? Respond to the Lord tonight. Respond to His calling. And you will be part of the chosen. Y hermanos, varias veces en el libro de los Hechos, Pablo testifica y da su testimonio varias veces de su conversión. Y cuando habla de Ananías, habla de él en alto estima. Habla de él como un hermano disponible, un hermano fiel y un hermano de buen testimonio. Y cuando nosotros vemos la grandeza de todo lo que Dios hizo a través de Pablo, uno dice: wow, mire esto tan grande. Pero hubo una pieza clave para que eso pudiera suceder. Hay cosas grandes en esta generación que Dios quiere hacer. Hay piezas claves que Dios quiere usar. There are pieces to the puzzle that God wants to put together. How many believe it with me? Mira lo que dice la palabra, Hechos 22, 6 al 16. Gloria a Jesús. Hechos 22, 6 al 16, dice así. Aquí está Pablo testificando o relatando su conversión. Gloria a Jesús. Y él dice estas palabras. Gloria a Jesús. Hechos 22, 6 al 16, dice la palabra de Dios. Pero aconteció que yendo yo y llegar cerca de Damasco, como a mediodía, de repente me rodeó mucha luz del cielo. Y caí al suelo y oí una voz que me decía: Saulo, Saulo, ¿por qué me persigues? Yo entonces respondí: ¿quién eres, Señor? Y me dijo: yo soy Jesús de Nazaret, a quien tú persigues. Y los que estaban conmigo vieron a la verdad la luz y se espantaron, pero no entendieron la voz del que hablaba conmigo. Y dijo: ¿qué haré, Señor? Y el Señor me dijo: levántate y ve a Damasco, y ahí se te dirá todo lo que estás ordenado que hagas. Y mira que ya estaba ordenado ya un plan para él. Y como yo no veía a causa de la gloria de la luz, llevado de la mano por los que estaban conmigo, llegué a Damasco. Entonces uno llamado Ananías, y mire cómo él habla de este discípulo, varón piadoso según la ley, que tenía buen testimonio. Y todos los judíos que ahí moraban vino a mí y acercándose me dijo: hermano Saulo, recibe la vista. Y yo en aquella misma hora recobré la vista y yo le miré y le dijo: el Dios de nuestros padres te ha escogido para que conozcas su voluntad y veas al justo y oigas la voz de su boca, porque serás testigo suyo a todos los hombres de lo que has visto y oído. Ahora pues, ¿por qué te detienes? Levántate y bautízate y lava tus pecados, diga conmigo, invocando su nombre. Palabras poderosas por un hermano disponible. Palabras poderosas de alguien dispuesto a ser usado por la mano de Dios. And the rest is history.
1: The rest is history. God has greater things for this generation. The Bible says, greater things than these you shall do. Greater things than these you shall do. I want to tell you, you are the missing link. You are the important piece to this puzzle. You are the important piece to this generation and this lost world that we are living in. This world needs somebody willing. This world needs somebody ready to say, yes, Lord, I will go. This world needs you. Your schools need you. Hallelujah, come on. Come on, you know, you understand what I'm trying to tell you tonight? God needs you. He wants to use you. You have been chosen for a purpose. And your purpose is to say yes and to be a living testimony so that your students, your fellow students can see that there is a better way. Vamos a ponernos sobre nuestros pies. El Señor le quiere decir algo a usted, hermano joven, hermana joven. El Señor le dice, yo ya tengo todo organizado. Yo ya tengo todo programado. Yo ya tengo escrito en un libro mi plan para ti. Yo ya tengo todo, todo ya está listo. Lo único que falta eres tú. The only thing missing is you. Lo único que falta eres tú. Que tú digas, no solamente heme aquí, sino decirle, heme aquí, Señor. Yo sí voy, sí lo voy a hacer. El Señor ya tiene algo programado para los jóvenes de su iglesia local, pero necesitan a un líder, necesitan a un ejemplo, necesitan a alguien que los pueda amar. Los jóvenes de su congregación necesitan a alguien que los ame, alguien que sea ejemplo para ellos, alguien que los pueda dirigir. Y el Señor dice, yo ya vi la necesidad. Yo ya tengo todo programado, pero necesito a un líder. Necesito a un asistente. Necesito a alguien que esté dispuesto, disponible y dispuesto para mí. I want to invite you, young person. Today is your day to tell the Lord, yes, Lord. Yes, Lord. Today is a day where you can say, yes, Lord. Yes, Lord. Hoy es tu día, joven, para decirle al Señor, sí, Señor. Sí, Señor. This is a chosen generation. This is a peculiar people. This is a holy nation. This generation has been handpicked by the Lord to do something great. To do something great. But he needs somebody available, and he needs somebody that is willing. Señor, cumple tus propósitos. Cumple tu plan. Lo que tú estableciste, Señor, lo que tú has preparado de antemano, cúmplelo ahora, Señor, en estos jóvenes. Capacítalos, llénalos con el poder de tu Espíritu Santo. Pon tu palabra en sus labios. Llénalos con tu Espíritu Santo hoy. Afirma y confirma tu llamado en ellos. Úsalos, Señor. Úsalos para hacer cosas grandes. Úsalos para hacer cosas grandes. Mira a esta juventud. Mira a esta generación. Mira sus preguntas. Mira sus dudas. Mira sus temores. Mira, Señor Jesús, las inquietudes que ellos tienen. Y afírmales, confírmales, Señor, que tú estás con ellos.
0: capacitar, tú los vas a llenar, tú los vas, Señor, tú vas a hacer todo lo que ellos necesitan. Lo único que tú quieres es un instrumento, un vaso, un instrumento en tus manos para poder hacer algo para ti. Hoy, Señor, digo sí. Yes, Lord. Yes, Lord. From the bottom of my heart to the depths of my soul. Yes. Completely yes. My soul says yes. Mi alma dice que sí. Yo digo sí, Señor, a tu voluntad. Digo sí, Señor, a tus planes para mí. Tú has visto el corazón de cada joven. Tú has visto la vida de cada uno. Señor, prepáralos. Prepáralos para algo grande. Prepáralos para algo especial.
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0: día más soñado de toda una mujer es el día de su boda.
1: Sí, es el día en que ella se encuentra lista para su matrimonio, para sus bodas. De verdad que nos alegra ese momento, es un momento muy, pero muy especial. ¿Ustedes me permiten hacer algo diferente? Alguien nos está llamando de fuera. Quiero que creen un informe misionero. El problema es que el tiempo se les fue. Yo le dije que llamaran antes y llamaron muy tarde. Entonces el día de las bodas es un día muy, pero muy especial. Es un día muy, muy lindo, muy bonito. Y toda mujer sueña con ese día. A esta enseñanza le he llamado la boda más espectacular de todas, la boda del Cordero. Amén. Yo creo que considero que así como una joven sueña con el día de su boda. Mire, si usted se parara aquí adelante donde yo estoy y mirara este ramillete de muchachas que está aquí adelante, usted diría, qué cosa tan maravillosa. Esas jóvenes están allí, algún día estarán vestidas de blanco, ¿cierto? Algún día estarán desfilando. Amén, ¿cierto? No dijeron amén los muchachos, no sé por qué, como que ninguno quiere casarse. Pero ellas sí dijeron amén, ¿cierto? Algún día ellas estarán. Y creo que toda mujer sueña de una manera especial con ese día, el día de su boda, el día en que sus sueños se realicen, el día en que sus sueños se conviertan en realidad. Ese día para toda joven es un día muy, muy especial. Y vamos a estudiarlo, cómo eran las bodas en la antigüedad, porque si ahora son especiales, antes lo era más, ¿cierto? Uno todavía ve alguna herencia de estas antiguas bodas en las bodas de nuestros hermanos ecuatorianos. Cuando ellos se casan, ellos celebran una boda y celebran la boda a todo dar. Amén. Amén. Para mí ha sido de mucho aprendizaje cada boda de los hermanos ecuatorianos, porque para ellos es como un momento donde ellos desean como expresar el gozo, la alegría que tienen y compartirlo con toda la mayor cantidad de personas que se puedan. Amén. Nunca se me olvida la invitación de nuestro hermano Manuel, cuando nos invitó a todos a la boda de su hija. Yo los quiero tener a todos allá con nosotros en el lugar del evento, porque para ellos es un momento muy de mucha alegría, de mucho gozo, poder compartir ese momento con todos. Vamos a leer dos pasajes de la Biblia, dos pasajes que son muy especiales. Dejen la imagen de la invitación de bodas. Está la mesa. Y vamos a leer en el libro de Apocalipsis, capítulo 19. Vamos a dar un salto grandísimo. Usted me dirá, pero pastor, casi se acaba la Biblia ya. Lo que pasa es que entre el capítulo 3 de Apocalipsis, hasta ahí se habla de la iglesia. Capítulo 4 de Apocalipsis, verso 1, se le dice a la iglesia, sube acá, y no se vuelve a hablar más de la iglesia, sino hasta Apocalipsis 19. Te invito a estar en pie, Apocalipsis 19. Vamos a leer del verso 6, 7, 8 y 9. Amén. Apocalipsis, capítulo 19, versículos 6, 7, 8 y 9.

Amén. Dice la palabra de Dios de la siguiente manera: el que no tiene Biblia busca a quién. A un cristiano, ese tiene una. Amén. El que no tiene una Biblia busca a un cristiano, ese tiene Biblia. Dice así la palabra del Señor: y oí como la voz de una gran multitud, como el estruendo de muchas almas, y como la voz de grandes truenos, que decía: aleluya, porque el Señor nuestro Dios Todopoderoso reina. Gocémonos y alegrémonos y démosle gloria, porque han llegado las bodas del Cordero, y a su esposa se ha preparado, y a ella se le ha concedido que se vista de lino fino, limpio y resplandeciente. Porque el lino fino es las acciones justas de los santos. Y el ángel me dijo: escribe, bienaventurados los que son llamados a la cena de las bodas del Cordero. Y me dijo: estas son palabras verdaderas de Dios. Amén. Vamos a leer en Mateo capítulo 22. Mateo capítulo 22. Primer libro del Nuevo Testamento, Mateo capítulo 22. Verso 1. Dice la palabra de Dios de la siguiente manera. Mateo capítulo 22, verso 1. Respondiendo Jesús les volvió a hablar en parábolas diciendo: el reino de los cielos es semejante a un rey que hizo fiesta de bodas a su hijo. Y envió a sus siervos a llamar a los convidados a las bodas, mas estos no quisieron venir. Volvió a enviar otros siervos diciendo: decid a los convidados, he aquí he preparado mi comida, mis toros y animales engordados han sido muertos y todo está dispuesto. Venid a las bodas. Amén. Mas ellos, sin hacer caso, se fueron, uno a su labranza y otro a sus negocios. Y otros, tomando a los siervos, los afrentaron y los mataron. Al oírlo, el rey se enojó, y enviando sus ejércitos, destruyó a aquellos homicidas y quemó su ciudad. Entonces dijo a sus siervos: las bodas en la verdad están preparadas, mas los que fueron convidados no eran ¿qué? No eran dignos. Y pues, a la salida de los caminos, llamad a las bodas a cuantos halléis. Y saliendo los siervos por los caminos, juntaron a todos los que hallaron, juntamente, ¿quiénes? Malos. ¿Y qué más? Y buenos. Aleluya. Dice la Biblia: juntamente malos y buenos. Y las bodas fueron ¿qué? Llenas de convidados. Y entró el rey para ver a los convidados, y vio allí a un hombre que no estaba vestido ¿de qué? De boda. Y le dijo: amigo, ¿cómo entraste aquí sin estar vestido de bodas? Mas él enmudeció. Entonces el rey dijo a los que servían: atadle de pies y manos y echadle a las tinieblas de afuera. Allí será el lloro y el crujir de dientes, porque muchos son llamados y pocos escogidos. Gloria al Señor. Hágame un favor al que está a su lado, dígale: nos han invitado a las bodas. Dígaselo, nos han invitado a las bodas. Cierto que es muy agradable cuando alguien se va a casar y nos pasa la tarjeta de invitación: ya le invito a mi boda. ¿Por qué no le oramos al Señor en esta mañana y le decimos: Señor, abre a nuestro corazón en este día? Señor Jesús, te alabamos, te damos gracias.
Invocamos su santo nombre en este día, te damos gracias por tu bondad, gracias por tu misericordia, Padre Celestial. Te alabamos, amado Señor, te damos gracias, Padre Celestial. Digno eres de toda la honra, de toda la gloria, de toda la alabanza. Amado Jesucristo, gracias, Padre Celestial, oh Dios, por tu bondad, tu amor y misericordia, Padre Celestial, en este día. Háblanos y enséñanos. Queremos aprender más y más de ti, amado Jesucristo. Gracias, amado Dios. Gracias, Padre Celestial. Tengan la bondad y se sientan, amados hermanos. Gloria al Señor. En la diapositiva que tienen ustedes allí, tienen una larga mesa, ¿sí la ven? Una larga mesa, con sillas, no son sillas apretujadas, tan espaciaditas. Hay espacio para todos. Hablemos primero de todo, de cómo era una boda judía, cómo era una boda israelita, cómo eran las bodas en aquellos tiempos. La boda hebrea recibe el nombre de Kiduchín. A ver, ¿cómo se llamaban las bodas judías? Kiduchín. Así que si algún día lo invitan a un Kiduchín, usted sabe que lo están invitando a qué? A una boda. ¿Ok? Esta palabra significa literalmente ¿qué? Separación o santificación. Oiga, qué bonito. Así que matrimonio, esa expresión matrimonio, boda, viene de una concepción interesante, de separación o santificación. ¿Por qué significa eso? Es decir, un hombre y una mujer han sido separados el uno para el otro. Se han separado el uno para el otro. Ahora, este Kiduchín encierra dos eventos muy importantes. El uno era llamado el Erusín y el otro era llamado el Nisuín. O sea que las bodas, el matrimonio, la ceremonia, incluía dos eventos: el Erusín y el Nisuín. ¿Qué era el Erusín? El Erusín es lo que la Biblia llama el desposorio. ¿Sí? Nosotros tenemos algo parecido, pero muy distante todavía de ello. Es lo que nosotros llamamos el compromiso matrimonial. El momento en que el novio va a pedir la mano de la novia y se compromete en el matrimonio. ¿Sí? Es lo que más se parece en nosotros a lo que los hebreos, los israelitas, llamaban Erusín. En el libro de Jeremías, capítulo 2, el verso 2, nos da una expresión bien, bien bonita de esto. Jeremías 2:2 dice: anda y clama a los oídos de Jerusalén diciendo: así dice Jehová, me he acordado de ti, de la fidelidad de tu juventud, del amor de tu desposorio, cuando andabas en pos de mí en el desierto, en tierra no sembrada. Desde ese momento, del momento del desposorio, ya se consideraban casados. Desde el momento en que se comprometían en matrimonio, ya ellos se consideraban casados. Ya estamos casados. Pero solo se podían unir en unión marital cuando ya llegaban al momento de Nisuín, no antes. Ahí solamente estaban comprometidos en matrimonio, aunque ya eran casados, así se reconocía por la ley judía. Un ejemplo de esto era la condición de María y de José cuando Jesús de Nazaret va a nacer. Tome su Biblia y vamos a leer Mateo capítulo 1, el verso 18 al 20. Mateo capítulo 1, verso 18 al 20. Mateo capítulo 1, versículo 18 al 20.
Dice así: el nacimiento de Jesucristo fue así, estando que desposada, o sea, ya ella estaba desposada. El desposorio es el erucir. Estando desposada María, su madre, con José, antes que se juntase, se halló que había concebido del Espíritu Santo. José su marido, su marido. Si ve que ya se le considera no su novio, no su comprometido, José su marido, como era justo y no quería infamarla, quiso dejarla secretamente. Pensando él en esto, he aquí, un ángel del Señor le apareció en sueños y le dijo: José, hijo de David, no temas recibir a María. ¿María qué? Ah, tu mujer. Ya la reconoce como su mujer, porque lo que en ella es engendrado del Espíritu Santo es. Cuando llegaba el día del desposorio, cuando el joven iba a pedir la mano, a pedir a esa joven en matrimonio, no sé por qué se le llama pedir la mano, no he estudiado todavía por qué se dice pedir la mano. Si uno no pide la mano, no la pide entera, ¿cierto? La verdad no sé por qué, pero algún día les contaré. Entonces, el día del desposorio, ese día se hacía como una especie de un contrato matrimonial. Ah, es porque ese día le otorgan el derecho de tomarle solamente la mano, nada más, dice el hermano Alexis. Ok. Entonces, el día del desposorio es el día que se hace un contrato matrimonial. Se leía en voz alta frente a dos testigos como una propuesta del novio hacia la novia. El objetivo de la ketuba, de ese desposorio, es proteger a la novia. El novio entonces procede a pagar al padre por la ketuba para que finalmente pase a su nombre y pueda entonces casarse. Esta dote es llamada las arras. Uno encuentra un ejemplo de eso allá en la historia de Génesis, cuando Abraham se preocupa por la esposa de su hijo. Amén. Y qué bueno que aprendiéramos de ellos ciertas cosas. Deberían de ser los papás. A ver, levanten la mano a los papás que tienen hijos varones. Yo no, porque tengo mujeres. Los papás que tienen hijos varones, levantan la bien en alto, sin pena. Eso. Deberían de ser los papás varones como Abraham los que se preocupen por: mi hijo necesita una esposa. Amén. Deberíamos de preocuparnos para decir: nuestros hijos varones necesitan una esposa. Y como Abraham, pensar: y no se pueden casar con cualquier esposa, con cualquier mujer. Así que Abraham toma compromiso, llama a su siervo Eleazar y le da la tremenda encomienda de que vaya a donde sus parientes más cercanos a Harán, para que tome de entre las hijas de Harán una mujer para su hijo. ¡Qué tremenda responsabilidad! Si es complicado escogerla uno mismo, ahora escogerla para otro, eso sí es bien complicado. Así que Eleazar va hasta Harán y se encuentra con una mujer que le llama mucho la atención. Y le llama mucho la atención no por sus 90, 60, 90, aunque yo creo que esa mujer era bonita, Rebeca, ¿cierto? Sino que le llama la atención porque es una mujer trabajadora. Es una muchacha hacendada que cuida las ovejas de su padre, le da todo el cuidado que ellas necesitan, y adicionalmente a ello es una tremenda anfitriona. Llegó un desconocido a donde ella vivía, inmediatamente se acercó y le dijo: este hombre viene de viaje, se le nota que viene de largo camino,
viene cansado, vendrá con sed, sus animales, sus camellos tendrán sed. Así que se acercó a atenderlas. Yo quisiera que las muchachas hoy en día, antes de casarse, se preocuparan: ¿cómo voy a atender a los invitados de mi esposo cuando lleguen a la casa? Hay unas que escasamente saben calentar agua y preparar huevos fritos, pero no se preocupan por nada más. Rebeca atiende bien a los visitantes. No sabía lo que tenía ahí guardado. Por eso, si uno tiene que atender bien al que viene, no sabe lo que Dios le tiene por ahí escondido. Amén. Así que ella se propone a darle de beber, no solamente a él, sino a darle de beber a sus camellos. Dicen que un camello se toma alrededor de 40 litros de agua como mínimo. Dios mío, esa pobre muchacha terminó ese día de tanto sacar cántaros de allá. Pero qué muchacha, trabajadora buena sí era. Así que Elías se emociona todo y dice: esta es. Esta es la muchacha que Dios tiene para el hijo de mi amo. Así que se acerca y les declara a ellos el motivo de su visita. Les expone a ellos que su amo Abraham lo ha enviado a conseguirle una esposa para su hijo Isaac. Y que él, guiado por Dios, ha encontrado en Rebeca la mujer que su hijo necesita. Así que le da unos regalos, unos vestidos, le da una serie de regalos y le dice: déjela ir conmigo, déjela que se case con el hijo de mi amo. Así que en ese día hacen el contrato de esposorio. Normalmente el novio le entregaba a la novia unas arras. Las arras son una prenda. Era como decirle: mira lo que te va a tocar, este es el inicio. Mira lo que te voy a dar, este es solamente el despegue, aquí estamos arrancando. Amén. Hay unos que solamente dan arras y se casan y no dan nada más. Se les olvidó dar lo demás. Pero Dios no es así. Amén. Lo que Dios nos ha dado es grande y lo que Dios tiene para nosotros es todavía mejor. Amén. Lo que Dios tiene es mejor todavía. Así que la novia tenía que cuidar con mucho cuidado las arras. Amén. Las arras eran normalmente unas monedas, ¿sí? Y eran unas monedas que, aunque normalmente eran dracmas, ¿sí?, eran unos dracmas especiales porque no eran cualquier clase de dracmas. El novio los marcaba. Si el novio quería que dentro de su matrimonio hubiera amor, le escribía en hebreo la letra A de amor, la que valdría la A. Si en su matrimonio él quería que hubiera comprensión, pues escribiría la letra que equivaldría a una C, comprensión. Si en su matrimonio él quería que en su hogar hubiera respeto, escribiría una R. Y cada una de las 10 monedas tenía una letra grabada que él había grabado. Algunos dicen que las muchachas tenían que construir una palabra con esas 10 monedas. Y esa palabra reflejaría lo que su marido quería que existiera en su amor, en su matrimonio. Si la mujer perdía una, por eso era grave, porque su amado sabía cómo las había grabado. Así que el perder una dracma era romper el compromiso matrimonial. Por eso la parábola de la moneda de las dracmas, en la cual se le dice a esa mujer:
que ella se angustia, se desespera cuando pierde una sola, porque perder una sola dracma era decir: me descuidé y descuidé las arras que mi amado me dio. Y si no soy capaz de cuidar las arras que mi amado me dio, ¿cómo lo voy a cuidar a él cuando nos casemos? Amén. Qué bueno, Dios te da un esposo para que lo cuides, hermana. ¿No entendiste? Es que algunas no quieren cuidar o algunos no quieren ser cuidados. Dios le ha dado a la mujer la obligación de cuidar al esposo. ¿En serio? ¿Y qué es lo que la mujer tiene que cuidar en el esposo? ¿Sabes lo que tiene que cuidar? ¿De dónde fue sacada la mujer? De las costillas. ¿Y las costillas protegen qué? El corazón. Así que la mujer tiene que cuidar el corazoncito de su esposo. Amén. Es bueno que esta mujer se prepare bien en eso, saber qué es lo que tienen que cuidar. Amén. Sigamos con la diapositiva siguiente. El novio, entonces, después del desposorio, después de ese contrato matrimonial, después de entregarle las arras, el novio se despedía. Nos vemos. ¿Cuándo? Nos vemos. Un día vendré por ti. ¿Cuándo será ese día? Tranquila, tú escucharás el alboroto, tú escucharás el ruido, tú escucharás los gritos y sabrás que el día ha llegado. Así que lo único que la novia sabía era que un día vendría ese hombre por ella. ¿Cuándo vendría? No lo sabría. Solo que llegado el momento, llegado el día, ella escucharía los alborotos, las palabras de alabanza, de gritos, de alegría, del cortejo que venía por esa muchacha. ¿Qué hacía el muchacho en ese tiempo? Debía de construir una casa para la novia. El Señor Jesucristo dijo: en la casa de mi Padre muchas moradas hay para vosotros. Voy pues a preparar lugar para vosotros, para que donde yo esté, vosotros también estéis. ¿A qué se fue el Señor al cielo? A preparar lugar para usted y para mí. Amén. A preparar lugar para la iglesia, para que donde Él está, nosotros también estemos. Amén. Pero tenían que esperar hasta el día de Nisuín o fiesta de bodas para habitar en ella juntos. ¿Qué hacía la novia? La novia preparaba su vestido de bodas y se ungía con aceites. ¿Para qué? Para suavizar la piel, para que la piel le quedara como suave. Se preocupaba por hacerse hermosa a los ojos de su amado. Amén. Y era un tiempo aproximadamente de un año. Así que durante ese tiempo la mujer estaba en preparación. Ella debía de preparar su vestido, de preparar su piel y de prepararse con un objetivo, con el objetivo de verse bonita. ¿Para quién? Para él. De verse hermosa para él, para su amado. Ahora, durante ese tiempo, se acostumbraba a enviar dos invitaciones. Nosotros, si acaso, enviamos una, pero en la antigüedad se enviaban dos invitaciones. Una para notificar a los invitados que estaban invitados. O sea que la primera invitación era para decirle a qué personas se habían invitado, quiénes eran los invitados a las bodas. Simplemente: ustedes han sido elegidos, ustedes han sido escogidos para que acompañen el día de las bodas. La otra
cuando la fiesta ya estaba lista para que los convidados vinieran a la fiesta. Esa es la invitación que nos relata Mateo capítulo 22. Esa es la invitación que nos relata Mateo capítulo 22. Ahora, miren lo interesante de Mateo capítulo 22. Es un pasaje bien, bien, bien bonito de la palabra del Señor. Dice, y envió a sus siervos a llamar a los convidados. Si nota que ellos ya han sido convidados, solo que llegó la hora de llámelos, díganle que todo está listo. Y envió a sus siervos a llamar a los convidados a las bodas, mas estos no quisieron venir. Volvió a enviar a otros siervos diciendo: decid a los convidados, he preparado mi comida, mis toros y animales engordados han sido muertos y todo está dispuesto, venid a las bodas. ¿Cuál es el peor desplante que le puede pasar a quienes se están casando? Que no venga nadie. Eso es la peor cachetada que se le puede dar a una persona. Que el día de su boda no vaya nadie a su boda. Si ustedes me permiten, este es el peor desprecio que puede pasar una muchacha y un joven. Que el día de su matrimonio nadie vaya a su matrimonio. Ahora, miren lo interesante de esta parábola. Habían unos previamente invitados. Ya ellos sabían que los habían elegido, que los habían convidado a las bodas. Ahora solamente les envían la notificación: vengan a las bodas, ya todo está listo. ¿Y qué hacen los invitados? No nos interesa. No queremos ir. Ahora estamos muy ocupados. ¿Qué hace el padre de familia? El padre de familia hace un segundo intento. Llama a otros siervos. Llama a otros y le dice que vayan, que les digan a los convidados que ya toda la comida está preparada, que los animales estaban gordos y ya han sido matados, que todo está dispuesto. Y la invitación incluye una frase: venid a las bodas. Pero dice la escritura, dice que mas ellos sin hacer caso se fueron, el uno a su labranza, el otro a sus negocios, y otros tomando a sus siervos los afrentaron y los mataron. ¿Sabe quiénes fueron esos convidados a las bodas? ¿Saben a quiénes los invitó Dios una y otra y otra y otra vez? El pueblo de Israel. Ellos fueron los convidados. A ellos se les pasó la carta de invitación con anticipación. Había algo además, ¿sabe qué pasaba? No solamente la carta de invitación, el rey le mandaba los vestidos a la gente. Yo quisiera que algún día hicieran aquí un matrimonio así al antiguo. Le dieran vestidos a todos. ¿Saben lo que era eso? Preparar una boda en ese tiempo no era cualquier cosa. Eso era serio. Y aunque les habían mandado los vestidos, lo rechazaron. No nos interesa esta boda. No queremos ir a este matrimonio. Estamos ocupados, tengo que trabajar, tengo mis negocios. Y hubo unos tan atrevidos que afrentaron a los siervos y los mataron. Miren que aquí hay algo que es interesante. Parece como que hay desgano, como que había desinterés en la boda, como que había una despreocupación por este evento. Como que no les importaba quién se estaba casando. Como que no les interesaba quién era el personaje de las bodas. ¿Y saben quién es el personaje de las bodas?
Dice la escritura: al oír el rey se enojó, y enviando sus ejércitos destruyó a aquellos homicidas y quemó su ciudad. Eso se cumplió literalmente en el año 70 de la era cristiana. Roma quemó Jerusalén. Muchos judíos murieron, dice que murieron más de cerca de 1 millón de judíos en ese tiempo. Israel quedó completamente desolada, completamente esparcidos. Entonces el Señor hizo otra cosa, el rey hizo otra cosa, dice la escritura. Entonces dijo a sus siervos: las bodas a la verdad están preparadas, mas los que fueron convidados no eran dignos. Esa gente no valía la pena. Así pues, dice, mas los que fueron convidados no eran dignos. Y pues a la salida de los caminos, y llamad a las bodas a cuantos halléis. Y saliendo los siervos por los caminos, juntaron a todos los que hallaron juntamente, malos y buenos, y las bodas fueron llenas de convidados. Este pasaje es el que a mí más me emociona, porque nosotros no habíamos sido convidados, nosotros no habíamos sido llamados, nosotros ni soñábamos estar semejante día. Nosotros no teníamos ninguna esperanza. Para nosotros no había carta de invitación. Mas cuando Israel rechaza a los invitados de Dios, entonces Dios manda a sus siervos y le dice: vayan por los caminos, por los montes, por las veredas, vayan por las plazas, y díganle a todo el que se encuentre por ahí, díganle: el rey tiene una boda preparada, el rey los invita a su boda, no se preocupen, la invitación es para ustedes. Y los siervos salen, y parecen locos, uno diría, parecen locos. ¿Sabe por qué? Porque ellos no van a distinguir entre el uno y el otro. Ellos no hacen diferencia. Este es bueno y aquel es malo. Ellos no hacen diferencia. Este se portó mal o bien y este se portó mal. Ellos no hacen diferencia. Ellos tienen una sola meta. Hay que llenar el palacio de invitados. Hay que llenar la casa de mi amo con invitados. Si todo está preparado, hay que llenar esa casa. ¡Qué lindo es el Evangelio! ¡Qué hermosa es la gracia de Dios! ¡Qué maravilloso es este mensaje de vida y de esperanza! Si yo le dijera aquí, por favor, se confiesen de verdad, los que eran malos, levanten la mano. Yo creo que somos más los que levantamos la mano que los otros, que la de los buenos. ¿No notan que primero fueron colocados los malos y después los buenos? Parece que la mayoría eran malos. Hermano, no éramos buenos. Y a esta invitación no vamos a ir porque éramos buenos. Vamos a ir porque este Dios misericordioso, Él es bueno. Él es misericordioso. Porque Él es maravilloso. No merecíamos semejante invitación. No merecíamos ese día, no lo merecíamos. Pero Él dijo: no hagan afección, llamen a malos y llamen a buenos, no importa, lo importante es que se llene mi casa.
Lo importante es que se llene mi casa. Pero aquí hay algo que yo le quiero decir, permítame decírselo. Porque hay algo que va a marcar terriblemente ese día. Hay algo que va a marcar terriblemente ese día. ¿Sabe qué es? Es esto. Eso va a marcar la diferencia ese día. Porque la invitación es para todos ahora. Ya no hay barreras, ya no hay obstáculos. Pero hay un vestido de bodas. Hay un vestido de bodas. Y el que no tenga el vestido de bodas, allá no entrará. Esta parábola me hacía a mí como rascar la cabeza. Yo decía, ¿qué pasó con la seguridad en el cielo? ¿Qué pasó con los guardaespaldas allá en el cielo? Ese, ¿cómo fue que se infiltró ese hombre y se metió allá? ¿Cierto? Porque a uno le suena como raro. ¿Qué pasó con la seguridad, los porteros, los vigilantes en el cielo? ¿Qué pasó con San Pedro allá a la entrada del cielo que dejó entrar uno que no tenía vestido de boda? Yo dije, tengo que jalarle las orejas al hermano Chacón, está dejando entrar gente rara. O sea, mire que la importancia ahora se centra no en si eras bueno o si eras malo. La importancia no se centra ahora en lo que fuiste antes de recibir el llamado. La importancia se centra en cómo te vistes una vez has recibido el llamado. El ojo se centra ahora en cómo estás vestido. ¿Cómo estás vestido? Miren que hay algo que es interesante. En Apocalipsis, donde leíamos Apocalipsis 19, dice: y a ella se le ha concedido. ¿Sí nota esa expresión? No es que ella se lo merezca, es algo que se le concede. Es una concesión, es un permiso que se le otorga. Y a ella se le ha concedido. ¿Qué se le ha concedido? Que se vista. ¿De qué? ¿Lino qué? Fino. ¿Qué más? Blanco. ¿Qué más? Resplandeciente. A ver, ¿dónde están las hermanas que confeccionan? Levanten la mano las hermanas que confeccionan. Y aquí hay varios sastres, ¿cierto, hermano Henry? Hay varios sastres por ahí que confeccionan. ¿Qué tan arrugador es el lino? ¿Qué tan arrugador es el lino? Es una tela supremamente arrugadora. Es una tela muy delicada. Entre más fino, más se arruga. Y entre más blanco, más se ensucia. Yo pensaba, ¿por qué Dios no escogió otra tela? ¿Por qué Dios no escogió otra calidad de tela? ¿Por qué escogió el lino fino, blanco y resplandeciente? ¿Usted no nota las novias el día de su boda cuando andan con ese vestido blanco y esa cola larga? Tienen que tener una cantidad de muchachas que le ayudan a llevar la cola y ellas se cuidan mucho cómo caminan. ¿Dónde se sientan? Todo el mundo la tiene que ayudar para que no se ensucie, para que el vestido no se le manche, que nadie se lo vaya a pisar, ¿cierto? Todo el mundo se le pega a ella y ahí el vestido, que no le pisen el vestido, que no le hagan la cola, que no le hagan daño al vestido. Porque debe de llegar al momento de la boda con su vestido como impecable, resplandeciente, reluciente,
Miren, hermanos, les voy a contar un secretico. Ayúdenme rápidamente. Isaías capítulo 53. Isaías capítulo 53.

Mire lo lindo de este pasaje. ¿Quién ha creído a nuestro anuncio? ¿Y sobre quién se ha manifestado el brazo de Jehová? Subirá cual renuevo delante de él, y como raíz de tierra seca no hay parecer en él ni hermosura. Le veremos, mas inatractivo para que le deseemos. Despreciado y desechado entre los hombres, varón de dolores, experimentado en quebranto, y como que escondimos de él el rostro. Fue menospreciado y no lo estimamos. Ciertamente llevó en nuestras enfermedades y sufrió nuestros dolores, y nosotros le tuvimos por azotado, por herido de Dios y abatido. Mas el herido fue por nuestras rebeliones, molido por nuestros pecados. El castigo de nuestra paz fue sobre él, y por su llaga fuimos todos nosotros curados. Todos nosotros nos descarriamos como ovejas, cada cual se apartó por su camino, mas Jehová cargó en él el pecado de todos nosotros. Angustiado él y afligido, no abrió su boca. Como cordero fue llevado ¿a dónde? Al matadero, y como oveja delante de sus trasquiladores, enmudeció y no abrió su boca. ¿Por qué le llaman la boda del cordero? Por eso. ¿Por qué le llaman la boda del cordero? Por esto. Por cárcel y por juicio fue quitado, y su generación, ¿quién la contará? Porque fue cortada de la tierra de los vivientes, y por la rebelión de mi pueblo fue herido. Y se dispuso con los impíos su sepultura, mas con los ricos fue en su muerte, aunque nunca hizo maldad ni hubo engaño en su boca. Con todo Jehová quiso quebrantarlo, sujetándole a padecimiento. Cuando haya puesto su vida en expiación por el pecado, llegará un día y verá que verá linaje, vivirá por largos días, y la voluntad de Jehová será en su mano prosperada. Verso 11 dice la escritura: verá, verá, dice el Señor. Verá, ¿qué es lo que va a ver el Señor? Verá el fruto de su aflicción y quedará como satisfecho. Por su conocimiento justificará mi siervo justo a muchos, y llevará la iniquidad de ellos. Por tanto, yo le daré parte con los grandes, y con los fuertes repartirá despojos, por cuanto derramó su vida.

0: hizo el desposorio por nosotros.
1: Pagó el precio por su amada. Pagó el precio en este contrato matrimonial. Él pagó el precio por su amada. ¿Quieres saber cuánto le costó al Cordero de Dios su amada?
0: Le costó su vida. Le costó su vida. La Biblia dice, porque hemos sido comprados a precio de sangre.
1: Mire, el desposorio nuestro fue en la cruz del Calvario. Ahí nos pidieron en matrimonio. Ahí pagaron por nuestro matrimonio. Y nos dieron las arras de su espíritu como garantía de bodas. Ahí pagaron por nosotros. Pero hay algo que quiero decirle. Es que esas palabras del verso 11 son lindas. Verá el fruto de la aflicción de su alma y quedará satisfecho. Hebreos capítulo 12, verso 2 dice: puesto los ojos en Jesús, el autor y consumador de la fe, el cual por el gozo puesto delante de él sufrió la cruz, menospreció el oprobio y se sentó a la diestra del trono de Dios. La carta a los Efesios dice: a fin de presentarse a sí mismo una iglesia como gloriosa, gloriosa, que no tuviese mancha, que no tuviese mancha, que no tuviese arruga, que no tuviese arruga, que fuese santa y sin mancha. Mire, hermanos, la iglesia del Señor no es una iglesia que le coquetea al mundo. La iglesia de Dios no es una iglesia que le coquetea al mundo. No es una iglesia que se deja abrazar de uno aquí y luego se deja abrazar de otro acá. Porque si se deja abrazar de cualquiera, el vestido se le arruga, el vestido se le ensucia. La iglesia del Señor es una iglesia que se cuida al caminar por esta tierra, que no camina de cualquier manera, tiene un caminar digno, digno. Pablo dice: os ruego que caminéis como es digno del Evangelio. La iglesia del Señor no se sienta en cualquier parte. La iglesia del Señor no se deja manosear de cualquier aparecido. La iglesia del Señor dice: yo tengo un amado, yo tengo un amado. Yo quiero que me abrace uno solo, uno solo. Yo quiero que me bese uno solo, uno solo. Ella dice: yo quiero ser solamente de ese amado. Y esa iglesia caminará por este mundo. Y al caminar por este mundo, muchos le silbarán, le dirán palabras bonitas: oye, linda. Le dirán cosas hermosas: oye, preciosa. Sí, muchos chorrean la baba, perdóneme la expresión. Muchos chorrearán la baba por esta iglesia. Pero esta iglesia sabe a quién pertenece. Esta iglesia sabe a quién dio su vida por ella. Esta iglesia no se va con cualquiera. Esta iglesia esperará el momento, el momento. Esta iglesia esperará el momento, ese momento hermoso. Por eso es que Apocalipsis dice que se escucha un gran estruendo en

que se escucha grande voz de truenos, que se escucha una multitud como un estruendo de muchas aguas. Hermano, esto no es cualquier cosa, esto será espectacular. El día de la boda del Cordero, esto será espectacular. Cuando llegaba el día de las bodas, el novio llamaba a sus amigos, Por ahí Juan el Bautista dice: yo no soy el esposo, Qué bueno que los pastores entendamos, nosotros no somos los esposos. La iglesia es del Señor, Juan el Bautista decía: yo no soy el esposo, pero soy el amigo del esposo. Y el amigo, oye, oye lo que el esposo le dice a la iglesia. Y se goza juntamente con él. Hay amigos que se reunían con el novio y entonces armaban un tremendo desfile y una tremenda algarabía. Cuando ya todo estaba listo, preparado, armaban un tremendo desfile y se iban por las calles rumbo a la casa de esa novia. Y se iban gritando, se iban cantando, se iban dando voces de alegría, de fiesta. Y se escuchaba los gritos y los vítores y las palabras. Por eso es que él se relata la parábola de las vírgenes. Eso, ese recuento es bonito porque nos está diciendo que llegaba una voz que decía: he aquí viene. ¿Viene quién? El novio, el esposo. He aquí viene el esposo. ¿Y qué se dice a la novia? Salgan a recibirlo. La esposa estaba con unas vírgenes. Estaba con sus amigas también. La esposa estaba con sus compañeras esperando ese día, Y cuando se oye ese grito: he aquí viene el esposo. Salí a recibirlo. Porque el Señor mismo, con voz de mando, con voz de arcángel, con voz de trueno, descenderá del cielo. Y nosotros que vivimos, que habremos quedado, seremos arrebatados juntamente con él para reunirnos con él en las nubes. Y así estaremos para siempre con él. Yo me imagino, créanme, yo me imagino que para mí fue un día muy especial. Yo no vi a mi novia sino hasta cuando ella entró a la iglesia. Llegamos temprano a la iglesia, yo no quería llegar tarde, llegamos temprano, nos hicimos, subimos a la segunda planta y nos quedamos allá, ella en un cuarto y yo en el otro. Yo bajé. Y pues, para mí como esposo fue muy emocionante mirar hacia atrás, hacia allá, y ver cómo salía, cómo entraba por esa puerta. Una mujer vestida de blanco, con su vestido